0: sacan cocaína, metanfetamina, marihuana y cristal. Todo quedó reducido a cenizas. Además, también 207 mil pastillas psicotrópicas, 58 litros de sustancias químicas y más de 420 mil objetos del delito, como chalecos tácticos, inhibidores de señal, artefactos artesanales, celulares y hasta cigarros. El golpe fue directo al patrimonio de los grupos delincuenciales. Javier Sandoval en punto.
1: Festejos con ganancias.
2: Gran celebración. La Cámara de Comercio de Guadalajara estima que la ceremonia del Grito de Independencia dejará una derrama económica superior a los 74 millones de pesos en el Centro Histórico de Guadalajara, sobre todo en el consumo en restaurantes y establecimientos de alimentos y bebidas, así como el gasto en transporte, hospedaje y la compra de souvenirs alusivos a estas festividades. Según el Centro de Análisis Estratégico Empresarial de la Cámara, esta proyección representa un crecimiento de más del 5% en comparación con el año 2025. Se estima que acudirán 92 mil personas a lo largo del día y hasta el cierre de la velada debido a la presentación de Grupo Frontera. Fernanda Cortés en punto.
1: Mejoran instalaciones.
3: Nueva lonaria y rehabilitación de espacios deportivos de la primaria Emiliano Zapata. El presidente municipal de Tlajomulco, Gerardo Quirino Velázquez Chávez, encabezó la ceremonia de honores a la bandera en la escuela ubicada en la comunidad de El Refugio, en el corredor Chapala, donde entregó una nueva lonaria y diversas obras de mejoramiento que permitirán fortalecer las condiciones para la comunidad educativa.
4: Ustedes son lo más importante, nuestras niñas y nuestros niños, y sobre todo estamos claros que con la educación
3: inversión destinada en las obras de mejoramiento de la escuela primaria Emiliano Zapata fue de 2.5 millones de pesos. Fernando Roldán en punto.
5: Radiorama informó en punto las noticias al momento.
1: 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La temperatura ambiente en este momento es de 25 grados. Maritza Rodríguez, Jaso en punto.
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1: La zona metropolitana de Guadalajara registra una temperatura ambiente cercana a los 25 grados Celsius, ambiente húmedo y cielo parcialmente nublado. Por la madrugada se espera una temperatura mínima de 16 grados. El radar Doppler pronostica tormentas en la mayor parte del estado, particularmente en la región de la costa. Para la zona metropolitana se esperan lluvias de moderadas a fuertes durante la noche y madrugada. Protección Civil te recomienda mantenerte atento a avisos y posibles encharcamientos e inundaciones.
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1: Esta canción va con mucho cariño y con mucho respeto hasta el cielo para nuestro aventurero, Jason Jiménez.

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1: Son las 6:15.
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10: Hola, es un gusto para nosotros aquí en Radiorama de Occidente entrevistar a la directora general de la Lotería Nacional, Olivia Salomón, ahora con el sorteo magno número 392. Muy buen día, ¿cómo se encuentra usted?
11: Hola Samantha, buen día, me da mucho gusto saludarte a ti, a todo el auditorio del Occidente. Es un gusto poder platicar con ustedes.
10: Ya casi llegan a los 400 sorteos, qué impresión. Ahora el premio mayor para esta serie, ¿de cuánto será?
11: Es uno de los sorteos más emblemáticos de Lotería Nacional, el sorteo mano para celebrar las fiestas patrias, que se llevará a cabo el 16 de septiembre a las 8 de la noche. Es este sorteo magno número 392, tiene un premio mayor de 104 millones de pesos en 4 series, así es que toda la bolsa repartible, además del premio mayor, son 335 millones de pesos. Es muy, muy importante este sorteo para Lotería Nacional y para

0: con este premio mayor.
1: Eso es muy importante. ¿Dónde podemos conseguir los cachitos del sorteo, Magno?
0: Pues mira, nosotros siempre impulsamos que compren sus billetes con nuestras billeteras y billeteros, la Fuerza de Ventas de Lotería Nacional,

0: Ahí están vendiendo lotería tradicionalmente. También se puede adquirir en los locales de venta de Lotería Nacional. En el occidente, pues es un gran mercado, les gusta jugar lotería, así es que tenemos varios locales. También se puede adquirir en los locales donde venden lotería electrónica, es decir, Melate, Revancha. Donde veas esos locales, también puedes comprar Lotería Nacional. No necesariamente tienen exhibidos los billetes, puedes comprar electrónicamente también tu cachito de lotería. Y en el caso de que por alguna razón no te dio tiempo, no encontraste un billetero, también puedes comprarlo en la aplicación oficial de Lotería Nacional, que es Mi Lotería. Puedes bajar la aplicación y comprar también ahí tanto sorteos electrónicos como la Lotería Nacional Electrónica.
1: Entonces, ahí lo tienen en este sorteo magno, el número 392 para este 16 de septiembre. Olivia, tú que eres directora de la Lotería Nacional, ahora hablando un poquito más de ti, ¿qué destacas de este tiempo que llevas al frente de la institución?
0: Pues mira, estoy muy contenta, es una gran institución que este año cumple 256 años de historia, es la segunda institución más antigua de México, y siguiendo pues la línea que nos marca nuestra presidenta de menos escritorio y más territorio, pues estamos por todo el país, hemos hecho estos sorteos de territorio.

0: natalicio de José Alfredo Jiménez, fuimos a Dolores Hidalgo, Guanajuato, hemos estado en Nuevo León, en Puebla, en Oaxaca, en Querétaro, en Zacatecas, en Yucatán, así es que pues muy contentos de recorrer el país con estos sorteos.
1: Perfecto, directora, y cuéntenos de cuando le ha tocado entregar los premios a los ganadores, ¿cómo es este momento? ¿Alguna anécdota que nos pueda compartir? Nos da mucha curiosidad cómo se vive cuando eres ganador del magno sorteo de la Lotería Nacional.
0: Pues es una gran experiencia. Nosotros entregamos los premios en las oficinas de Lotería Nacional cuando son premios mayores a 10 millones de pesos ante notario público, y es una gran experiencia. Tanto premios mayores de la Lotería Nacional como en el caso del Melate, que tienen bolsas, pues

0: muchas experiencias muy bonitas. Ha habido casos como alguien que ganó el Melate y pues estaba contento, pero también muy triste porque acaba de perder a su esposa, y ellos jugaban el mismo número durante más de 30 años y se sacó el premio de Melate. Un trabajador de la construcción de Morelos que también se llevó más de 120 millones de pesos. Así es que es una gran experiencia para mí entregar estos premios y constatar que la gente juega los números que para ellos pues son de la suerte, o cumpleaños, o estos números que a veces sueñan, y efectivamente pues sacan el Melate o el premio mayor de la Lotería Nacional.
1: Ahí está, para que se animen en este sorteo magno número 392 de la Lotería Nacional, próximo a celebrarse el miércoles 16 de septiembre, la fecha más patria, yo diría, directora, y ojalá esto les traiga suerte y puedan vivir una experiencia similar a la que nos está platicando.
0: Así es, les deseo mucha suerte a todos y recuerden que con Lotería Nacional ganas tú y gana México.
1: Perfecto, le agradezco muchísimo y ojalá que todos nuestros radioescuchas de Radiorama se animen y participen en este próximo sorteo.
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1: Son las 6 con 32 minutos.
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1: Son las 6:44.
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6: Hola, es un gusto para nosotros aquí en Radiorama de Occidente entrevistar a la directora general de la Lotería Nacional, Olivia Salomón, ahora con el sorteo magno número 392. Muy buen día, ¿cómo se encuentra usted?
7: Hola, Samantha, buen día. Me da mucho gusto saludarte a ti, a todo el auditorio del Occidente. Es un gusto poder platicar con ustedes.
6: Ya casi llegan a los 400 sorteos, qué impresión. Ahora el premio mayor para esta serie, ¿de cuánto será?
7: Es uno de los sorteos más emblemáticos de Lotería Nacional, el sorteo magno para celebrar las fiestas patrias, que se llevará a cabo el 16 de septiembre a las 8 de la noche. Es este sorteo magno número 392, tiene un premio mayor de 104 millones de pesos en 4 series, así es que toda la bolsa repartible, además del premio mayor, son 335 millones de pesos. Es muy, muy importante este sorteo para la Lotería Nacional y para la gente que tradicionalmente pues juega lotería para celebrar las fiestas patrias. El costo del cachito es de 120 pesos y solo con un cachito podrías ganar hasta 1,300,000 pesos con este premio mayor.
6: Eso es muy importante. ¿Dónde podemos conseguir los cachitos del sorteo magno?
7: Pues mira, nosotros siempre impulsamos que compren sus billetes con nuestras billeteras y billeteros, la fuerza de ventas de lotería.

0: vendiendo lotería tradicionalmente. También se puede adquirir en los locales de venta de lotería nacional. En el occidente, pues es un gran mercado, les gusta jugar lotería, así es que tenemos varios locales. También se puede adquirir en los locales donde venden lotería electrónica, es decir, Melate, Revancha. Donde veas esos locales, también puedes comprar lotería nacional. No necesariamente tienen exhibidos los billetes, puedes comprar electrónicamente también tu cachito de lotería. Y en el caso de que por alguna razón no te dio tiempo, no encontraste un billetero, también puedes comprarlo en la aplicación oficial de Lotería Nacional, que es Mi Lotería. Puedes bajar la aplicación y comprar también ahí tanto sorteos electrónicos como la Lotería Nacional Electrónica.
1: Entonces, ahí lo tienen en este sorteo magno, el número 392 para este 16 de septiembre. Olivia, tú que eres directora de la Lotería Nacional, ahora hablando un poquito más de ti, ¿qué destacas de este tiempo que llevas al frente de la institución?
0: Pues mira, estoy muy contenta, es una gran institución que este año cumple 256 años de historia, es la segunda institución más antigua de México, y siguiendo pues la línea que nos marca nuestra presidenta de menos escritorio y más territorio, pues estamos por todo el país, hemos hecho estos sorteos de territorio, y de esta manera

0: natalicio de José Alfredo Jiménez, fuimos a Dolores Hidalgo, Guanajuato, hemos estado en Nuevo León, en Puebla, en Oaxaca, en Querétaro, en Zacatecas, en Yucatán, así es que pues muy contentos de recorrer el país con estos sorteos.
1: Perfecto, directora, y cuéntenos de cuando le ha tocado entregar los premios a los ganadores, ¿cómo es este momento? ¿Alguna anécdota que nos pueda compartir? Nos da mucha curiosidad cómo se vive cuando eres ganador del magno sorteo de la Lotería Nacional.
0: Pues es una gran experiencia. Nosotros entregamos los premios en las oficinas de Lotería Nacional cuando son premios mayores a 10 millones de pesos ante notario público, y es una gran experiencia. Tanto premios mayores de la Lotería Nacional como en el caso del Melate, que tienen bolsas pues muy importantes, nos ha tocado entregar, me ha tocado la experiencia de entregar un premio de 250 millones de pesos, otro de 130

0: También muy triste porque acaba de perder a su esposa y ellos jugaban el mismo número durante más de 30 años y se sacó el premio de Melate, un trabajador de la construcción de Morelos que también se llevó más de 120 millones de pesos. Así es que es una gran experiencia para mí entregar estos premios y constatar que la gente juega los números que para ellos pues son de la suerte o cumpleaños o estos números que a veces sueñan y efectivamente pues sacan el Melate o el premio mayor de la Lotería Nacional.
1: Ahí está, para que se animen en este sorteo magno número 392 de la Lotería Nacional, próximo a celebrarse el miércoles 16 de septiembre, la fecha más patria, yo diría, directora, y ojalá esto les traiga suerte y puedan vivir una experiencia similar a la que nos está platicando.
0: Así es, les deseo mucha suerte a todos y recuerden que con Lotería Nacional ganas tú y gana México.
1: Perfecto, le agradezco muchísimo y ojalá que todos nuestros radioescuchas de Radiorama se animen y participen en este próximo sorteo.
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1: En punto de las 7, este es un resumen nacional de noticias. Cifras a la baja.
2: La secretaria ejecutiva del Sistema Nacional de Seguridad Pública, Marcela Figueroa, aseguró que los homicidios dolosos en México disminuyeron 53% desde el inicio de la actual administración. La funcionaria explicó que se pasó de un promedio de 87 homicidios diarios en septiembre del 2024 a 40.8 durante agosto de este año. Figueroa destacó que en Jalisco la reducción alcanza 54% en homicidios dolosos y 34% en delitos de alto impacto. Además, sostuvo que las cifras son oficiales y se construyen con información de las fiscalías estatales, que es revisada y validada por el secretariado ejecutivo.
3: Y compartirles también que particularmente en el estado de Jalisco hay una reducción, de hecho, también en este mismo periodo del 54% en los homicidios dolosos y del 34% en los delitos de alto impacto. Entonces son reducciones significativas, decir que cuando damos.
2: Samantha Fonseca, en punto.
1: Contrastan cifras. Tan solo durante el fin de semana se reportaron 116 homicidios dolosos en el país, 29 el viernes 11 de septiembre, 46 casos el sábado y 41 el domingo, de acuerdo con cifras del gobierno federal. El reporte señala que nuevamente Guanajuato fue la entidad con mayor violencia letal en este periodo, con 13 personas asesinadas. Independencia con disputa. Al menos 5 municipios de Oaxaca no celebrarán el grito de independencia debido a diferencias políticas internas y conflictos postelectorales que podrían desencadenar hechos de violencia, informó Jesús Romero López, secretario de Gobierno del Estado. Indicó que estas 5 municipalidades de las 570 que conforman la entidad representan un foco rojo. Violencia cancela grito. En Sinaloa, el ayuntamiento de Escuinapa también canceló oficialmente los festejos del grito de independencia previstos para este 15 de septiembre, debido a la ola de violencia que atraviesa el municipio luego del feminicidio de una mujer de 31 años ocurrido este lunes en la zona centro. Asume cargo. Ángel Etiem Jiménez Castañeda rindió protesta como diputado federal del Distrito 16, perteneciente a Veracruz, en suplencia del diputado Senyacen Roberto Escobar García, quien falleció el pasado 4 de septiembre en un hecho que la Fiscalía General de la República determinó como suicidio.
0: Los deportes en punto.
4: El US Open ya tiene campeones. Alexander Zverev derrotó a Ben Shelton en 4 sets y conquistó su primer título en Nueva York y el segundo Grand Slam de su carrera. En la rama femenil, Elena Rybakina venció 6-4, 5-7 y 6-2 a Arina Sabalenka, terminando con su intento de conseguir un tricampeonato. Además, aseguró convertirse en la nueva número uno del mundo. Para Rybakina, fue su tercer título de Grand Slam. Para Radiorama Deportes, mi nombre es Jonathan Sierra.
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1: Para Radiorama, la cadena que une a México, Maritza Rodríguez, Jasso, en punto.
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queridísimo Marco Antonio Solís, el Buki Mayor, dicen por ahí algunos. Son las 7:21 en este que es el lunes, el arranque de la semana. Mi querida amiga Ale, la güerita consentida, Guadalajara hermosa. Tiene a la güerita consentida, Ale Amezcua, ya en la sala de control operativo. Y vengo muy contento porque, bueno, de esas veces que anda uno así como que entre azul y buenas noches, andas así como distraído, en otro cotorreo, en otro dope. Y me estoy dando cuenta porque venía escuchando algunos colegas, algunos amigos de otras estaciones de radio que hoy es el día del locutor. Hoy es el día del locutor y el trabajador de la radio. Así que también hoy es tu día, mi querida Ale Amezcua, y desde estos micrófonos de nuestra queridísima Tapatía 103.5 que nos prestan nuestros jefes, la familia Pereda, Radiorama de Occidente, desde estos micrófonos saludamos y honramos a todas esas grandes voces que han pasado por este micrófono, por esta señal. Por ejemplo, el Cham, ¿no? Luis Contreras, ¿no? Ay, se me va el nombre. Ha de ser bien codo, mi compadre. No, nada. Luis Carlos Contreras. ¿Quién más? A ver, Don Rigo Contreras también, que no son parientes ni primos, solamente homónimos en el apellido. ¿Qué otras voces han pasado por aquí? Ayer, el Tony Wills. Luján, sí, cierto, el máster de máster, muéranse de la envidia, perros malditos, muchos lo odian, otros lo amamos porque él vino a imponer un estilo muy personal y muy chido, así que desde aquí le mandamos un saludo a nuestro querido maestro Víctor Manuel Luján, y si dicen que se la cromo, sí se la cromo, porque de ahí venimos muchos locutores con un estilo, quisiéramos tenerlo y emularlo al estilo de la voz de Luján, maestro de maestros, pero de ahí lo confirmo, lo firmo y lo afirmo, que de ahí vienen locutores como este servidor, el Lobo Javier González, viene también Martín Fabián, Pepe Garza, ¿quién más de los que éramos? Así que grabábamos los cassettes con los shows en vivo de Víctor Manuel Luján y hacíamos como que lo imitábamos, pero jamás le llegamos, ¿no? Y grandes locutores, también de otras empresas de radio. Ahí está mi compadre Adrián Padilla, está también el Carnalito, que luego de pronto le echamos mucho carro, pero sabe que es de cariño, sabe que es con amor. Víctor Muro, también de los que han pasado por aquí. De las voces que tenemos aquí en Guadalajara y aquí en la Tapatía, tenemos a Carla Dueñas, de Éxtasis Digital. Beno Albarrán, el buen Héctor García, mi gran amigo Héctor García. Está también Rox Cárdenas, Alejandro Tavares, que está acá en arroba, junto con su hermano Juanito Tavares, que lo queremos un chingo al buen Juanito. Vanessa, ¿no? También está Vane por ahí. ¿Quién se me escapa? Ceci Ruiz, que estaba en Planeta y que ahora está con nosotros acá en la señal del 106.7. Ceci Ruiz de Planeta Retro. Y bueno, grandes y grandes locutores que nos han dejado grandes enseñanzas. El bagre, Carlos de Anda. Bueno, todos ellos, Guillermo Lares, Don Justo Preciso. Híjole, se me escapan grandes voces, pero a todos ellos los honramos hoy. Hoy es el día de tu amigo el locutor.

0: 8. Dani Regla dice, oye, grandes locutores, Marco Antonio Rubio, es cierto, voz institucional de muchas estaciones de radio de esta empresa, Radiograma de Occidente. Oye, ¿cómo no? Son las 7:28, las viejitas del loco.
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13: Hola, es un gusto para nosotros aquí en Radiorama de Occidente entrevistar a la directora general de la Lotería Nacional, Olivia Salomón, ahora con el sorteo magno número 392. Muy buen día, ¿cómo se encuentra usted?
14: Hola Samantha, buen día, me da mucho gusto saludarte a ti, a todo el auditorio del Occidente. Es un gusto poder platicar con ustedes.
13: Ya casi llegan a los 400 sorteos, qué impresión. Ahora el premio mayor para esta serie, ¿de cuánto será?
14: Es uno de los sorteos más emblemáticos de Lotería Nacional, el sorteo magno de para celebrar las fiestas patrias, que se llevará a cabo el 16 de septiembre a las 8 de la noche. Es este sorteo magno número 392, tiene un premio mayor de 104 millones de pesos en 4 series, así es que toda la bolsa repartible, además del premio mayor, son 335 millones de pesos. Es muy, muy importante este sorteo para Lotería Nacional

0: pesos con este premio mayor.
1: Eso es muy importante. ¿Dónde podemos conseguir los cachitos del sorteo, Magno?
0: Pues mira, nosotros siempre impulsamos que compren sus billetes con nuestras billeteras y billeteros, la Fuerza de Ventas de Lotería Nacional.

0: están vendiendo lotería tradicionalmente. También se puede adquirir en los locales de venta de Lotería Nacional. En el occidente, pues es un gran mercado, les gusta jugar lotería, así es que tenemos varios locales. También se puede adquirir en los locales donde venden lotería electrónica, es decir, Melate, Revancha. Donde veas esos locales, también puedes comprar Lotería Nacional. No necesariamente tienen exhibidos los billetes, puedes comprar electrónicamente también tu cachito de lotería. Y en el caso de que por alguna razón no te dio tiempo, no encontraste un billetero, también puedes comprarlo en la aplicación oficial de Lotería Nacional, que es Mi Lotería. Puedes bajar la aplicación y comprar también ahí tanto sorteos electrónicos como la Lotería Nacional Electrónica.
1: Entonces, ahí lo tienen en este sorteo magno, el número 392 para este 16 de septiembre. Olivia, tú que eres directora de la Lotería Nacional, ahora hablando un poquito más de ti, ¿qué destacas de este tiempo que llevas al frente de la institución?
0: Pues mira, estoy muy contenta. Es una gran institución que este año cumple 256 años de historia. Es la segunda institución más antigua de México. Y siguiendo pues la línea que nos marca nuestra presidenta de menos escritorio y más territorio, pues estamos por todo el país. Hemos hecho estos sorteos de territorio

0: natalicio de José Alfredo Jiménez, fuimos a Dolores Hidalgo, Guanajuato, hemos estado en Nuevo León, en Puebla, en Oaxaca, en Querétaro, en Zacatecas, en Yucatán, así es que pues muy contentos de recorrer el país con estos sorteos.
1: Perfecto, directora, y cuéntenos de cuando le ha tocado entregar los premios a los ganadores, ¿cómo es este momento? ¿Alguna anécdota que nos pueda compartir? Nos da mucha curiosidad cómo se vive cuando eres ganador del magno sorteo de la Lotería Nacional.
0: Pues es una gran experiencia. Nosotros entregamos los premios en las oficinas de Lotería Nacional cuando son premios mayores a 10 millones de pesos ante notario público, y es una gran experiencia. Tanto premios mayores de la Lotería Nacional como en el caso del Melate, que tienen bolsas pues muy importantes, nos ha tocado entregar, me ha tocado la experiencia de entregar un premio de 250 millones de pesos, otro de

0: los números que para ellos pues son de la suerte o cumpleaños o estos números que a veces sueñan y efectivamente pues sacan el melate o el premio mayor de la Lotería Nacional.
1: Ahí está, para que se animen en este sorteo magno número 392 de la Lotería Nacional, próximo a celebrarse el miércoles 16 de septiembre, la fecha más patria, yo diría, directora, y ojalá esto les traiga suerte y puedan vivir una experiencia similar a la que nos está platicando.
0: Así es, les deseo mucha suerte a todos y recuerden que con Lotería Nacional ganas tú y gana México.
1: Perfecto, le agradezco muchísimo y ojalá que todos nuestros radioescuchas de Radiorama se animen y participen en este próximo sorteo.
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Queridísima gente que está con nosotros en este momento, son las 7:45, se avecina una tormenta, dice por aquí el sistema meteorológico, para que usted vaya tomando sus precauciones. Son noches de lluvia, noches húmedas, en esta bella y hermosa Guadalajara. Estás en las viejitas del lobo.

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Bueno, pues únicamente nos separan 7 minutos ya para que sean las 8 de la noche. Vamos a dejarlos con buena música. Quédense con nosotros 24/7 en esta señal del 103.5. Somos la Tapatía. Y a todos los carnales, a todos los colegas, a todos los hermanos y hermanas que están frente al micrófono en una cabina de radio, que son locutores de radio, porque hay otros que se dicen locutores y son locutores de internet y nada que ver. No, locutores de radio, saludos, felicidades, gracias.

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2: En punto de las 8, este es un resumen local de noticias. Transporte nocturno. El sistema Mi Macro Calzada informó que este martes 15 de septiembre extenderá su horario de servicio hasta la 1 de la madrugada con motivo del grito de independencia. Además, se mantendrán restricciones viales en el centro histórico a partir de las 10 de la mañana, por lo que se recomienda tomar rutas alternas. Festejos con ganancias. La Cámara de Comercio de Guadalajara estima que la ceremonia del grito de independencia dejará una derrama económica superior a los 74 millones de pesos. Se estima la asistencia de 92 mil personas debido a la presentación de Grupo Frontera. Se siguen hundiendo.
3: Otro socavón más en Tonalá y ahora se tragó a dos jóvenes. La tierra se abrió en la colonia Mirador de la Reina en Sigualpilli al cruce con la mesa. Dos jóvenes de aproximadamente 23 años se llevaron el susto de su vida. Literalmente se los tragó un hoyanco de 2 metros de ancho por uno de profundidad. Las víctimas que circulaban en un auto, por suerte, resultaron con lesiones mínimas. Tonalá se sigue hundiendo y se apagan sus luces. Javier Sandoval en punto.
2: Pagos al corriente. El CIAPA abrió una mesa de diálogo con el sector hotelero para revisar adeudos y facilitar la regularización de cuentas por agua potable y saneamiento. El organismo aclaró que no se eliminarán obligaciones, pero se revisará cuenta por cuenta para definir alternativas dentro de la ley. El sector hotelero respaldó el acuerdo y destacó que busca mantenerse al corriente. Calcinada. La Fiscalía General de la República incineró 1.2 toneladas de droga asegurada en Jalisco, así como 200 mil pastillas psicotrópicas, 58 litros de sustancias químicas y más de 420 mil objetos del delito, en un golpe directo a grupos delincuenciales. Legado mundialista. El Estadio Akron quedó oficialmente reconocido como mundialista con la develación de una placa conmemorativa por ser una de las sedes del evento deportivo. El acto fue encabezado por el gobernador Pablo Lemus y el dueño de Chivas, Amaury Vergara.
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2: 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La temperatura ambiente en este momento es de 22 grados. Maritza Rodríguez, Jaso, en punto.
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13: Una cordialísima bienvenida de parte de la Confraternidad Internacional Verdad y Servicio en este importantísimo día a esa gran cantidad de oyentes que en este momento están atentos no solamente a este programa, sino también a esta grandiosa emisora. Les quiero decir que con todo gusto y con todo cariño invertimos en este momento, aquí en este programa, lo mejor de nuestro espíritu, alma y poder mental espiritual. Lo mejor de nuestra conciencia y nuestra sabiduría para que todos ustedes reciban algo a cambio de la atención que usted nos está prestando, que usted nos está regalando, con que usted nos está premiando. A veces cuando se está reunido con los hijos, con los hermanos, con los padres, con los amigos, cuando se está reunido, hijito, hijita, son momentos maravillosos. Si usted aprende a hablar de esa palabra, maravillosos, usted va a empezar a enriquecer su interior con felicidad. Entonces, ¿quién es el que hace la felicidad en la vida? ¿Quién es? ¿Quién es, hijito, hijita? Usted mismo, usted misma. Si usted se cierra totalmente, no quiere ver las cosas bonitas de la vida, o piensa que solamente lo único hermoso que hay en la vida es el dinero, o piensa que lo único hermoso que hay en la vida es la pasión carnal, o sea, el sexo, o piensa que lo único hermoso que hay en la vida son los hábitos perniciosos, como el alcoholismo, la drogadicción, o piensa que lo único en la vida es estar en otra parte y no aprecia el lugar donde usted se encuentra ahora, hijito, hijita, o piensa que Dios se ha olvidado de usted. Entonces, usted mismo está cerrando las puertas, está cerrando usted la posibilidad de disfrutar de lo maravillosa que es la existencia. Seguramente, hijito, hijita, esas palabras para usted no signifiquen mucho, para otras personas significarán bastante. Pero haga de cuenta que me ha tocado que ver unos terrenos llenos de piedras, llenos de maleza, y después, a los meses, ver ese terreno florecido en plantaciones, que están produciendo. Entonces, ¿qué sucedió allí? Alguna persona decidió limpiar el terreno, quitar las piedras, quitar la maleza, darle una forma plana al terreno y lo sembró y lo puso en producción. Entonces, señoras y señores, la vida de muchas personas está así, llena como de escombros, llena de piedras, llena como de suciedad, pero no se preocupan un día por limpiar ese terreno de su existencia y dejarlo allí un poco plano, un poco llano, en donde se pueda sembrar la semilla. ¿Qué tal que un sembrador un día, al ver esos terrenos descuidados, cuando los compran, los adquieren, muchas veces terrenos hasta que uno ve que está en una posición tan difícil hasta de sembrar? Ustedes han viajado por todo este estado y a veces se ven esos sembrados por allá en la falda, en la ladera de una montaña, y uno se pone a pensar cómo sería esa tierra antes de arreglarla a ese señor del campo, ese agricultor. Pero él no se aperezó nunca, él se decidió y arregló la tierra y después colocó su semilla a buscar la felicidad, porque el único que la puede proveer en su vida es usted mismo o usted misma. Es más, usted tiene en este momento mucho para ser feliz, pero de pronto no lo está observando. Adelante, hijito, hijita, yo se lo pido, se lo ruego, en nombre de la confraternidad, porque hay cosas maravillosas que usted puede disfrutar en esta existencia. 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Vamos a la primer llamada, vamos entonces a darle la cordial bienvenida a nuestro oyente que quiere participar en este programa. A ver, ¿bueno?
14: Sí, bueno.
13: Bueno, hijito. Entonces le doy la más cordial bienvenida a este programa y espero que esta llamada que usted está haciendo fructifique en una mejoría para su vida. ¿Oyó, hijito?
14: Sí, claro.
13: Bueno, vamos entonces a entrar en lo que ya corresponde a la concentración extrasensorial. Ya, hijito de mi vida, es una de las especialidades de la Confraternidad Internacional Verdad y Servicio. Entro en concentración con nuestro apreciable oyente, quien nos está regalando su tiempo, su fe y una buena, pero una gran esperanza en su corazón para haber resuelto sus inconvenientes. Hijito de mi corazón, colóquese la mano derecha en su pecho y me piensa el nombre de un familiar fallecido, pero no me lo vaya a decir. Nada más téngalo allí en su pensamiento. Le agradezco mucho su fe porque ha sido muy fácil entrar a su mentalidad. Ya puede descansar su mano. Esto fue rápido porque usted tiene bastante fe, tiene bastante confianza en que nosotros podamos darle un secreto, una ayuda, una ventaja. Incluso, mi querido y bien amado oyente, usted ya tiene un secreto de mi parte, ¿verdad? Bueno, hijito, entonces vamos ahora a decirle primero que todo que usted pertenece al signo de Acuario, que tiene un arcángel encima suyo que llama el arcángel Uriel. A los hijos de Acuario, el día positivo de la semana es el día sábado. La piedra es el zafiro. La flor es una flor de nardo. Es una flor muy hermosa. Es un poco grande, pero es muy hermosa. El color es el color azul, que le beneficia, le atrae para comprar un automóvil, para pintar una pared, para lucir la ropa. El color azul le despierta todas las buenas energías de allá de las zonas astrales, espirituales y metafísicas de la vida del ser humano, especialmente para los hijos de Acuario. Y una esencia o perfume es la Madre Selva y un número del 3742. Bueno, mi querido y bien amado hijo, en este momento le repito, estoy captando de que usted ha sido muy seguidor de nuestra confraternidad, pero aún no ha podido ver los resultados porque, mi querido y bien amado oyente, a usted le falta un poco de tratamiento en el sentido de retirar una mala raíz que tiene usted enclavada en su existencia, una raíz que le está produciendo mucha negatividad, mi querido y bien amado oyente. Bueno, pero esto lo tiene desde hace bastante tiempo. Yo le voy a rogar el favor en este instante. Me confirme lo que yo le estoy diciendo. Usted ha sido una persona, pues lógicamente, muy condescendiente, que le ha gustado servir, hacer amigos, pero muchas de esas personas a las cuales usted le ha servido, más bien se le han convertido en sus enemigos, incluso hablando mal de usted y deseándole a usted lo malo, en casos como que usted tiene hoy en día enemigos que un día fueron sus amigos. ¿Es cierto esto, hijo?
14: Sí, es cierto.
13: ¿Tiene algún caso en especial?
14: Pues en especial no. puras sospechas y puras imaginaciones.
13: Bueno. Bueno, mi querido y mi hermano oyente, entonces, aquí se está haciendo toda la concentración, yo estoy llegando hasta lo más hondo de su vida, porque necesito, hijito de mi vida, hacer una ayuda muy fuerte. Uh-huh. Usted tiene una vida que no le ha fructificado nunca, en realidad, ni en el amor, ni en la parte económica. ¿Usted hoy en día está viviendo solo, hijo? Bueno, con sus padres, o con su mamá, pero usted no tiene una pareja. Bueno, mi querido y bien amado oyente, ¿qué pasó en su vida sentimental a lo largo de su vida? Usted entregó su amor, no tuvo correspondencia, tuvo desengaños, traiciones. Cuénteme, hijito.
14: Pues ha sido tranquila.
13: Demasiado tranquila, diría yo, ¿verdad?
14: Sí, demasiado tranquila.
13: Demasiado tranquila, hijito, en mi corazón. Que las gentes se den cuenta que si no se arreglan y componen esas energías de atracción, pues van a pasar así una vida en soledad, mi querido y bien amado oyente. Los negocios, usted ha intentado muchos tratamientos, muchas formas de salir adelante, pero siempre encuentra usted la negatividad, siempre encuentra usted el tropiezo, mi querido y bien amado oyente. Yo quiero que usted me confirme su edad, porque de acuerdo a esta concentración espiritual, yo estoy captando de que usted tiene cerca de más de 60 años.
14: Sí.
13: ¿Cuál es su edad exactamente?
14: Exactamente, ando cerca de los 70.
13: Está llegando a los 70. Uh-huh. Bueno, hijito, pero qué bonito y qué hermoso. Yo no sé si la audiencia que está en este momento escuchando este programa no le parece maravilloso. A mí sí me parece maravilloso, hijito, no, ¿sí? De que usted me esté llamando, de que usted tenga deseos de vivir, de que usted tenga deseos de conocer el amor, de que usted tenga deseos de prosperar, y es más, que crea que la vida todavía le tiene a usted muchas cosas guardadas para usted disfrutarla. Eso para mí es muy maravilloso. Hijito, usted, como dice, va a cumplir 70 años y no está cansado de vivir, ¿verdad? ¿Usted quiere vivir más? ¿Quiere disfrutar o no?
14: Yo quiero vivir más.
13: Esa es la palabra. Esa es la palabra que me gusta. Eso me gusta y eso me encanta. Mejor dicho, con sus palabras yo quedo aquí maravillado y ya creo que ese es un aliciente para mí y para todos nuestros oyentes. Sí, claro. Que se aprenda que la vida siempre hay que conservarla en ese plano de maravillosa y que la felicidad a veces es un poco retirada, un poco cerca, un poco a media distancia, pero siempre Dios nos tiene un guardadito. Hijito, entonces hay que arrancar la raíz de parte de su energía corporal, que es precisamente lo que le ha venido trayendo esta cosecha de envidias, de enemigos gratuitos, de falta de una relación sentimental estable, de falta de prosperidad. Diga en este momento, a Dios doy gracias.
14: Sí, claro, a Dios doy gracias.
13: Por esta salud que tengo. Porque sea lo que sea, hijito, en mi corazón, usted ha visto la vida de esa manera, contraria, pero la salud siempre le ha acompañado, hijito de mi vida.
14: Claro.
13: Bueno, eso sí me alegro bastante. ¿Eh? Entonces quiero que haga lo siguiente.
14: A ver.
13: Consiga 3 huevos, ajá, pero ahora sean huevos de esos, de una ave o de una gallina que haya sido criada por allá en el campo. ¿Yo, hijito?
14: Ajá.
13: Exactamente, y si usted tiene un familiar en el campo y los consigue, mucho mejor. Ahora, estos 3 huevos pueden ser reemplazados también por una paloma.
14: Ajá.
13: O sea, cualquiera, ya sean los 3 huevitos o ya sea una paloma de color blanco, puede utilizarle en este ritual que lo vamos a realizar el día de mañana, hijito de mi corazón. Exactamente. Se va a acostar, se va a colocar usted los 3 huevos en el pecho, lo va a sostener con las 2 manos. Y primero coloca la mano derecha encima de los huevos y después la mano izquierda en el pecho. O también puede colocarse una paloma de color blanco el día de mañana, hijito de mi corazón. Exactamente. Ya usted concentradito, a las 9 de la noche se acuesta, se viste de blanco, se descubre el pecho, mirando hacia el techo. Usted está mirando de esa manera y coloca una veladora cerca a la cama.

0: lo que es el tormento, desalimiento, desmalificación, de desarraigo de esa mala raíz. Entonces usted se levanta de su cama, coloca los huevos allá encima de la mesa, o, hijito de mi corazón, le rogaría el favor, fuera depositar a esos huevos en un panteón, puede mirar adentro lo que le vamos a sacar, o puede darle libertad a esa ave, hijito de mi vida. Pero si usted se toma la molestia y nos trae los huevos o la paloma hasta nuestro santuario hogar, cuya invitación es totalmente desinteresada, le estaremos agradeciendo, porque allí de una vez vamos a mostrarle y a destruir ese mal que usted ha tenido durante toda la vida. ¿O yo, hijito?
1: Sí.
0: Bueno, entonces, si algo se le olvida, porque yo hablo un poquito así como un poco rápido, porque es mucha energía la que estoy destellando, impartiendo, entonces sí, me llama por favor al santuario, que yo le repito todo lo que usted quiera saber. ¿O yo, hijito?
1: Ok.
0: Y de aquí a unos 2-3 meses, usted no se va a reconocer ni lo van a reconocer. Tiene mucha vida porque tiene mucha salud. Y tiene muchas cosas para disfrutar en la vida porque la vida es maravillosa y yo sé, ajá, que usted la va a disfrutar, hijito de mi vida. Bueno. Y déjeme enviarle un abrazo, un saludo, un sentido de admiración por ese deseo que tiene de vivir y que nunca se ha dejado usted derrotar por las adversidades que se le han presentado. Sí. ¿Esos enemigos están muy cerca de su casa?
1: Sí.
0: ¿Sí están muy cerca? Unas personas que son sus enemigos, ¿algún día le han invitado a pelear o le han intentado atacar físicamente a usted?
1: Nada más bien cerca del negocio.
0: ¿Qué le dijeron?
1: Pues no, bromas nada más.
0: Bueno, hijito, cuando usted vaya a nuestro santuario hogar, vamos a hablar a ver sobre la posibilidad de que esa gente se vayan de cerca de su casa, ¿oyó? ¿Su mamá cómo está?
1: Bien, gracias.
0: ¿Dónde está su mamá?
1: Está todavía dormida.
0: Está descansando. Bueno, mi querido y mi amado oyente, entonces ya sabe el ritual que vamos a hacer mañana. Okay. Y cuando vaya, pues le voy a decir exactamente cómo fue que usted consiguió ese malo, ¿yo? Porque nosotros allá les decimos todo, ajá, a todas las personas, de dónde vienen y para dónde van. El nombre de las personas que le están haciendo mal y también el nombre de las personas con quienes conviene usted hacer un negocio, un proyecto, un plan y hacia dónde le conviene ir. Todo eso se lo voy a explicar, hijito de mi corazón. Un abrazo, que Dios me lo bendiga y quedo muy satisfecho por, gracias, haber recibido, gracias, su llamada. Igualmente. Que Dios me lo bendiga. 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Aquí tengo un caso que me lo contaron a través de el WhatsApp. Dice que en los últimos días ha sentido en la noche que se queda sin aire, como un ahogo, una fuerza que le impide respirar. Entonces, quiero informarle que es precisamente una persona de la familia suya quien está tratando de quitarle la vida. El maldito interés, a eso sí yo lo maldigo. El sentimiento que otras personas tienen por alguien, por encima de cualquier respeto a Dios y a las leyes que nos enseñaron, entonces siempre por encima el interés. Es una persona a la cual usted le ha servido bastante, es un propio hermano suyo el que le está haciendo el mal con la finalidad de que usted se muera, porque eso que le están haciendo es para matarlo. Por eso me apresuré a contestarle, querido y bien amado oyente, que nos está escuchando. Esa maldad, ese mal, es precisamente para llevarlo a la tumba. ¿Oyó? La razón, el motivo, ¿por qué será? Pues por la propiedad que les dejó su papá a ambos, porque son los únicos que están aquí. Los otros tres hermanos suyos están allá en los Estados Unidos, ni quieren parte de esa tierra. Pero su hermano, hijito de mi corazón, él se hizo presente al que no vive acá en esta región, pero se vino detrás de la tierra. Es que él tiene problemas de drogadicción, pero ni aún así lo puedo disculpar, se está comportando muy mal al haber pagado para que por intermedio de una fuerza oscura, espíritu maligno, le quitaran la vida. Es necesario que ahora mismo usted consiga un pedazo de oro, de plata y de cobre y empiece a portarlo en su cuerpo, al lado derecho, lo puede colocar también en una cadena. Lo puede colocar también debajo de la almohada o del colchón en la noche cuando se vaya a acostar, hijito de mi corazón. Nada de resentimiento, de venganza, nada más protéjase y si gusta venga a nuestro santuario hogar, hijito de mi vida. ¿Para qué? Para darle un secreto, para que lo entierre allá en el terreno y lo vendan, ¿oyó? Entre más rápido lo vendan, mucho mejor.

0: Le da usted una parte a su hermano, le da la mitad, lo que usted crea que él se merece, lo que la ley diga, y se quita usted a su propio hermano como el enemigo de su existencia. Bueno, el señor Raúl Corona también nos escribió y él nos pregunta sobre unas amenazas que está recibiendo. Entonces queremos decirle, hijito de mi corazón, de que debe prestarle atención a esas amenazas. En realidad hay una persona de nombre José, que es el esposo de la señora Marcela. Exactamente. Este problema, hijito de mi corazón, viene a raíz de unos mitotes que hubo y aseguran esas calumnias de que usted tuvo un romance con esta señora, mientras este señor está en los Estados Unidos. Entonces, él se encuentra resentido. Quizás lo que quiere es que usted se vaya de la colonia. Él no quiere atentar contra usted, pero como últimamente está tomando tanto licor, pues corre peligro de que un día, en medio de una embriaguez o borrachera, venga a atentar en contra suya. Entonces, hijito de mi corazón, sí debe prestarle atención a esas amenazas. Sí son ciertas. Lo que no es cierto es sobre la relación suya con esta señora Marcela, pero usted puede aclarar las cosas. Pero para que usted pueda hacerlo, le sugeriría que nos visitara personalmente en nuestro santuario hogar para que usted viera y supiera la forma en que usted tiene que hablar con este señor para que las cosas se aclaren. De hecho, usted va a tener que decirle a él, la verdadera persona que en realidad sí tuvo ese comportamiento o con quien tuvo esa relación esta señora. Entonces, imagínese el problema en el que usted está metido por las calumnias y por los mitotes, por las habladurías de gente sin oficio que no miden la proporción de sus comentarios. Y rápidamente, entonces, hijito, venga para que hablemos porque no puede darle más tiempo a esto. A la señora Judith Ibáñez le quiero comentar también, en la cual nos pregunta sobre la desaparición de su hija. Sucede que ella está bien. Lo que sucede es que está en embarazo. El embarazo es de Pablo, o sea, Pablo es el padre del hijo que va a tener su hija. Pablo es un jovencito también, de que por esas coincidencias de la vida estos días tampoco lo han vuelto a ver. Él está con ella, están en el norte, en la frontera, mi querida y mi amado oyente. Entonces, quiero que, por favor, le ruego el favor de que venga usted con su hijo mayor. Vamos a hablar los tres y después vamos a buscar la manera de darle esta razón, esta noticia a su esposo, porque es precisamente el temor de su hija y el temor de Pablo, de este jovencito que trabaja para ustedes, que su esposo vaya a tomar un comportamiento, una reacción violenta. Pero lo importante de todo, para que usted se tranquilice, ya que está a punto de enloquecerse, hijita, es que su hija está bien. Está muy bien de salud, está muy contenta y muy feliz, muy asustada, pero más asustado está Pablo todavía porque realmente que le tiene mucho temor a su esposo. Entonces, por favor, venga con su hijo, el mayor, para yo darles una dirección, un teléfono y decirle qué manera y cómo vamos a hacer para que su esposo tome las cosas con calma y con realismo, porque no será el primer matrimonio o la primer pareja que encarga a sus hijos sin haberse casado. Y bueno, esto seguirá sucediendo toda la existencia. Para la confraternidad, verdad y servicio, existe la palabra difícil, pero no la imposible. Todo está aclarado en nuestras mentes y lo que usted en este momento ve como desesperación, como un circo, como un encierro, nosotros lo vemos como una salida, como una virtud. Venga a vernos, hijito, hijita. 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Bien, señoras y señores, estamos llegando a la parte final de nuestro espacio radial correspondiente a este importante día. No se lo olvide, mi bien amado amigo, mi bien amada amiga, que muchas veces ustedes mismos entregan los elementos con los cuales va a ser destruida su vida. La sal de la casa no se regala. Es un misterio muy antiguo. La sal es parte de nuestra vida y nosotros en nuestro cuerpo tenemos sal. Y en todas partes ustedes encuentran la sal, porque la sal es vida, hijito, de mis sentimientos. Entonces, la sal que usted da, que usted obsequia, que usted regala, que sacan de su casa la pueden mezclar con ciertas sustancias nocivas, bajas, ruines, escrupulosas, y se las lanzan nuevamente hacia ustedes. O simplemente van y la entierran junto con una fotografía suya. Hoy por hoy existen los celulares muy inteligentes que le toman una fotografía a usted en cualquier momento. Usted ni se entera. Esa fotografía la imprimen. Esa fotografía después le pueden hacer más de 1,000 formas de salarle a usted su vida sin necesidad de que usted regale la fotografía, porque ya se la tomaron y sin que usted se entere o se dé cuenta. Hijito e hijita, hay más de 1,000 formas con una fotografía de salar a una persona. La pueden enterrar, la pueden engusanar, le pueden frotar tierra de panteón, de cementerio, o también salpeída, o distintas sustancias de animales que sacrifican para este menester, o simplemente la colocan en un altar rodeada de velones o hachones de color negro, hecho con grasa, sebo y parafina de animales sacrificados en noches de luna llena, con ofrendas malignas, con invocaciones satánicas, y que esa persona que está ahí en esa fotografía, en ese altar, a los 3-4 días puede perder la razón, puede cometer un acto de locura y puede también causarse daños a sí mismo, a sí misma, y daños a otras personas, o tomar simplemente una mala decisión, que ustedes saben perfectamente que por una mala decisión, por un error o una equivocación, una persona puede durar pagándolo toda la vida. Toda su existencia puede terminar cargando con ese error, con esa falta de cordura para haber elegido bien, hijitos e hijitas. Por eso hay que tener mucha precaución, que a veces usted mismo concede los elementos. La ropa y lo que es la ropa íntima hay que cuidarla también. Hay muchas personas que la cuidan bastante y suficiente, la lavan ellos o ellas mismas y la colocan a secar en lugares muy privados. También la ropa íntima, hijitos. Yo quisiera nunca tener que hablarle de estos temas, pero es que veo que llegan a mi santuario hogar personas que han sido maleficiadas a través precisamente de esos elementos que los dan a oportunidad a otras personas. La sal, la ropa íntima o interior, fotografías, o a veces recibir comidas en personas con las cuales no se confía demasiado, o en personas que algún día tuvieron un problema y que después han vuelto a rehacer la amistad. Hay que tener mucho cuidado, porque esas personas que rehacen amistad a veces tienen resentimientos y aprovechan la nueva confianza para hacer un mal. Presten atención, hijita, hijita. Hoy es lunes, es un buen día para que usted tome la decisión, planifique la visita a mi santuario hogar. El hermano David le recuerda a toda la sintonía que pueden escucharme aquí en La Tapatía de lunes a viernes a las 6:15 de la mañana, 8:30 de la noche, 10:45 de la noche. Esta cobertura es para que usted tenga la oportunidad de escucharme y al mismo tiempo de recibir la energía, la vibra y la influencia que a través de mi voz les envío desde hace más de 25 años en esta grandiosa empresa radial, habiendo curado y solucionado a miles y miles de personas, habiendo reconstruido cientos y cientos de hogares y habiendo curado a muchas personas que se encontraban ya en momento de desahuciamiento, o sea, que habían perdido la esperanza de verse sanos y saludables. Mis queridos y bien amados oyentes, ustedes siempre están en la mira mía, siempre están en mi pensamiento, siempre están en mi corazón, porque ustedes son mi misión aquí en Guadalajara, aquí en el estado Jalisco y para los estados vecinos. Siempre estoy actualizándome y siempre estoy a sus órdenes con estas majestuosas ciencias de la mente, del espíritu y del alma, como la parapsicología, la metafísica, el espiritismo, la astrología, el chamanismo. Estas ciencias que curan y solucionan sin tener usted que cometer ningún pecado, ni mucho menos ir a ofender o agredir a ninguna persona. Se trata de que usted organice su vida con estos poderes sobrenaturales que poseemos en nuestra mente y que la naturaleza tiene ocultos para el bienestar de la humanidad, que algún día fueron majestuosamente lo indicado y que hoy, gracias a la tecnología, nos hemos olvidado de que existen más alternativas y más posibilidades. 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
1: 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Gracias por su atención y hasta un próximo programa.
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1: En punto de las 9, estas son las noticias. Anticipe rutas alternas.
2: Tome precauciones porque cerrarán el centro de Guadalajara por el grito de independencia. Será a partir de las 10 de la mañana de este martes que comenzarán estos cierres viales en el centro histórico, por lo que tomar rutas alternas será la opción. Avenida Revolución de Calzada Independencia a Calzada del Ejército. Niños Héroes de Federalismo a 16 de septiembre. La Paz al revés. Joaquín Angulo y Calzada Independencia y Federalismo en ambos sentidos. Planea sus traslados porque el centro va a estar cerrado por las fiestas patrias. Javier Sandoval en punto.
1: Van por tipificación. Cerca de 250,000 niñas, niños y adolescentes están en riesgo de ser reclutados y más de 30,000 ya forman parte de las filas del crimen organizado, según cifras de la UNICEF. Así lo señaló para la segunda emisión en punto con Gerardo Sedano, la diputada local por Movimiento Ciudadano, Mónica Magaña, impulsora de la ley contra el reclutamiento infantil. Acusó que la federación no ha querido tipificarlo.
3: En este país hoy el reclutamiento no es un delito, no está tipificado y tampoco existe una ley de atención de prevención de erradicamiento, pero como tenemos muy claro que hay que darle respuesta y atención a Jalisco, en mi caso Zapopan, como diputada electa de aquí, pues fuera de pretextos, logramos avanzar con este proyecto y no lo vamos a soltar, insisto, hasta que toda la comunidad pueda hacer lo propio y podamos identificar cómo, dónde y cuándo actuar de forma más estratégica, insisto, para evitar que sigan reclutando a nuestras niñas y niños.
4: Como bien lo señalas, Mónica.
1: La diputada indicó que 8 de cada 10 niños reclutados fueron inducidos por personas conocidas de su círculo social cercano. Sentencian a funcionario.
5: Un ex servidor público de Zapopan fue sentenciado a más de 2 años de prisión por abuso de autoridad, luego de apropiarse de casi 69,000 pesos correspondientes al pago de un impuesto predial. José Luis N. se desempeñaba como cajero en una recaudadora municipal cuando en marzo del 2019 recibió 68,990 pesos de un contribuyente. De acuerdo con la Fiscalía Anticorrupción, posteriormente canceló el registro del pago argumentando un error de captura, pero el dinero ya no ingresó a las arcas municipales. Ahora deberá cumplir una pena de 2 años, 4 meses y 24 días de prisión, además de permanecer 8 años inhabilitado para trabajar en el servicio público o participar en licitaciones. También deberá pagar los 68,990 pesos como reparación del daño, una multa de más de 3,000 pesos y donar 15,000 pesos a Cancerología Infantil del Hospital Civil de Guadalajara. Samantha Fonseca, en punto.
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1: 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La temperatura ambiente en este momento es de 20 grados. Maritza Rodríguez, Jasso, en punto.
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3: ¿Sabías que si eres mujer y fumas 3 cigarrillos al día, en realidad tu cuerpo está recibiendo el daño de 6?
4: No es exageración, es ciencia.
3: El cigarro atrapa a hombres y mujeres por igual, pero los efectos en el cuerpo femenino son significativamente más agresivos.
4: Y las razones por las que una mujer empieza a fumar tampoco son las mismas que las de un hombre.
3: Hoy vamos a hablar del tabaquismo con enfoque de género. El humo del cigarro contiene unas 7000 sustancias químicas y su efecto es más agresivo en las mujeres. ¿Por qué? Porque el tórax femenino tiene menor superficie que el masculino. Eso hace que el riesgo de desarrollar enfisema, bronquitis crónica o cáncer pulmonar se duplique con cada cigarrillo. Pero no solo los pulmones están en riesgo. Algunos compuestos del tabaco son disruptores endocrinos. Alteran el equilibrio hormonal, en particular de los estrógenos, que son clave para el ciclo menstrual y la fisiología femenina.
4: Esa alteración aumenta el riesgo de cáncer de mama.
3: Por eso, si una mujer fuma y quiere usar anticonceptivos o terapia hormonal por menopausia, debe hacerlo bajo estricta vigilancia médica. Y las diferencias no son solo físicas. Se ha observado que las motivaciones para fumar también cambian según el género. En las mujeres, el motor principal es la sensación de empoderamiento.
4: El cigarro como símbolo de libertad o control.
3: En los hombres, en cambio, suele ser la curiosidad o el deseo de pertenecer a un grupo. Y cuando se trata de dependencia, ellas reportan con más frecuencia razones emocionales. Fuman porque están estresadas, tristes
4: o con problemas de pareja.
3: El cigarro se convierte en un refugio emocional. Los varones, por su parte, suelen fumar en contextos sociales, en reuniones con amigos, después del partido de fútbol, en la sobremesa. En México, alrededor de 15 millones de personas fuman. Según la Encuesta Nacional de Consumo de Drogas, Alcohol y Tabaco 2025, el 9% de las mujeres adultas consume tabaco. Y aunque hoy parezca un fenómeno moderno, los relatos del siglo XVI ya describían a mujeres fumando en las calles de lo que hoy es la Ciudad de México.
4: Algo que inquietaba a los migrantes europeos.
3: Con el tiempo, fumar fue mal visto en las mujeres y se consideró exclusivo de los hombres. Pero la industria tabacalera del siglo XX cambió eso. Y ahora su mercadotecnia ya no va dirigida a los adultos, sino a niños, niñas y adolescentes, porque son los que van a durar más tiempo fumando. La mejor decisión es no empezar. Y si ya fumas, recuerda que las etapas de la vida cambian. El embarazo,
4: la lactancia,
3: la menopausia son momentos en los que desintoxicar el cuerpo no es un capricho, sino una necesidad. Desenmascaremos el atractivo del cigarro, tanto en hombres como en mujeres. Veamos más allá del humo y la publicidad, porque el cigarro no distingue sueños, planes ni proyectos. Pero tú sí puedes distinguir entre lo que te atrapa y lo que te libera. Con información de la doctora Guadalupe Ponciano, de la Facultad de Medicina de la UNAM. Les saluda Mónica Genis.
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2: Queridos hermanos, reciban este cordial saludo. Como siempre, este es su amigo, su servidor, el hermano Samuel. Aquí me encuentro listo y preparado para recibir su llamada, para recibir su mensaje, brindarle la orientación en ese problema, en esa dificultad. 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

0: 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Bien, mis queridos hermanos, ya ustedes lo saben, pueden marcar, pueden participar, que con todo gusto vamos a darle orientación a sus problemas, a sus necesidades. Vamos a darle paso, mis queridos hermanos, a la primera llamada de este día de hoy lunes.
1: ¿Cómo está, hijita? ¿Cómo me le ha ido?
2: Bien, gracias a Dios y a usted, maestro.
1: Bueno, mi hermana, le agradezco mucho su llamada. Me comentan que usted en estos momentos nos está hablando para darnos un testimonio, para darnos a usted, compartir con todos nosotros la experiencia que usted ha tenido al visitarme, al venir aquí a este templo de oración. Usted quiere, pues, darle a todas las personas esos ánimos, quiere compartir su historia. Cuénteme, mi hermana, ¿cuál era su problema?
2: Mire, yo fui con usted para un problemilla que tenía y pues ya se resolvió. Ahora le agradezco mucho que también de mi hijo, que no iba a mi casa, no han ido, pues, pero yo estoy conforme con que ya lo vi y pues estoy agradecida, maestro, que todo está saliendo como yo.
1: Bueno, mi hermana, eso me causa mucha alegría, saber que usted está viendo los cambios positivos, está viendo los resultados de venir aquí con este amigo, con este servidor, y pues que usted pueda ver los cambios, eso me alegra mucho, mi hermana. Cuénteme, ¿hace cuánto tiempo fue que usted me visitó?
2: Pues mire, yo tengo ya ahorita como unos 5 meses.
1: Bueno, mi hermana, pero yo recuerdo que usted ya me había visitado anteriormente por un problema en su hogar, mi querida hermana. Ahora usted me está llamando a darme testimonio por otro problema. Cuénteme, el primer problema, ¿cómo está mi hermana? ¿Ya se solucionó? ¿Cómo ha visto usted las cosas?
2: Sí, entonces, pues ya se solucionó, gracias a Dios y al maestro. Usted, maestro, que es tan lindo, y yo le agradezco mucho, y ahora también con mi familia, que ya también estoy viendo las cosas. Claro, también que me está ayudando.
1: Bien, mi querida hermana, qué bueno. Pero cuénteme entonces, ¿cuál fue el motivo por el cual usted decidió a venir aquí con este amigo, con este servidor? ¿Cuál fue ese primer motivo que la trajo aquí a este templo, mi querida hermana?
2: Mire, lo que pasa es que pues yo tenía, bueno, tenía una deuda, ¿verdad? Entonces yo quería vender mi casa, pero pues ya ahorita estoy viendo que está solucionándose, se solucionó todo y ya ahorita pues adelante. Y le doy las, y agradecida con usted, maestro, que nos está sacando adelante.
1: Bueno, mi querida hermana, pues primero que todo, gracias a Dios, mi querida hermana, que los problemas se han venido solucionando. Usted sabe que de aquí en adelante le tiene que ir bien. Yo sé que usted es una mujer fuerte, una mujer trabajadora, una mujer que quiere salir adelante, y yo sé que usted poco a poco lo va a lograr, mi querida hermana.
2: Gracias a Dios y a usted, que pues al menos hay trabajito que ya me están saliendo poco a poco, maestro, y es por eso también le quiero mucho agradecer que por usted estamos saliendo adelante.
1: Bueno, mi hermana, primero que todo, gracias a Dios. Cuénteme, usted que ha sido una de las tantas personas que ha venido aquí a visitarme, una de las tantas personas que ha visto el cambio y una de las tantas personas que me están llamando este día de hoy para dar su agradecimiento, para dar su testimonio. Cuénteme y cuéntele a todas las personas qué es lo que usted les recomienda, qué es lo que usted aconseja. Usted que ha sido una persona trabajadora, usted que ha sido una persona que se ha dedicado a salir adelante, pero que lamentablemente por daños, por maleficios, por brujería, no se lo habían permitido, la tenían a usted estancada, la tenían bloqueada. ¿Usted qué le puede decir a las personas que nos están escuchando estos momentos?
2: Pues que los visite, como yo, que solamente ir personalmente, porque pues por teléfono, pues también se solucionan las cosas, pero es mejor ir uno personalmente para así pues estar bien.
1: Bueno, mi hermana, pues le agradezco mucho su llamada, le agradezco mucho sus palabras, su sinceridad y que me haya dado esta oportunidad de confiar en este maestro, en esta persona, para que le pudiera guiar en sus problemas y en sus necesidades.
2: Sí, maestro.
1: Dios me la bendiga, mi hermana, que esté muy bien.
2: Gracias, maestro.
0: Bien, mis queridos hermanos, pues así estamos guiando, así estamos orientando. De esta forma y de esta manera nosotros le damos consejos a las personas para que salgan adelante, para que solucionen sus problemas. Y yo espero que cada uno de ustedes, mis queridos hermanos que me están escuchando, tomen la decisión, esa firme decisión de hacer una visita personal, de venir aquí. Yo les invito para que ustedes me llamen, para que ustedes me envíen sus mensajes, pero especialmente les hago la invitación para que vengan a una consulta personal, para que vengan a una consulta confidencial y poderle dar solución a sus problemas, a sus necesidades. Mis queridos hermanos, vamos a darle paso a la siguiente llamada. ¿Bueno? ¿Bueno?
3: Bueno.
0: ¿Cómo está mi hermano?
3: Aquí, pasándola.
0: Bueno, mi hermano, le voy a pedir un gran favor. Quiero que se concentre en estos momentos. Le agradezco mucho su llamada. Quiero que se concentre en sus problemas, en sus necesidades, en sus dificultades. ¿De acuerdo?
3: Sí.
0: Muy bien, mi querido hermano. Dígame una cosa. ¿Usted es católico?
3: Sí.
0: ¿Cuál es su santo de devoción?
3: ¿Vale?
0: ¿Cuál es su santo de devoción?
3: ¿Cómo es mi santo de devoción?
0: Ese santo al cual usted más fe le tiene, al que usted le encomienda sus oraciones, sus peticiones. A Dios. Perfecto. Muy bien, mi querido hermano, muy bien. Quiero que se concentre muy bien, le repito, tenga en su mente y en sus pensamientos sus problemas, sus necesidades, sus dificultades. Primero que todo, mi querido hermano, alcanzo a percibir que usted es una persona del signo de Aries, ¿no es así?
3: Sí.
0: Muy bien, mi querido hermano. Ya tengo aquí su concentración, alcanzo a percibir problemas, alcanzo a ver que usted está un poco desesperado, un poco intranquilo. Primero que todo, mi querido hermano, hay un problema grande, hay una necesidad grande, es en el campo sentimental. Alcanzo a percibir una separación, ¿no es así?
3: Sí.
0: ¿Hace cuánto tiempo, mi querido hermano?
3: Pues tengo ya casi 8 meses desde que empezó.
0: Desde que empezó, porque ha sido intermitente lo que aquí alcanzó a ver. Esta persona, pues, que se fue de su lado, mi querido hermano, pues no se ha ido del todo, porque usted la ha podido ver constantemente, ¿no es así?
3: Sí.
0: Bueno, muchos problemas, muchas dificultades, en algún momento hubieron necesidades, hubo mucha desesperación, pero de un momento a otro, especialmente, mi querido hermano, llegó el desentendimiento, ¿verdad?
3: Sí.
0: Cuénteme un poco, ¿qué era lo que pasaba? ¿Cuál fue el motivo de la separación, mi hermano?
3: Pues de repente se fue nomás.
0: Usted simplemente vio que ella cambió y se retiró ella. ¿Ella qué le ha dicho desde que se ha ido? Cuando ella regresa con usted, ¿qué le dice? Bueno.
3: Otra vez se fue y así van 2 veces, 3 veces.
0: Así se ha ido, intermitentemente. Se va y regresa, ¿verdad?
3: Sí.
0: Bueno, yo le voy a hacer una pregunta, mi querido hermano. ¿Usted sabe o usted se ha dado cuenta de que hay personas negativas alrededor de su matrimonio? ¿Hay personas pues que le malaconsejan? ¿Hay personas que le han colocado ideas en la cabeza a ella? ¿Usted lo ha notado o no lo ha notado?
3: Pues yo pienso que sí.
0: Esta es la realidad, mi querido hermano. Yo le hablo solamente con la verdad. Yo quiero decirle todo esto para que usted se desengañe de una vez por todas. Primero que todo, lo voy a desengañar de algo. Ella sí lo quiere a usted. Ella siente bastante cariño, bastante amor con usted, pues son muchos años que ustedes han compartido juntos. Más de 20 años, ¿no es así?
3: Sí, 25.
0: 25 años exactamente, mi querido hermano, que ustedes han compartido, que usted ha compartido con su esposa. Lamentablemente, las mentiras, los chismes, los mitotes, las personas malintencionadas se han hecho presentes en su matrimonio. Aquí no hay un daño, mi querido hermano, aquí no hay un maleficio. Lo que sí hay son personas negativas a su alrededor. Yo les he dicho muchas veces, mis queridos hermanos, que el hacer una maldad no solamente se hace cuando se practica la magia negra o cuando se practica la brujería. En este caso, se le han colocado ideas a su esposa en la cabeza y le están causando un daño, porque debido a esas mentiras, debido a esos chismes, pues hoy en día ustedes están separados, ¿no es así?
3: Sí.
0: Bueno, yo le voy a decir, mi querido hermano, primero que todo necesito realizar una ritualica para retirar esas personas negativas. Cuando uno vive, mi querido hermano, con personas negativas a su alrededor, pues la energía de nosotros se desgasta y se contamina, se convierte en una energía completamente negativa, que es lo que ha pasado con usted. Cuando ustedes aún estaban juntos, habían peleas, habían discusiones, ¿verdad?
3: Sí.
0: Pero usted lo pensaba que como todo matrimonio, como toda pareja, toda relación, pues tiene problemas y tiene dificultades. En este caso, mi querido hermano, todos estos problemas
1: eran debido a esas personas negativas. Entonces, ¿qué es lo que hay que hacer en su caso, mi querido hermano? Primero que todo, retirar esas personas negativas. Y segundo, limpiar esa contaminación de energías negativas que hicieron en su matrimonio, en su hogar. Yo le garantizo a usted, mi querido hermano, que usted puede regresar con su esposa y rehacer su matrimonio, volver a construir su matrimonio, volver a construir esa confianza que se tenían hace algunos años, volver a recibir ese entendimiento que ustedes se tenían, ¿de acuerdo? Yo tengo que decirle a usted, yo tengo que enseñarle a usted el rostro, la cara de las personas, porque son varias las personas que le han dañado su matrimonio. No se lo digo para que usted vaya a tomar venganza, ni mucho menos para que crezca el odio en su corazón. Simplemente se lo digo, mi querido hermano, para que usted sepa de quién debe cuidarse, ¿de acuerdo?
3: Sí.
1: Entonces, yo le voy a pedir a usted el gran favor, mi querido hermano, que lo más pronto posible usted me haga una visita en el templo para yo desengañarlo de una vez por todas y realizar una ritualica. La ritualica consiste, primero que todo, en retirar esas personas y, segundo, en proteger su hogar, proteger su matrimonio. Siempre les digo a ustedes, mis queridos hermanos, hay que proteger lo más valioso en nuestra vida, que es nuestro matrimonio, que es nuestro hogar, que es nuestra salud. Y, lógicamente, también, mis queridos hermanos, la parte económica hay que protegerla. ¿Para qué? Para que no lleguen estas personas malintencionadas y lo perjudiquen como lo están perjudicando a usted en estos momentos, ¿de acuerdo?
3: Sí.
1: Entonces, mi querido hermano, le extiendo la invitación para que llegue al templo y con todo gusto solucionar su problema, ¿de acuerdo?
3: ¿En dónde? Así es.
1: Ya en un momento le voy a dar la dirección a usted y a todas las personas que me están escuchando, ¿de acuerdo?
3: Sí.
1: Dios me lo bendiga, hermano. Gracias por su llamada. Bien, mis queridos hermanos, seguimos dando orientación. Recuerden, yo les hago los consejos a ustedes. Les doy estos consejos porque para eso estoy aquí. Para darles un consejo, para orientarles cómo y de qué manera pueden solucionar sus problemas. ¿Quiere ser exitoso en la vida? ¿Quiere salir adelante? ¿Quiere que su trabajo realmente dé un resultado positivo? 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Mis queridos hermanos, momento de despedirme. Le deseo a todos ustedes una feliz noche, que Dios los bendiga y la Virgen Santísima los ilumine.
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6: 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Aunque es un platillo típico de las fiestas patrias, nunca es mal tiempo para comerlo. Hoy en nuestro platillo sabio nos acompaña la Abue Angie para enaltecer nuestros sabores con un plato que nos aporta proteína, carbohidratos y toda la frescura de las verduras. Estamos hablando del pozole blanco con salsa de chile de árbol. ¡Tomen nota!
7: Nietecitas y nietecitos, bienvenidas y bienvenidos a Revista del Consumidor Radio. Soy su Abue Angie y hoy en el Platillo Sabio los voy a consentir elaborando un platillo tradicional con ingredientes de temporada de nuestro campo mexicano. Un delicioso pozole blanco con su respectiva salsa. Los ingredientes que vamos a necesitar para el pozole son 1 kilogramo de maíz pozolero precocido, 2 cebollas blancas, 2 cabezas de ajo grandes, 1 kilo de carne de puerco en trozos, 1 kilo de retazo de pollo, 3 cubos de consomé de pollo, sal de grano y 9 hojas de laurel. Para la salsa, 6 chiles de árbol del que pica, 12 chiles de árbol del que no pica, 2 dientes de ajo, 2 jitomates, 3 cucharadas de vinagre de manzana, sal molida y orégano. Para acompañarlo, col, orégano, rábanos, limones y tostadas. Vamos al procedimiento. En 3 ollas grandes ponemos a hervir suficiente agua y agregamos a una de ellas el maíz pozolero. Para dar sabor, cocemos el maíz con hojas de laurel, 1 cubito de consomé de pollo y sal. Además, agregamos 5 dientes de ajo y una cebolla previamente licuados y dejamos cocinar hasta que el maíz reviente. Colocamos en una de las otras 2 ollas el pollo y en la otra la carne de cerdo. En cada una agregamos 3 ajos, media cebolla, 3 hojas de laurel y sal. Tapamos y dejamos que cueza aproximadamente durante una hora. Una vez que todo se haya cocido, vertemos el caldo de puerco, el caldo de pollo y la carne a la olla donde está el maíz. Por último, lo dejamos hervir 5 minutos para que se mezclen los sabores y listo. Para la salsa, licuamos los chiles, el jitomate, los dientes de ajo, el orégano, el vinagre de manzana y la sal. Debemos estar atentos para quitar la espuma que se pueda formar. Para su emplatado, servimos el pozole bien caliente y lo acompañamos con carne deshebrada, col, rábanos, cebolla, orégano, limón, la rica salsa de chile de árbol y tostadas. ¡Y listo! Así de fácil es preparar nuestro pozole, nietecitos. Recuerden que el platillo sabio Profeco, además de tener buen sabor, es muy fácil de preparar. Aporta un balance nutricional y rinde para varias porciones. Anímense a prepararlo y cuéntenos en nuestras redes sociales cómo les fue, nietecitas y nietecitos. No olviden que también pueden ver esta receta en el canal de YouTube Profeco TV. Soy su abue Angie y me encantó compartir esta receta con ustedes en Revista del Consumidor Radio. ¡Hasta la próxima!
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1: Mis amigos, en esta noche, completamente en vivo, hoy acompañado de saxofón y tololoche, las nuevas voces del corrido, los dos carnales, te entregan la siguiente melodía. Lleva por nombre y se llama el estrés.

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Me abrió la puerta una viejecita que apenas en pie se sostenía. 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

de verdad. 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En serio.

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0: Señorita, ¿a la orden la llevo?
1: No, gracias. Estoy esperando al viejo del sombrerón.
0: ¡Uy, Yucuta! ¡No me diga! ¡Viejo también!

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1: Con todo cariño y todo respeto para aquellas personas que han perdido algún ser querido. De sus amigos, la banda de Pueblito, compadre Carlos.
2: Se llama El Pido Un Árbol. Suérale, por favor, dice.

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1: En vivo, Beto Vega.
2: Y la séptima banda, viejo, se llama la número 20.
1: ¡Vámonos, Jalitos! ¡Que estruene la bandona, viejo!
2: ¡Hierro!

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2: Una cordialísima bienvenida de parte de la Confraternidad Internacional Verdad y Servicio. Vamos rápidamente a las llamadas. Bueno.
3: Bueno.
2: ¿Cómo está?
3: Muy bien, maestro.
2: Vamos a rogarle el gran favor, en primer lugar, colocarse la mano derecha en su pecho y piénseme el nombre de un familiar fallecido. Mientras hacemos esta concentración, insistimos en plantearles a ustedes este oficio nuestro. Es una lucha real, es una batalla real todos los días. Haga de cuenta que estamos con espada en mano luchando contra espíritus malignos, malas fuerzas, que lógicamente nos atacan a nosotros, porque nosotros estamos tratando de retirárselos de la vida de ustedes, entonces nos atacan, hijitos de mi vida. Hijita, ya puede descansar su mano. Bueno, de acuerdo a esta concentración y desdoblamiento espiritual, estoy captando de que usted pertenece al signo de Escorpión. Tu ángel es el ángel Azrael, su piedra es el topacio, su flor es la dalia, un color que debe usted vestir, que le atrae, es el morado, un número del 9753, una esencia o perfume es el brezo, se escribe B-R-E-Z-O, brezo, un día positivo de la semana, el día martes. Ahora vamos a pasar a lo que es su vida y su preocupación. Ahondando en sus pensamientos, estoy captando de que usted en este momento está preocupada con una relación que tiene en el campo sentimental.
3: Sí.
2: Nosotros estamos captando falta de energías de parte suya, ¿oyó? Pues sí. Ha sido una mujer muy buena, pero ha sido igualmente envidiada. Hay quienes me dicen, maestro, pero a mí qué me envidian si yo soy una persona tan humilde que a veces no tengo más que dolor y sufrimiento. La envidia es una enfermedad que tienen las gentes, y eso las desfogan en sus semejantes. Desde hace muchos años está portando una mala influencia en su cuerpo. Esto tiene que ver también con su mala suerte en el campo sentimental. Precisamente, yo estoy captando de que usted ha tenido relaciones, pero esas relaciones, por una u otra razón, han fracasado, ¿verdad, hijita?
3: Sí, maestro.
2: Bueno, el caso es que hoy en día usted es madre de dos hijos, y usted intentó, entregó su corazón, su amor, sus sentimientos, y a esas personas no le correspondieron, no le trataron con compensación sus sentimientos, ¿verdad, hijita?
3: Sí, maestro.
2: Vamos a hablar, por ejemplo, del padre de sus hijos. Él se fue, se unió a otra persona, se alejó de usted, ¿verdad?
3: Sí, maestro.
2: ¿Y cómo está la comunicación de ustedes? Más que todo, en cuanto a la responsabilidad de él con sus hijos. Porque así sea que un padre se separa de su esposa, tiene que ver con la obligación de sus hijos.
3: No, ellos no me ayudan para nada con los niños.
2: Esto le quiero informar a usted y a todas las damas que esto es una obligación por ley. No es un gusto ni un capricho de un hombre, sino que es una obligación por ley y se debe denunciar y demandar. Pero todo esto tiene que ver con su mala influencia, porque usted siente desánimo a veces hacia las relaciones, siente una profunda desconfianza en sí misma porque ha visto que la gente no le paga bien, que usted es buena, pero que incluso en la amistad la gente es que usted le ha ofrecido su buena amistad le pagan mal. A veces hasta se convierten en sus enemigos o enemigas después de usted hacerles favores, de brindarles servicios. Ahora mismo tiene una relación con una persona, pero esa persona igualmente goza de una mala influencia. Porque este señor también tuvo otra persona y esa persona en un principio le hizo una liga a él para dominarlo y después, cuando él sintió que su voluntad se perdió, que él se refugió en el alcohol, ya lo abandonó. Me estoy refiriendo a la persona con la cual usted tiene relación ahora y que se ha convertido en un tomador de licor, ¿verdad?
3: Sí.
2: Bueno, cuénteme, ¿cómo está la situación con él?
3: Antes nos la llevamos muy bien. Nos la llevamos muy bien y desde que entró él a trabajar en la rosticería, él cambió y Ahorita me viene con coraje, un día viene, un día no, me llega borracho y se enojó porque quería llevarme, quería que me fuera y le dije que no porque mis papás estaban dormidos. Él quería llevarme y se enojó, me dijo que entonces que cada quien siguiera su vida y yo la mía.
2: ¿Pero él llegó ebrio o llegó en sano juicio?
3: Sí, llegó todo borracho, olía muy raro y se enojó y llegó muy seco y me reprocha que yo soy la que tengo la culpa de que la patrona se entere que es borracho. Me reprocha muchas cosas.
2: Bueno, sí, lógicamente que una persona en ese estado lo que busca son culpables, pero generalmente no los sabe enfocar, porque el culpable de la situación de él es un mal espíritu, una mala fuerza que tiene interiormente. Esto tiene que ver con la ex esposa de él, ¿o yo, hijita?
3: Sí.
2: Porque él era otra persona, sino que ella, en su afán de retener a una persona, hoy por hoy están haciendo prácticas de brujería. Entonces les dan tomizos compuestos por sangre, sudor u otras sustancias del cuerpo mezcladas con otras sustancias de animales, y esto los hace esclavos, y el problema es que esto les debilita su poder de voluntad hacia la vida, haciendo de que muchas personas cometan actos de infidelidad, de drogadicción, de alcoholismo, hasta de homosexualismo. Una cantidad de situaciones cuando la persona se desenfoca, se desorienta de esta vida, entonces queda por allí marginada y queda a expensas de esos demonios, de esas demoníacas actitudes que enfrenta también el ser humano. Yo le voy a hacer una pregunta. ¿Usted le quiere como para que nosotros hagamos un tratamiento de purificación y limpieza para usted y para él también?
3: Sí, maestro.
2: Me agrada mucho saber que usted tiene un sentimiento filiales y que tiene fe en la vida y que tiene fe en el amor aun cuando ha sido tan mal pagada. Él en estos momentos está viviendo con la mamá. Él no tiene ninguna otra mujer, para que usted no esté pensando en esto. Él lo que usted es que tiene interiormente un mal que hace que las personas que le prestan un poco de amor, de cariño, él las ataque, porque realmente él está ligado hacia otra persona. ¿En alguna oportunidad usted lo ha escuchado o lo ha oído mencionar algo extraño, lenguajes, palabras extrañas, hijita?
3: Pues hay momentos en que sí.
2: ¿En que como que se sale de él alguna mala fuerza?
3: Sí, maestro.
2: Yo le voy a hacer una pregunta. En estos años de dolor, de sufrimiento, de soledad, de trabajo, usted solita sacando adelante esos niñitos, ¿usted alguna vez ha visitado un parapsicólogo para que le ayude?
3: Sí, sí, he ido una vez.
2: Bueno, hijita, yo la felicito e invito a todas las personas a que busquen solución. Realmente yo les digo, yo soy un maestro de maestros, pero hay muchos más parapsicólogos. Ojalá que ustedes acierten con uno que les brinde un beneficio real, pero busquen ayuda, hijitos, porque nosotros mientras tengamos un poquito de vida estamos en la obligación de tratar de mejorarla. Esa es nuestra obligación. Dado que el trabajo o tratamiento para usted es un poco extenso y muy cuidadoso, necesito que me prepare en su casa algunos elementos y esto me va a costar un poco de tiempo. Entonces yo le voy a rogar el favor que me llame al Santuario Hogar para darle las instrucciones, cómo debe usted prepararse, cómo debe preparar una fotografía de él, cómo debe preparar un altar en su casa para hacer este trabajo o tratamiento, que yo le garantizo sus resultados en un máximo de 20 días y en un mínimo de 5 días. O sea, entre 5 y 20 días ya, maestra, este señor estará cambiando especialmente su forma de tomar licor.
3: Maestra, de él no tengo ninguna fotografía.
2: Con el nombre de él, escrito con su propio puño y letra, vamos a hacerlo. Más sin embargo, yo le voy a dar unos 2 o 3 días para que la consiga, ¿oyó, hija? Por eso yo le invito a que me llame al santuario para que usted me diga qué tiene, qué no tiene, qué hay en su casa, qué puede conseguir, qué no puede conseguir, porque vamos a hacer un trabajo de purificación. De hecho, ese trabajo también va a alcanzar a sus niños, ¿oyó?
3: Maestro, lo único que conseguí lo que me dejó, según él de recuerdo, me dejó un pedacito de cabello de él.
2: Exactamente, hijita. Nos va a servir, es mejor todavía. Incluso el cabello nosotros tenemos que cuidarlo porque también es mucho mejor para aquellas personas que hacen el mal. Hijita, ¿sus niños tienen edades de entre unos 7 y 5 años?
3: Sí, maestro.
2: Vamos a entrarle con fuerza y fortaleza este tratamiento para mostrarle que usted tiene derecho a la felicidad y para mostrarle que Dios le tiene guardadita a usted una sorpresa, que aun cuando ha luchado bastante y ha sufrido demasiadas cuentas, usted tiene la bendición del Todopoderoso, del Celestial Padre Omnipotente y de la Virgen Santísima a través de estos sus servidores y amigos, la Confraternidad Internacional Verdad y Servicio. Un abrazo, hijita, y estaré esperando su llamada en 2 horas. me puede llamar al santuario. Usted se identifica como la persona que me llamó al programa y vamos a platicar. Yo le doy las instrucciones y usted me va a pagar más adelante. ¿Cómo se le paga la Confraternidad Internacional Verde y Servicio, hijita?
3: Hablando por teléfono, agradeciéndole.
2: Y recomendándome con otras personas que estén en su situación o peor todavía. ¿Oyó, hijita?
3: Claro que sí,
2: maestra. Exactamente. Entonces, un abrazo y estaré esperando su llamada. Que Dios me la bendiga. ¿Oyó, hijita?
3: Gracias, maestra.
2: No me vaya a perder entonces usted esta gran oportunidad que le brindamos con mucho cariño.
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2: 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¿Cómo puede usted alcanzar la tranquilidad, la estabilidad y la felicidad? ¿Cómo puede usted retomar las riendas de la vida en sus manos, el timón de su existencia en sus manos, no en el gusto o capricho de otras personas? ¿Cómo puede usted protegerse de la envidia y de las personas que le amenazan y le agreden constantemente? ¿Cómo puede usted organizar el hogar, sus relaciones sentimentales, su comprensión con su ser querido o pareja? ¿Cómo puede usted prosperar económicamente atrayendo oportunidad y haciendo que el dinero que llegue a sus manos le rinda y se le multiplique? El hermano David tiene suficiente sabiduría y conocimientos que no pretendo llevármelos a la tumba ni egoístamente tenerlos para mí solamente. Los he aprendido desde que nací y los comparto hace más de 25 años a través de esta grandiosa empresa radial y para toda la audiencia de La Tapatía. 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
11: Buenos días, alegría. Muy buenos días, abuelo, ya es martes. ¡Viva México! Ay, abuelo, todavía son las 6 de la mañana. Bueno, ¿y el patriotismo tiene horario? Bueno, eso no. Entonces, ¡viva México! Además, para muchos mañana no hay escuela, no hay oficina. Eso también aumenta mucho el patriotismo. Ay, abuelo. Hoy vamos a tener música, recuerdos, pídela cantando y vamos a descubrir qué pasó con Bruno. ¡Bruno no se va! Y apenas son las 6:32. Así que vamos con esto que dice mi querido capitán.

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1: ¿Qué les parece? Esto es allá de 1920, mi Teo. Ay, abuelo. Qué buena canción para comenzar el programa. Y seguramente en muchas casas ya están pensando qué van a hacer esta noche. Yo ya estoy pensando qué voy a comer. Qué raro, abuelo. ¡Pozole! ¿Ni siquiera te pregunté? Bueno, así que hoy queremos saber una sola cosa. ¿Qué es lo que más disfrutas de estas fechas mexicanas? ¡Comer! Bueno, puede ser reunirte con la familia, la comida, la música, salir, descansar, comer. ¡Ay, abuelo, ya entendimos! ¡Vamos con saludos! ¡Buenos días, abuelo y Teo! ¿Cómo están hoy? Les pido la canción de la fiesta del mariachi de Luis Miguel para hoy martes mexicano, por favor. Bueno, recuerden que hoy es martes y ya saben lo que pasa los martes. Es correcto, abuelo. Ahorita poco a poco nos irán cantando una pequeña canción que quieren escuchar. Sí, hombre, hay que ponernos muy mexicanos. No solamente hoy, sino todos los días. Es correcto, abuelo. Tenemos que celebrar todos los días. No solamente en una fecha en particular. Vamos con estos saludos a ver qué nos dicen, ¿te parece? Me parece perfectísimo.
2: Hola a todos, soy Ana Victoria. Le quiero mandar saludos a ti y a toda la cabina. Mi hermana, mi mamá y yo ya vamos rumbo a la escuela.
1: Muy bien.
2: Te pido la canción, por favor, de Pozole, Pozolito. Bye, Teo.
1: No la tenemos,
3: Teo,
1: ¿cuál
3: ¿cómo
1: otra?
3: ¿Cómo estás? Soy Giselle. Hoy te pido la canción de Alas de Soy Judy Basil. Y si me voy atrás, aquí arriesgando todo, por favor me la pones. Adiós, que Dios nos bendiga. Si me la pones, sí, por favor.
1: Es la que sigue para ti.
4: Hola, Tule Teo. Buenos días.
1: Buenos
4: mi nombre
1: días.
4: Es la Tiara.
1: Hola, Tiara.
4: Le quiero mandar saludos a mi mamá.
1: Muy
4: a
1: bien.
4: A mi papá. A mi hermana Suri te va al cole. A mi maestra preferida, que es mi tía Lisette.
1: Okay.
4: Quiero felices la canción de Panchito Chimuelo. Porque ayer se me cayó mi diente.
1: Okay.
4: Gracias, Tule Teo. Adiós.
1: Adiós, gracias.
5: Abuelito Teo, buen día. Saludos de su amigo Chuy González. Y pues echarle ganas porque nosotros seguimos chambeando hoy y mañana.
1: Buen Así día, es,
5: gracias.
1: Chuy. Un saludo fuerte, por supuesto. Y bueno, ay, no dice... Ah, bueno, este saludo lo quieren a las 6:40, lo vamos a poner, pero mientras tanto, vamos con esto que dice Alas.

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1: Ahí estuvo, ni más ni menos que Soy Alas, por supuesto, un buen tema para el día de hoy. Y bueno, que imagínate tener alas. ¡No, hombre, me voy para atrás, mi Teo! Vamos con saludos, abuelo.
2: Hola, Club de Teo, me llamo Matías.
1: Hola, Matías.
2: Hola, abuelito y Teo. ¿Me pueden poner la canción de Over the Rainbow? Gracias.
1: Saludos.
3: Hola, buenos días, Teo. Quiero felicitar a todos los mexicanos.
1: Sí.
3: Quiero la canción de La Chona.
1: ¡Ándale!
3: Y quiero mandar saludos a mi familia y a mis abuelitos.
1: ¡Perfecto! Saludos. También dice buenos días, abuelito y Teo. Excelente martes. Muchas gracias, Lidia. Saludos para todos en cabina y felices fiestas patrias. Oiga, pues muchas gracias, Lidia. Como siempre, es un gusto escucharla. Muchas gracias por sus comentarios. A ver, ¿qué nos dicen en este otro Teo? Ay, se están acumulando.
4: Buenos días, abuelo. Buenos días.
1: Buenos días.
4: Viva México. Saludos a todos en cabina y, como siempre, felicidades por tu excelente programa.
1: Gracias.
4: A ver si puedes poner una hermosa canción que dice: México, México, te llevo en el corazón. Luis Miguel, El Viajero, por favor. Gracias, saludos, excelente día.
1: Saludos, muchas gracias.
5: Hola, Teo, abuelito, buenos días.
1: Buenos
5: ¿Cómo
1: días.
5: Están?
1: Muy
5: Espero
1: bien.
5: Que muy bien. Déjenme les platico que hoy es cumpleaños de mi esposo Miguel Ángel. Viejo, sabes que te amo mucho. Y quiero ver si me complaces con la canción de Ultra Mega Recontra. Pues nada, muchas gracias, saludos a todos y buen día, gracias.
1: Anotada con mucho gusto para el cumpleañero. Y bueno, acuérdense que tienen que cantar el día de hoy. Vámonos con este tema, es El Viajero de Luis Miguel.

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1: Claro que te llevo en el corazón, mi Teo. Qué bonita canción. Ay, qué barbaridad. Oigan, por cierto, gracias por las fotografías. Buenos días, feliz 15. Oigan, pues muchas gracias con emoji y todo. A ver, vámonos con estos saludos, mi Teo, a ver qué nos dicen.
2: Hola, Club de Teo, buenos días. Un saludo para mi hija favorita Zoe y Mariano, que llevamos a la escuela, y que queremos mucho a Damián, que se quedó todavía en casa alistándose.
1: ¡Qué bueno!
2: Bonito día, saludos al abuelo y que la computadora haga ti, ti, ti, ti.
1: ¡Saludos, gracias!
3: Hola, Club de Teo, un saludo para Iker, que va a la escuela vestido de típico mexicano y también va a comer pozole en su escuela.
1: ¡Perfecto!
4: Club de Teo, soy Yamilet y te pido la canción de Lara Campos de Parangaricutirimícuaro, y le mando saludos a toda la cabina y que la computadora haga pipi pipi pipi y arriba las chivas.
1: ¿Cómo que arriba las chivas?
5: Club de Teo, soy Emma, me gustaría poner la canción de Así se siente México. Saludos, arriba la clase.
1: Arriba la clase, usted
6: sí
1: sabe.
6: Club de Teo, soy Andrés, te pido la canción de México de Timbiriche y

y tres recuerdos. Uno, el Bicentenario. ¡Ay! La noche del 15 de septiembre del 2010, la Ciudad de México tuvo uno de los festejos del grito más grandes que se habían organizado. Desfile, conciertos, espectáculo de luces, fuegos artificiales y el Coloso. Exactamente, aquella enorme figura de aproximadamente 20 metros que apareció durante el espectáculo y de la que después medio México terminó a vuelo. Pues sí, porque nadie sabía quién era. Bueno, es que ese era parte del problema. El festejo del Bicentenario efectivamente incluyó al polémico Coloso, una figura de casi 20 metros. ¡Ay! Y también pasó otra cosa. ¿Qué pasó? Bueno, pues, ni más ni menos que Sudáfrica. ¡Ay, la bubucela! Eso. ¡Ay! ¡Tú! Bueno, México abrió el Mundial contra Sudáfrica y después vimos aquí el México-Francia 2-0. Con goles de Chicharito y Cuauhtémoc. ¡Ay, claro, lo recuerdo! Y bueno, México venció 2-0 a Francia el 17 de junio del 2010. Sí, y también en el 2010 Toy Story 3. Así es, muchos adultos fueron al cine diciendo que llevaban a los niños y pues terminaron llorando ellos. ¡Toy Story 3! ¡Ay, acuérdate, abuelo! Andy iba a la universidad. Woody, Buzz, Jesse... ¡No cuentes más! ¡Ay, abuelo, tiene 16 años la película! ¡Ay, sí, cierto! ¡Ay, qué tiempos aquellos! Y bueno, hablando de tiempos aquellos, ¿qué te parece si vamos con uno de los temas que marcaron aquella época? Era ni más ni menos que con Shakira y decía, guaca, guaca.

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1: ¿Qué tiempos aquellos, mi Teo? Bueno, si nos acabas de sintonizar, déjame recordarte la pregunta del día de hoy que la verdad me encantó. Sí, hombre, ayúdanos a responderla. ¿Están listos? Claro que sí, abuelo. La pregunta es muy sencilla. ¿Qué es lo que más disfrutas de estas fechas mexicanas? Vamos con saludos a todos en cabina y en especial a mis hijos Emiliano y Gabriel, que los amo muchísimo de parte de su mamá, Marta. Ah, pues un saludo a Martita y también a los muchachos, hombre, que la pasen muy bien el día de hoy. Así es, abuelo. También aquí nos dicen, hola, muy buenos días. Quiero mandar saludos a mi mamá, a mi hermana Zoe, que ya se fue a la escuela, y yo a la prepa. También felicitar a mi papá por su cumpleaños, que se la pase súper bien en su día especial, y te pido la canción de tu cumple. ¡Ay, qué barbaridad, hombre! ¡Ay, esta de tu cumple! Pero muchas, muchas felicidades. Sí, hombre, que lo festejen muchísimo y le mandamos un abrazo fuerte. También, por favor, la canción de Como México No Hay Dos. Saludos para todos y que viva México. Qué bonito se siente ser mexicano. Es correcto. Vamos con estos saludos de audio. ¡Ay, caray! Todos estos, abuelo.
2: Hola, Club de Teo. Soy María Inés. Le mando saludos a Susi, que va camino al Instituto de Bellac, y te quiero pedir la de Mi México Lindo, de Alejandro Fernández.
1: Ok, anotada.
3: Hola, hola, buenos días a todos. Viva México.
1: Buenos días.
3: Y la canción de Siempre habrá vasos vacíos con agua de la ciudad. La
1: perfecto.
3: Nuestra es agua de río mezclada con mar.
1: ¡Ándale! Muchas gracias. Saludos.
4: Hola, Club de Teo, soy Valentina.
1: Hola, Valentina.
4: Y le quiero mandar saludos a mi perrita Cami.
1: Sí.
4: ¿Y me puede poner la canción de Dai Dai, por favor?
1: Anotada. Adiós.
5: Hola, Club de Teo, soy Sofía. Le mando saludos a mi papá, a mi mamá y a mi hermano. Y te pido la canción de Optimista. Y va así. Todo bien al 100.
1: ¡Perfecto!
6: Abuelo Teo, feliz día del mexicano.
1: ¡Feliz día!
6: Saludos a todos en cabina. Y soy yo, queremos pedirles la canción de México. Como es martes de cantando, pues se las voy a cantar.
1: A ver.
6: México, México, quiero gritar fuerte, qué bonita nación.
1: Eso, perfecto.
7: En este martes mexicano le mando un saludo a mi hijo y a Nicolás y a mi esposa Alejandra, que van rumbo a la escuela. Saludos a todos en cabina.
1: Muchas gracias, saludos.
8: Hola, muy buenos días, Club de Teo. Quiero mandarle saludos a toda mi familia, a Teo también y al abuelo.
1: Gracias.
8: Quisiera pedirte si pudieras poner la canción de Toquen Mariachis, Canten de Ledan, la que va Adiós, Adiós. Mi México lindo. Mañana, mañana me iré.
1: Muchas Muy gracias. Bien. Saludos.
9: Hola, soy Santi.
1: Hola, Santi.
9: Les mando saludos a la cabina y a todos. No sé si podrían mandarle saludos a mi abuelito.
1: Claro.
9: Marcelo, que ayer cumplió años.
1: Felicidades.
9: Y a Diego, que va en rumbo a la escuela. Adiós.
1: Adiós, gracias.
10: Buenos días, Club de Teo.
1: Buenos días.
10: ¿Cómo están?
1: Muy bien.
10: Quiero mandarle un saludo a mis niños del transporte y quiero pedirte la canción de México Despierta. Gracias y buen día.
1: ¡Qué buenas recomendaciones! Oigan, vamos rápidamente con esto que también nos habían pedido y dice... Los dientes de papel.

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0: ¡No seas peleonero!
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1: En punto de las 7, este es un resumen nacional de noticias. Operativo Patrio. Más de 13.000 policías de la Ciudad de México participarán en las acciones de seguridad durante esta noche, en el Grito en Palacio Nacional y en el Zócalo, y por la mañana del 16 durante el desfile militar. Además, habrá 4.000 uniformados repartidos en las 16 alcaldías para vigilar las diferentes ceremonias y arengas de independencia. Contrastan cifras. Tan solo durante el fin de semana se reportaron 116 homicidios dolosos en el país. 29 el viernes 11 de septiembre, 46 casos el sábado y 41 el domingo. De acuerdo con cifras del gobierno federal, el reporte señala que nuevamente Guanajuato fue la entidad con mayor violencia letal en este periodo, con 13 personas asesinadas. Independencia con disputa. Al menos 5 municipios de Oaxaca no celebrarán el grito de independencia debido a diferencias políticas internas y conflictos postelectorales que podrían desencadenar hechos de violencia, informó Jesús Romero López, secretario de Gobierno del Estado. Indicó que estas 5 municipalidades de las 570 que conforman la entidad representan un foco rojo. Violencia cancela grito. En Sinaloa, el ayuntamiento de Escuinapa también canceló oficialmente los festejos del grito de independencia previstos para este 15 de septiembre, debido a la ola de violencia que atraviesa el municipio luego del feminicidio de una mujer de 31 años, ocurrido este lunes en la zona centro. Asume cargo. Ángel Etienne Jiménez Castañeda rindió protesta como diputado federal del Distrito 16, perteneciente a Veracruz, en suplencia del diputado Senyacen Roberto Escobar García, quien falleció el pasado 4 de septiembre en un hecho que la Fiscalía General de la República determinó como suicidio.
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1: Para Radiorama, la cadena que une a México, Maritza Rodríguez, Caso, en punto.
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5: Muy buenos días, ¿cómo estás, abuelo? Muy contento, feliz de que ya vamos a celebrar a México, mi Teo. Es correcto, abuelo, así que si te parece bien, vamos a recordarte que hoy cada martes es...
6: ¿La quieres escuchar? Entonces, pídela cantando.
5: Exactamente, pídela cantando. ¿Y de qué se trata esto? Bueno, pues, si cantas una mexicana vas a tener puntos extras el día de hoy. ¿Puntos para qué? Bueno, no sé, pero tienes más. Ay, abuelo. En fin, sí, hoy vamos a ponernos todavía más mexicanos, así que llámanos al 33-38-10-16-52 o mándanos un WhatsApp al 33 31 77 0257. Así que vámonos con esta canción. ¡Súbele!

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1: No, hombre, hasta chinito me pongo muy Teo. Sí, la verdad es que sí. Oigan, vamos con saludos. Mandar especialmente a Mabel y a Oliver que ya se levanten. Oh, pues sí, arriba corazones. También dice, saludos para Dylan de parte de su nina. Y les quiero decir que se divierte en su kermés. Queremos pedirte la canción de Hoy Me Levanté, porque a Dylan le encanta. Y queremos que computadora haga pi pi pi pi. ¡Hombre! Hoy computadora pi, pi, pi, pi, pi, pi. Va a estar muy solicitada con este pi pi pi pi pi. Sí, abuelo, pues que se note que estamos contentos, que tenemos que celebrar. Siempre, siempre tenemos que celebrar. A ver, vamos a ver. Están tardando mucho los mensajes, mi Teo.
0: Tenemos sí, llamada, Teo. A ver,
1: bueno, nada más déjame mandar unos mensajitos, Ufi, porque pues hoy es martes de Pídela Cantando, entonces nos iremos directamente con una canción. Vamos a ver qué nos dicen aquí. Recuerden, por favor, los mensajes de 10 a 15 segundos para poder poner el mayor número de ellos, ¿de acuerdo? A ver, aquí qué dice.
2: Teo, buenos días. Le mando saludo a mi esposo Juan Antonio, que va rumbo a dejar a mi hija Daniela en la escuela. Y queremos la canción del Médico Brujo.
1: Perfecto, anotada la de Médico Brujo, con muchísimo gusto. Ay, bueno, ¿sabes qué, abuelo? Yo creo que sí, mientras esto carga. Vamos a la llamada. ¿Quién habla? Buenos días. Hola, hola. ¿Hay alguien en la línea? Yo creo que sí, abuelo. No, no, no. Por el WhatsApp, no. Por el WhatsApp, por favor, no nos marquen, Frida, Sofía, hombre. Ay, qué barbaridad. ¿Cómo les podemos explicar que no nos marquen, hombre? Ay, abuelo, ¿qué te digo? Por favor, acuérdate que para llamarnos es el 33-3810-1652. Ese es exclusivamente para llamadas. Si nos quieres mandar un audio o un texto, hazlo al 33-317-07. No, no te hagas bolas, mi Teo. 33-31-770-257. Sí, pues es que no pones atención. Abuelo, tantas veces que lo digo y a veces se me cuatrapea. Pues sí, así suele pasar, nada más que hay que estar atento, ¿verdad? Porque pues estamos en el programa, estamos en vivo y tú te me distraes. Mira, aquí dice, este quedó largo porque platicó. Ay, hombre. Bueno, nos piden una buena canción. Vamos, es que ¿por qué son así? De verdad, nos encantan. Disfrutamos enormemente tus mensajes. Y sé que a veces se alargan un poquito, pero ayúdenme, por favor.
0: Tenemos
1: ay,
0: llamada,
1: qué
0: Teo.
1: Barbaridad. Déjame ir con estos saludos, Sufi. Vamos a llamar.
3: De Teo, soy Paola y le mando un saludito a mi hermana que va aquí al lado de mí.
1: Sí.
3: Y a mis primas, a mi abuelita y a mi papá que ya está llegando, creo, al trabajo. Y quiero que me pidas, quiero que me complazcas con ajá, la canción de Shakira de Day Day. Y quiero que la computadora haga pipi pipi.
1: Ok, anotado.
0: Está registrado.
4: Soy Sofía.
1: Hola, Sofía.
4: Y quiero mandar saludos a mi mamá, a mi papá, a mi familia y especialmente a mi hermanita que cumple 3 años.
1: ¡Felicidades!
4: Quiero que le ponga
0: feliz
4: la
0: cumpleaños
4: de las mañanitas de Club de Teo.
1: Ok, bye. Anotado, saludos.
5: Hola, Club de Teo, me llamo Sofía. Quiero mandarle saludos a toda la cabina, ajá, a toda mi familia, a mi escuela, a que ya estoy yendo porque tengo una kermés y quiero la canción de México, México.
1: No puede faltar el día de hoy.
6: Hola, está Club registrado. De Teo, muy buenos días.
1: Buenos días.
6: Mi nombre es Betty, un saludo a mi hija Fernanda Noemí, que hoy es su kermés en el Centro Educacional Tlaquepaque. Saludos.
1: Saludos, bye.
7: Hola, buenos días, Teo, abuelito. Espero que la pasen excelente hoy.
1: Igualmente.
7: A mí me gusta mucho esta fiesta porque hay mucha comida muy rica y todos los colores y los fuegos artificiales.
1: Es correcto.
7: Le mando saludos a mi hijo Carlitos y quiero pedir la canción de La Bamba. Que dice, para bailar La Bamba se necesita
0: está
7: una
0: registrado.
7: Poca de gracia.
1: Sí, la tenemos que
7: una
1: poner hoy.
7: Una poca de gracia para ti, para mí. Allá arriba, allá arriba. Y si se puede con el mariachi Vargas, mejor. Gracias.
1: Okay.
7: Bonito día.
1: Yo pensé que con los lobos.
8: Hola, Teo.
1: Hola.
8: Soy Sofía. Le quiero mandar saludos a mi mamá, a mi papá, a mi familia y especialmente a mi hermanita que cumple 3 años. Quiero que le pongas la...
1: ¡Felicidades!
9: Buenos días, Club de Teo.
1: Buenos días.
9: Hoy ando malita de la garganta. ¿Cómo? Pero aún así, no pierdo el ánimo y quiero que nos pongas la canción de México de Timbiriche para mis hijas Daniela y Romina, que van camino a la escuela y les encanta esa canción. ¡Bye! ¡Viva México!
1: ¡Bye! ¡Que se mejore! Vamos a la llamada, Ufi. ¿Quién habla?
10: Hola.
1: Hola, buenos días. ¿Con quién tengo el gusto?
10: Con Melanie.
1: ¡Hola! ¿Cómo están?
10: Bien, ¿y usted?
1: Muy... Ya te hablaron de usted, ya te oyen, abuelito, mi Teo. No, claro que no. Muy bien, gracias a Dios y gracias por preguntar. Platíquenme, van a mandar salud. ¿Mandé?
10: ¡Arriba México!
1: ¡Arriba México! Usted sí sabe, señorita. Oigan...
11: ¡Wow! ¡Caso aprobado!
1: Es caso aprobado, licenciado. ¡Wow! Platíquenme, ¿van a mandar saludos o a pedir una canción?
10: Las dos.
1: ¿Para quién son sus saludos?
10: Para nuestra mamá. Ajá. Y para nuestros abuelitos que están dormidos.
1: A gusto, descansando.
10: Y para toda la cabina.
1: Perfecto.
12: Gracias.
1: ¿Y qué canción quieren para hoy?
10: La de El Vampiro Negro.
1: ¡Ándale! Ah, bueno, esa es otra diferente, pero... Pues es válida, solamente que les voy a pedir un favor. Nos tienen que cantar un pedacito, ¿cómo va?
10: El vampiro. Ya no nos acordamos.
1: Está muy bien, con eso es suficiente. Preséntela, por favor.
0: Canción lista.
10: Aquí en el club está la canción del vampiro negro.

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Son las 7:17.

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6: Ya estamos de regreso. Y bueno, un saludo para Emilia, que va a la escuela a decirle que la amo. Vamos con estos saludos.
9: Hola, Club del Leo.
6: Hola.
9: ¿Me das a la canción de Pam de Bandido Chimuelo, por favor?
6: ¡Ya la pusimos!
9: Adiós.
6: ¡Fue la pasada!
10: Quisiera mandar saludos a mi mamá.
6: Sí.
10: Y también que todos pasemos feliz 15 de septiembre.
11: Saludos de Chiquita.
10: Saludos de Chiquita. Yo quiero que me pongan una canción.
6: Sí. Ok, saludos.
12: Hola, Teo, buenos días.
6: Buenos días.
12: Saludos a mis hijos que van con su banderita de México.
6: Muy bien.
12: Me gustaría pedirte la canción del mariachi de Antonio Banderas, que con eso salía Héctor Garza de Los Perros del Mal de la Lucha Libre.
6: ¡Ay, es cierto!
12: Saludos.
6: Saludos, gracias.
13: Hola, buenos días. Quiero mandar saludos por mis hermanos.
6: Sí.
13: Y por mi mamá, porque están en la casa.
6: Muy bien.
13: Y están dormidos.
6: ¡A gusto!
13: A la escuela, allá en Agua Chapalita.
6: ¡Perfecto! ¡Saludos!
14: Hola, tío, ¿cómo estás? Te quiero pedir la canción de Un Mundo de Caramelo y me llamo Iker.
6: Muy bien, Iker, anotada.
15: ¿Cómo estás? Soy Emanuel y le quiero mandar saludos a mi mamá, a mi papá y a toda la cabina, y que la computadora haga pipi pipi pipi. Y te pido la canción de La Malagueña.
6: ¡Ándale,
16: hola,
6: con todo!
16: Aquí estoy, Braulio, con la familia Malita, excepto yo, solo con alergias. Les quiero mandar saludos a todos y pedirles la canción de Buenos Días, Señor Sol. Va a ser un excelente día. Gracias.
6: ¡Perfecto! Si mejoras, me gusta la canción para el día de hoy, abuelo. Sí, es buena opción. También saludos a Matías, que va muy contento y muy mexicano con sombrero y todo. ¡Saludos! Luego también, mira, aquí me mandan saludos para Rabesar y ya está celebrando la independencia. Vamos a la llamada. ¿Quién habla?
17: Bueno.
6: Buenos días. ¿Con quién tengo el gusto?
18: Hola.
17: Con Sofía.
6: Hola, Sofía. ¿Cómo estás?
17: Bien, ¿y tú?
6: Muy bien. Gracias a Dios y gracias por preguntar. Platícame, ¿qué es lo que más disfrutas de estas fechas mexicanas?
17: Pues me gusta la independencia de México.
6: Ah, muy bien. Y dime, ¿vas a mandar saludos, pedir una canción?
17: Muchas cosas.
6: Perfecto. ¿Para quién son tus saludos?
17: Para toda la cabina.
6: Ajá.
18: Gracias.
17: ¿Para mi familia?
6: Sí.
17: Y a mi escuela.
6: Perfecto. ¿En qué escuela vas?
17: En colegio.
6: Ok. Oye, ¿y qué canción quieres para hoy?
17: La de Mañico Timbiriche.
6: Ah, muy bien, pero tenemos un detallito. Hoy es martes de Pídela Cantando, así que necesitamos que nos cantes un pedacito.
17: Sí.
6: ¿Cómo
17: México,
6: va?
17: México, grande, blanco, rojo, late en mi corazón.
6: Perfecto, con eso es suficiente. Preséntala, por favor.
17: Aquí en el Club Mateo, la canción de México.

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1: Y bueno, vamos con más saludos, abuelo. Pues ahora después, suéltalos.
2: Hola, Club de Teo. Soy Aaron
1: Calés. Hola.
2: Aaron García Fieros. Y quiero las brujas de Transamón, adiós.
1: Ajá, esa es una buena opción.
3: Hola, Club de Teo.
1: Hola.
3: Les mando saludos a mi mamá, a mi papá, a mi hermana y a mi hermano. Y ¡arriba la América!
1: ¿Cómo que arriba la América, hombre?
4: La canción de la Chona por la independencia de México. ¡Viva México! ¡Adiós, Club de Teo!
1: ¡Adiós, saludos!
5: Hola, Teo, buenos días. Nada más decirte que vamos escuchando tu programa, vamos directo a la escuela, pero Luis Ángel todos los días, en cuanto se sube al coche, quiere escuchar el Club de Teo. Te
1: muchas
5: mandamos
1: gracias.
5: Muchos saludos y quiero decirle a mi hijo que lo amo con todo mi corazón. Saludos,
1: perfecto.
5: Bonito día.
1: Saludos, igualmente, un bonito día y gracias a ti por escucharnos. También dice, saludos a Ohana, a todos los alumnos y docentes de la primaria en Cali, que hoy van muy mexicanos y nos mandan apoyo visual y todo. ¡Ay, qué barbaridad, mi Teo! Sí, muchas gracias por compartirlo. También, hola, feliz martes. Por favor, la canción del Vampiro Negro, pero de Luis Pechetti. Saludos para Isabela, de parte de Emma. Anotado, también dice, saludos para Elena y Paulina, que están listas para ir a la escuela desde Tepic, Nayarit. ¡No, hombre, si nos escuchan en 18,000 ciudades, mi Teo! ¡Que no digas así! Abuelo, dice, hay que felicitar a mi hijo Seth, ya que hoy es su cumpleaños de parte de su papá Abraham, que lo ama muchísimo.
6: ¡Ah, pues! ¡Feliz cumpleaños!
1: Un abrazo fuerte, ¿no? Pues pachangón va a haber el día de hoy, mi Teo. Pachangón, abuelo. Vamos entonces, si les parece bien, a una llamada. ¿Quién habla?
7: Hola, ¿qué tal? Soy Naomi.
1: Hola, Naomi, ¿cómo estás?
7: Bien, ¿y ustedes?
1: Muy bien, gracias a Dios y gracias por preguntar. Platícame, Naomi, ¿qué es lo que más te gusta de estas celebraciones mexicanas?
7: Sinceramente, la comida. Me gusta mucho la comida mexicana.
1: ¡Ya somos dos! ¿Y cuál es tu comida favorita mexicana?
7: Yo creo que los tacos de barbacoa.
1: ¡Híjole! Con eso me pueden envenenar, como decía mi abuelita. Bueno, y dime, ¿a quién le vas a mandar saludos?
7: A mi papá, que está aquí al lado mío escuchándonos.
1: Ajá.
7: A mis hermanas, que ya se fueron a la escuela, a mi mamá y a toda la comunidad.
1: ¡Perfecto! ¿Y qué canción quieres para hoy?
7: Una canción que se llama Pegadita al Corazón.
1: Ajá.
7: De Joan Sebastián.
1: ¡Qué barbaridad! Esto se está descontrolando. A ver, bueno, pero nos tienes que cantar un pedacito.
7: Ok, dice, guárdame un diente, por favor no se los desnudos al ratón.
1: Pues yo creo que con eso es suficiente. Ahora sí que vámonos tendidos, mi Teo.
8: ¡Qué musicón!
1: Exacto, licenciado Wow. Preséntala, por favor.
7: Con ustedes, aquí en el Club Teo, Pegadita al Corazón.
1: ¡Hombre, bien country la canción! ¡Ah, ya me vi! La lomita, mi Teo. Mis botas vaqueras. Mi cuaco ahí al lado afuera. ¡Hombre! ¡Súbele!

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3: Son las 7:33.
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11: 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Ya estamos de regreso. Y bueno, abuelo, ayer conocimos a Bruno, un perro que apareció frente a la casa de Mateo y su mamá, que después de 3 semanas de destruir cojines y esconder zapatos, necesitaba una familia. Mateo publicó un anuncio para encontrarla y el problema fue que alguien respondió demasiado rápido. Una niña llegó hasta su casa, miró a Bruno y dijo, es perfecto. Y entonces Mateo descubrió que quizá ya no quería regalarlo.
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11: Mateo miró a la niña, después al papá, después a Bruno. ¿Cómo que vienen por él? Por el anuncio, respondió el hombre. La niña se agachó. ¡Bruno! Bruno corrió hacia ella. Mateo frunció el ceño. Normalmente no hace eso. Laura lo miró. Hace eso con todo el mundo. Conmigo tardó 3 días. La niña comenzó a acariciarlo. Me llamo Emma. ¿Mateo? ¿Puedo llevármelo? No. Laura volteó. ¡Mateo! Quiero decir, no todavía. ¿Por qué? Mateo improvisó. Es que tenemos que hacer una entrevista. Su mamá abrió los ojos. ¿Una qué? Una entrevista. No podemos entregar un perro a cualquier persona. Laura cruzó los brazos. Interesante. Mateo sacó una libreta. Primero pregunta. Emma se sentó. ¿Lista? ¿Tienes experiencia con perros? Sí, mi abuela tiene 3. Mateo anotó algo. ¿Qué pusiste? Preguntó Emma. Demasiados perros. ¡Mateo! Dijo su mamá. Segunda, ¿dónde dormiría? En mi cuarto. Mateo escribió mal. ¿Por qué? Porque Bruno ronca. Pero yo también. Mateo levantó la mirada. Aquello se estaba complicando. Tercera pregunta, ¿qué harías si destruye un cojín? Emma miró el desastre de la sala. Pues le compraría un juguete para morder. Mateo dejó de escribir. Él no había pensado en eso. ¿Y si esconde tus zapatos? ¿Los guardaría? Tampoco había pensado en eso. ¿Y si te despierta a las 5:47 de la mañana? Emma sonrió. Me levanto a las 5:30. ¡Híjole, no le gana una! Mateo cerró la libreta. Bueno, aquella niña era peligrosamente perfecta. El papá de Emma miró a Laura. Si están de acuerdo, podríamos llevárnoslo mañana. Mateo reaccionó. ¡Mañana no! Todos lo miraron. Necesitamos una segunda entrevista. ¿Para qué? Preguntó su mamá. Mateo volvió a improvisar. ¿Para Bruno? Emma sonrió. Está bien. Antes de salir, se agachó junto al perro. Hasta mañana, Bruno. Bruno movió la cola y la puerta se cerró.

0: Laura miró a su hijo. ¿Segunda entrevista? Mateo cruzó los brazos. Hay que estar seguros, mamá. En ese momento Bruno apareció con algo en el hocico. Mateo se lo quitó. Era una hoja de papel. La miró y en la esquina había un logotipo y debajo tres palabras. Centro Canino Municipal. Mateo volteó a su mamá. ¿Qué es esto? Laura se quedó callada. Mateo leyó la siguiente línea. Bruno, propietario localizado. Levantó la mirada. ¡Mamá! ¡Ya encontraron a su dueño!
1: ¿Y qué pasó?
0: Eso te lo platicaré mañana, abuelo.
1: ¡Qué bárbaro eres! ¡Vamos a...! ¡Ay, cómo eres! ¡De verdad que...! ¡Ay, no, no puede ser!
0: ¿Qué?
1: Primero, Emma, y ahora aparece el dueño.
0: Bueno, es que es su perro, abuelo.
1: Eso está por verse. Abuelo, vamos con estos saludos.
2: Hola, Club Dateo. El día de hoy me estoy disfrazando.
0: ¿Sí?
2: Y me estoy vistiendo con ropa típica de México para mi escuela.
0: ¡Qué bien!
2: Y quiero pedir la canción de Dai Dai. Y así va. Dai Dai, Ico, dale, ale, let's go.
0: ¡Perfecto!
3: Hola, está registrado.
4: Soy Jimena.
0: Hola, Jimena.
4: Y quiero mandarle saludos a todas mis amigas.
0: Ajá.
4: Y no sé si puedes poner la canción de Delfines.
0: Adiós. Ok, anotada, con gusto.
5: Hola, Club de Teo, soy Valeria. Le mando saludos a mi papá, a mi mamá y a mis dos perros. Te pido la canción de Everybody de los Bastard Boys.
0: Ok.
5: Por favor.
0: Saludos.
3: Está registrado.
6: Buenos días. Abuelo Teo, ¿cómo estás?
0: ¡Qué milagro!
6: Ayer no los felicité por el día del locutor. Una disculpa.
0: Qué triste.
6: Oigan, quiero mandar saludos a dos niños hermosos que son jóvenes ya, Nayeli y Antonio, mis vecinitos de enfrente, que me dijeron ayer que los encontré después de mucho tiempo, que escuchaban tu programa desde chiquitos, y eso me dio mucho gusto porque también me dijeron que me escuchaban a mí cuando los saludaba.
0: Okay.
6: Soy la doctora Adri, ya saben que los quiero mucho. Harto, de verdad.
0: Muchas gracias, doctora Adri.
7: Hola, Club de Teo, buenos días.
0: Buenos
7: días. Soy Samara.
0: Hola, Samara.
7: Un saludo muy especial a mi abuelo Martín, porque mañana es su cumpleaños.
0: ¡Felicidades!
7: Y te pido la canción El Son de la Negra.
0: Ok.
8: Buenos días, Club de Teo. Soy Leonardo Nahuel y quiero pedir la canción de La Voz del Huitlacoche.
0: Ok.
8: Y que me mantenga seguido mi mamá querida. Gracias.
0: Gracias, saludos.
8: Y la canción va. Esta es la bola del Huitlacoche.
0: ¡Wow, wow, wow!
8: Gracias.
0: ¡Qué musicón!
9: ¡Gracias! ¡Hola, Teo!
0: ¡Hola!
9: Quiero pedir la canción El Chona y saludos.
0: Sí, vamos, hoy vamos a cerrar el programa con la Chona.
9: Hola, Teo, te pido la canción de Kung Fu Panda 1 y va así. Y la Kung Fu Fighting.
3: ¡Adiós! Está registrado.
0: ¡Saludos, gracias! Vamos a otra llamada. ¿Quién habla?
10: Buenos días, Club de Teo.
0: Muy buenos días. ¿Con quién tengo el gusto?
10: Con Santi.
0: Hola, Santi. ¿Cómo amaneciste?
10: Bien.
0: Qué bueno. Muy bien. Háblame de tú. Ya te están escuchando muy bien, mi Teo. Mira, vamos entonces, si les parece bien, a escuchar. Platícame, ¿qué es lo que más te gusta de las fiestas mexicanas?
10: Me gustan los adornos y la comida.
0: ¡Ay, ya somos dos! Oye, y dime, ¿quieres alguna canción?
10: Sí, quiero la de La Escaloneta Ya Llegó de la Copa del Mundo.
0: ¡Ay, caramba! ¿Otra vez me la puedes repetir, por favor?
10: La Escaloneta de la Selección de Argentina de la Copa del Mundo.
0: ¡Ah, la Escaloneta! ¡No la tenemos! ¿Y algo más mexicano? ¿Qué te gustaría?
10: La de Shakira de Waka Waka.
0: Ya la puso el abuelo más temprano porque esa fue la sección de recuerdas. Que a ver, otra más. La tercera es la vencida.
10: La de Dai Dai.
0: Bueno, pues no se diga más, la han pedido mucho el día de hoy. Así que me parece perfecto. Pero, ¿cómo va la canción?
3: Canción lista.
10: Dai y go, dale, dale, yes, let's go.
0: ¡Perfecto!
3: Procedamos.
0: Preséntala, por favor.
10: Aquí en el club de Teo, la casa.

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2: Son las 7:47.

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0: 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Ya estamos de regreso. 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Y bueno, hoy tenemos a una invitada muy especial. ¡No me digas eso! Sí, pues hablando de las costumbres de México, de todo esto, ¿qué más mexicano que también tener un caballo, una rienda vaquera, como decirlo, o en inglés, como le dicen, reining? Tenemos a Fernanda, ¿cómo estás?
1: Muy bien, gracias.
0: Qué bueno, Fernanda. Oye, me han dicho que eres una experta para el reining, pero me gustaría que platicaras un poquito, ¿qué es esto de la rienda vaquera o el reining?
1: El reining, mira, es una disciplina ecuestre.
0: Sí.
1: Donde el jinete y su caballo tienen que realizar distintas maniobras y tienen que ser realizadas lo más precisas posible. El reining, por así decirlo, es mejor conocido como la doma clásica,
0: ¿sí?
1: Pero ahora sí que del mundo vaquero.
0: Ah, okay. Y por ejemplo, ¿cuáles son las diferentes pruebas o cosas que se hacen en el reining que comentas?
1: Lo que realizamos son giros, o sea, con nosotros son lados, pero son giros de 360 grados.
0: Sí.
1: Realizamos círculos grandes y pequeños, ya sea altas velocidades o lento.
0: Ajá.
1: Cambios de mano, reducciones de velocidad, paradas deslizantes.
0: ¡Qué interesante!
1: Esto tiene que ser realizado, bueno, ya en competencia.
0: Sí.
1: Se llaman patrones, nos los ponen en nuestras convocatorias y de ahí realizamos nosotros las maniobras.
0: ¡No, hombre! Ya me vi yo así como Pedro Infante o Jorge Negrete con mi caballo. ¿Y desde qué edad se puede empezar, Fernanda?
1: ¿Desde qué edad? Pues realmente yo siempre les digo, no hay edad. Yo empecé muy chiquita, pero si son muy pequeñitos, yo les recomiendo ya sea desde los 4 o 5 años, pero si ya son grandes, ahora sí que cuentan más las ganas que la edad.
0: Totalmente. Yo estoy todavía a tiempo, mi Teo, ya me estoy viendo con mi caballo así. Oye, ¿y en qué se basan las clases, Fernanda?
1: Las clases, ¿en qué se basan? Pues son para jinetes, ya sea inexpertos o con poquita experiencia o ya sea avanzadas. Entonces, si no saben, pues yo les enseño ahora sí que desde poner una montura al caballo, cómo agarrarlo, cómo subirse, y de ahí empezamos ya sea a manejar lo que es la postura, el tranco del caballo, y así poco a poco hasta ahora sí que llegar a un punto donde ellos ya puedan realizar las maniobras que son de competencia.
0: Por supuesto, porque adicionalmente sé que hay competencias en muchísimos lugares, ¿verdad?
1: Así es.
0: Por ejemplo, ¿en qué ciudades o países puedes ir a competir?
1: Pues ahora sí que esta disciplina se realiza desde los Estados Unidos, Europa, y aquí en México, se realizan aquí en Guadalajara, Jalisco, en Cadereyta, Nuevo León, en Estado de México, en Querétaro, y justo hace poquito también ya empezaron en San Luis Potosí.
0: ¡Qué barbaridad, Fernanda! Yo me quiero inscribir. Y bueno, a ver, Fernanda, para terminar, ¿dónde los pueden contactar?
1: A través de los números 3312-2077-46 y 3319-88-87-39.
0: Perfecto, y sé que tienen redes sociales, ¿verdad?
1: Sí, así es. Nos pueden encontrar en Instagram como Puerta Colorada Quarter Horses.
0: No, hombre, pues está bien, nombre mexicano, Puerta Colorada. Fernanda, muchísimas gracias por haber estado

0: con nosotros. Y
1: no, okay.
0: A la pregunta que tenemos el día de hoy, ¿qué es lo que más te gusta a ti de las fiestas de septiembre? ¿Qué nos responderías?
1: ¿Qué es lo que más me gusta? Pues ahora sí que yo creo que es algo muy mexicano y celebrarlo con la familia.
0: Perfecto, estamos de acuerdo contigo. Muchísimas gracias, Fernanda, y que tengas bonito día.
2: Gracias.
1: Muchas gracias igualmente.
0: Hasta luego. Y vamos con más saludos, abuelo, a ver qué dicen.
3: Hola, Teo, mi hijo Damián no quiere hablar, le da penita, pero quiere mandar saludos a toda la familia, a su prima Chofistrufia, a toda la cabina y que la computadora haga ti.
0: Muy bonito bien. Día.
4: Hola, Teo, saludos a todos en cabina.
0: Saludos.
4: Saludos hasta Yotlán, por favor.
0: Claro.
4: Para Ernesto y para Paulette, que van a la escuela.
0: Muy bien, saludos.
5: Quiero que me ponga la canción de Timbiriche de México, de la Campo, Los Meñiques de la Casa y Sarita Bebé. Y vamos vestida de México.
0: ¿En serio?
5: De dos trencitas. Bye.
0: ¡Qué emoción!
6: Hola, Club de Teo, somos Jimena y Regina.
0: Hola.
6: Le mando saludos a
7: Isaac, Julie y nuestra tía Dami.
6: Y a todos mis nuestros demás primos. Y a nuestra familia también.
7: Y a toda la cabina, queremos pedir la canción de Guadalajara.
0: Cierto, nos falta tiempo. También una felicitación a mi niña Dana de Jamaica, que hoy cumple 10 años. Ay, hombre, es que nos falta tiempo para canciones,
8: Teo.
0: Y para saludos. Ay, me mandan saludos. ¿Ya nos vamos o qué?
8: Aquí hace falta ambiente.
0: Híjole, déjame despedirme. Muchas gracias por haber estado con nosotros. Quiero que tengas un martes espectacular. Cuida tu corazón. Nos vemos en tu imaginación y como siempre te deseo paz. ¿Y con qué nos vas a deleitar, mi estimada Ufi?
8: Que comience la fiesta, Teo.
0: Pues sí, ¿verdad? No, bueno.
8: Pi.
0: Tú lo pediste.

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1: Los presentamos en el resumen local de noticias. Se los tragó la tierra. Los jóvenes cayeron con todo y vehículo a un socavón en Tonalá. Vecinos aseguran que ya habían alertado al CIAPA. Nadie atendió. El auto quedó en pérdida total. Ataque con cuchillo. Detienen en Tlaquepaque a Maximiliano N., señalado de intentar matar a su pareja. La víctima sobrevivió y se reporta estable. Más de una tonelada de droga al fuego. Autoridades incineraron cocaína, metanfetamina, marihuana y cristal asegurados en Jalisco. También destruyeron 207 mil pastillas psicotrópicas y miles de objetos relacionados con delitos. Guadalajara dejó huella en el Mundial. Develaron la placa conmemorativa de la Copa del Mundo 2026. Pablo Lemos destacó 2.5 millones de participantes y 39 días de festejos con saldo blanco. Hoy se da el grito y habrá cierres. Desde las 10 de la mañana blindarán parte del centro de Guadalajara. Tome precauciones. Habrá afectaciones en Revolución, Niños Héroes, Federalismo, 16 de septiembre y Calzada Independencia.
2: Los deportes en punto.
1: Con doblete de Diver Cambindo, los Esmeraldas de León vencieron 2-0 al Atlético San Luis en el último duelo de la jornada 8 de la Liga MX. Por otra parte, la tenista mexicana Renata Zarazúa cayó ante la estadounidense Caroline Dolhide y quedó fuera en la primera ronda del Guadalajara Open.
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1: 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La temperatura ambiente en este momento es de 18 grados centígrados. Voz informativa, Eduardo Hernández, en punto.
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0: ¿Cómo le va? Muy buenos días. Buenos días. Qué gusto saludarlo. Bienvenido y bienvenida. Gracias por estar con nosotros como todos los días. Aquí estamos con mucho gusto. Sobre todo a esa gran comunidad que cada vez va creciendo más y a los haters nomás están jodiendo también. Cabrón, pues los leemos a todos y todos son bienvenidos, pero como que les gusta, ¿verdad? Nomás estar a ver cómo, a ver qué está mal. No ven lo bonito de la vida,
1: no preguntan, nomás
0: cabrón, no preguntan, van y nomás se quejan. Sí. Hagan bien las cosas. ¿Cómo está? Muy buenos días. Qué gusto saludarlo en este martes 15 de septiembre.
1: ¡Viva!
0: ¿Así no? En una fecha histórica para nuestro país, porque, pues la historia, yo he escuchado y leído a muchos historiadores como, un Zunegui es un cuate que ha estudiado mucho la historia, pero que es medio contreras, así como algunos de nuestro radioescuchas, y dice que realmente el cura Miguel Hidalgo no tuvo mucho o nada que ver y que simplemente al toque de unas campanas y que en esos tiempos la gente vivía muy en paz con la corona española y que se vivían tiempos, pues siempre hemos sido acomodados, ¿no? Los mexicanos a que entre nosotros nos demos en la madre, pero eso pues es parte de la historia y eso es cosa que aquí no vamos a debatir. Aquí estamos para platicar de que es una fecha histórica y hoy se celebra y se festeja la independencia que nuestro país desde 1810, cuando empezó y se tocaron las campanas de Dolores, inició este movimiento contra el yugo español en esos tiempos. Por lo pronto, sea usted bienvenido y bienvenida. Terminó el día de ayer la jornada o la semana número uno de la NFL con un muy buen partido, sorprendente a todas luces. Esperábamos, por lo menos un servidor, una oposición mucho más rígida y fuerte de los Broncos de Denver, equipo que llegó hasta instancias semifinales en la temporada pasada. Bonix fue tratado muy mal por una sorprendente buena defensiva de estos renovados jefes de Kansas City, donde, pues, novatos, ¿no? Como este cuate Mansoor Delane, un esquinero que, cabrón, cómo me gustó, Mason Thomas, el ala defensiva, Peter Woods, y todo eso, pues hizo que detuvieran en 10 puntos a la potente ofensiva de Denver. Y bueno, pues el regreso, ¿no? El regreso, ahí está Don Pat Mahomes comandando la ofensiva para llegar a un triunfo contundente de 31-10 de los jefes sobre los Broncos de Denver en el último juego de la semana 1 de la NFL. Se reanuda ahorita, antes de que mis compañeros se conecten, darle los buenos días a Martín, la serie del Rey con la mesa puesta para que los Toros allá en Tijuana, en el Walmart Stadium, puedan darle el pitonazo. ¿Sí se dice pitonazo?
1: No, rejonazo.
0: El rejonazo final.
1: El rejón de muerte.
0: A los Olmecas de Tabasco, y ese rejón de muerte que esperan hoy estos dos equipos, la serie, o dos novenas, mejor dicho. La serie está favorable a los Toros de Tijuana 3-2. Toros tiene dos oportunidades hoy y mañana para coronarse. Los Olmecas tienen que ganar en patio ajeno hoy y mañana para poder aspirar al título de la serie del Rey. Hoy, norteamericanos, en el caso de Olmecas, Jeremy Rhodes, su pitcher estelar, está en la loma de las responsabilidades, mientras que el dominicano Adonis Medina hará lo propio por los Toros de Tijuana, y hoy puede haber nuevo rey en la serie del Rey. Los ecos que dejó la incompleta, todavía 8 jornadas para todos los equipos, que ayer culminó la misma, mi estimado Martín Ochoa Magaña, y el inicio de la 9, que sería una jornada ya más adelante de la mitad de la temporada. Al ser 17 fechas, no hay una jornada que sea exactamente la mitad. La 8 es menos de la mitad y la 9 es adelante de la mitad.
1: Así es. Como estás, Jero? Buenos días. Y el León ayer hizo lo propio, ya se metió a zona de liguilla y sacó al equipo del Atlas. Otro limón más para el caldo.
0: Echó al 9.
1: ¿sí? Lo bajó al 9 y el León llegó al lugar número 6 ya con 8 partidos disputados, como bien lo dices, a 13 puntos gracias a la victoria que le endilgó al equipo de San Luis de 2-0. Cuidado, porque obviamente hasta el mismo Monterrey, que tiene partido pendiente, si gana llegaría a 13 puntos, bajaría más al equipo del Atlas, y esto pues obviamente no está bien para el conjunto rojinegro. Quedan partido pendiente para Toluca, para América, para Tijuana, para Puebla y para Monterrey. Son de los que tienen partido pendiente todavía de la jornada, que en su momento fue a las 7 y que ahora la tendrán que finiquitar, y que eso le va, en caso de sumar a los que están arriba, perjudicar más al Atlas para que se le alejen de la zona de liguilla. O sea que le ha perjudicado al rojinegro todo esto que ha vivido en las últimas jornadas.
0: No, bueno, cuando las cosas empiezan a dar más mal, se viene una seguidilla de situaciones. Hay que ver, luce interesante, el juego del próximo sábado, que usted nos hará favor de seguir por Máxima 106.7 de FM y 1340M Frecuencia Deportiva, entre los rojinegros del Atlas y los Pumas de la Universidad, a partir de las 4:45 de la tarde, el previo 4:15. 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
0: Que habrá, claro, con regalos, souvenirs por parte de nuestros amigos de Haga.
1: Y Red
0: el sabor del fútbol.
1: Así es.
0: El sabor del fútbol.
1: Ya, el sabor del fútbol.
0: Ya se quejaron que del deporte, que ya está el sabor del fútbol. Dice que esperemos a que Omar nos diga la qué es lo que hay que seguir, con toda razón. Pero, pues, el sabor del fútbol,
1: el sabor
0: no tiene problema.
1: Por supuesto.
0: ¿O qué te pidió? A ver, pues ponle, cabrón.
1: Ahí es.
0: Ahí. Pues no sé. 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Y claro, pues el Scar Swiss siempre refrescante, siempre muy chavocho para antes. Cabrón,
1: que
0: pones al último. Tú no lo defiendas a tu líder. Mira, esta también ya me la volteó. Esto sí, como chingados no. Ah, no, este es del Fair Play. No, me quitaron la de.
1: ¿Cuál te quitaron? La de. Bueno, lo que encuentras, Puebla contra Toluca, de los partidos pendientes para hoy, de los que estaban todavía pendientes a las 7 de la noche, Puebla contra Toluca, estos peleando arriba.
0: Sí, son de las 7, Toluca hoy puede desbancar al Guadalajara del superliderato, y bueno, parece lo más lógico. Sin embargo, Puebla ha hecho las cosas bien. 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Raimundo González, Tito, buenos días.
2: Hola, Jerochi, ¿cómo estás? Buenos días, Matrín.
1: ¡Tito!
2: Buen día, ¿cómo están? ¿Ya listos para pegar el grito o ya lo pegaron?
0: Oh, pues, ¿cómo se va a pegar temprano? Pues eso es en la...
2: Pues, ¿quién sabe?
0: En la noche, ¿no?
1: Necesita, ¿no, Tito?
2: ¿Quién sabe?
1: Con un pozoluki, hay un pozolito, con unas flautas...
2: Unos sopes, Matías, unos sopes,
1: enchiladas,
2: unas flautitas.
1: Sí, claro, unos sopecitos ahí de requesón, para los que les gusta el requesón.
2: De frijolitos. De pollito. ¿Dónde festejas las fiestas patrias, Matrín?
1: Mira, cuando cae en fin de semana, de repente, si te vas a un barcito, hoy es martes, hoy es muy tranquilo.
2: Pero pues, mañana es festivo.
1: Sí, pero pues estás ahí en casa.
2: ¿O vas a ir a hacer encuestas?
1: Mañana no.
0: ¿Hoy sí?
1: Hoy sí.
0: Hoy sí habrá encuestas.
1: Hoy sí.
0: Que, a ver, ¿qué podemos hacer el sesgo?
1: La que me digas está bien.
0: Pues la clásica, Chivas está para campeón.
1: Ándale.
0: ¿Atlas regresará?
1: Atlas regresará, ya se están grillando el equipo, okay, cualquiera de esas. O si no, ayer me aventé una muy buena con Isaac del Toro. Entonces,
0: ¿cómo lo entrevistaste?
1: Me hubiera encantado, imagínate. No, dijiste,
0: me aventé una muy buena encuesta, con Isaac del Toro.
1: Una buena encuesta sobre Isaac del
0: Toro. Sobre Isaac del Toro.
2: ¿Cómo te fue con eso, Mati?
1: Sobre Isaac del Toro. Entonces, no.
0: El Torito.
1: Entrevistar ahorita al máximo exponente del ciclismo mexicano y uno a nivel mundial, de repente como que si no le damos ese reconocimiento. Acabó también de ganar en Montreal otra carrera de ruta, se viene el campeonato del mundo. Va que vuela para los olímpicos, es candidato para presea olímpica, o sea, no es cualquier cosa lo que ha hecho el Torito Isaac del Toro, ¿eh? Y les fui a preguntar a los chavos, ¿qué onda? ¿Cómo lo ven? Y sí, ya ubican.
2: Les hubieras preguntado, yo, ¿qué opinas de lo que se publicó en el Diario Oficial de que van a investigar otra vez la ley antimonopolio al fútbol mexicano, a ver con qué los van a multar y a ver qué te decían?
1: La multa está grosera,
2: Oye, Jerochi, a ver.
0: Hay muchos temas interesantes.
2: Amigos abogados, a lo que yo leí, esta situación ya se había presentado una vez, ¿no? Ya habían multado una vez a la federación por estas prácticas de antimonopolio y creo que otra vez vuelve a esa revisión, pero a lo que entendí, no tiene nada que ver con el tema este del ascenso y descenso, ¿verdad?
0: No, yo creo que son dos temas muy diferentes, ¿no? Y los dos, en un tema legal, pues deben de ser en una, ¿cómo se llama? En una empresa o en un ente, en un organismo, como la Federación Mexicana de Fútbol, pues totalmente y a todas luces los dos, inaceptables e ilegales.
1: Yo creo que sí va también.
0: Aunque haya esquemas de ligas que en las que no hay descenso y ascenso, pues acá sí fue formada la esencia, sí fue formada con el fin de que pues hubiera esa competencia.
1: De premiar o castigar, ¿no?
0: Que no les quitaran la ilusión y de que pues cuántos años vivimos con ese pues bonito, ¿no? Y emocionante torneo que en el que primero eran cada año y después ya que hicieron su famosa tablita esa cabrona de cocientes y luego el porcentaje y después ya la quitaron.
1: Sí, más de 70 años fue el tema de que hubo ascenso y descenso, más de 70.
2: Lo más emocionante era que descendiera y que quedara último, ¿no?
0: 42. Uh-huh. 42, 43 o 43, 44. Bajo. Fue la primera cuando se fundó la Liga Mayor, donde ya se fusionaron chilangos, tapatíos, veracruzanos, porque cada quien tenía su liga, vamos a decir, de zona, donde allá en México jugaban Necaxa, Asturias, España, América. No, América se formó después. Era Atlante, Necaxa, Asturias, España, Marte, y luego donde hacían la cerveza ya en Veracruz, que también fue de los fundadores Córdoba. El ADO era de allá, Orizaba, era en Orizaba ese equipo, Orizaba, Veracruz, y luego acá pues estaba el Atlas, Nacional, Chivas, el Oro, y fusionaron en esa,
2: el Oro, pa. En, el esa Oro, pa.
0: En esos años.
1: Sí, obviamente estamos hablando, lo que yo había buscado, más de 70 años, ahorita te lo voy a corroborar, donde hubo ascenso y descenso. Entonces, ahora, el tema del monopolio, a lo mejor sí va por ahí, Tito, porque a final de cuentas, la liga, la primera
2: división... No lo sé, Matrini. ¿Sí? O sea, yo releí el texto, porque ya ves que te pone bis y as y b y c y d y según esto, y yo no entendí eso, que fueran por el tema del ascenso-descenso. Yo lo que entendí es que van por prácticas antimonopolio.
0: Sí, claro. Y tienes razón, Ray. Son dos cosas totalmente diferentes. Acá los cinco, el grupo de los cinco está pugnando por el regreso en el TAS y todos lados. Y esto de las prácticas monopolio, pues tiene otro, supongo, tiene otro matiz, tiene otra forma de llevarse a cabo jurídicamente.
2: Multar, esa es su función, multar. Y las multas ahí creo que no son...
0: Multas.
2: No son nada, nada baratas, ¿verdad? Nada ordinarias, o sea, se les dejan ir con todo.
0: Y hablando de temas legales, además de esto de las prácticas de monopolio, qué bravo se puso el tema que nos platicaban ayer David y tú, porque pues hizo muy viral, ya se subieron las revistas de escándalos y de mitotes, los TV Notas y todo, a la persona esta que les hizo el video durante 2 años, ¿no? Fue con la promesa de que iban a encaminados a hacer una serie en alguna de las plataformas, específicamente Netflix, con Edson y su familia. Y bueno, pues ya se subieron las revistas de mitotes y se puso bueno el argüende. La persona que era amiga de los suegros de Edson dice que pactaron una cantidad, 3.5 millones de pesos. Ay. para pues estos videos donde se grabaron durante años a Edson Álvarez. Pero digo, si no hay nada escrito, si no hay nada, un contrato, algo, pues nomás la quemada. Yo creo que se la van a pelar, ¿o no, don David? Buenos días.
3: Buenos días, Bebesón. Que mencionábamos ayer, ¿no? Pero hay pruebas, porque mucha gente considera que el que aparezca tu nombre en una investigación ya es una prueba. No. Aparece tu nombre porque la parte acusadora lo señala y después tendrá que comprobarlo, ¿no, Camberón?
0: Claro, pues sí, cabrón, lo que decíamos ayer, tú puedes señalar, güey.
3: Claro. Sí, claro.
0: Más ahora compruébelo.
3: Pues, a mí me parece que fue fulano el que me chingó. ¿Por qué? Porque me cae gordo, ¿no, Camberón?
0: Sí.
3: No, a ver, espérame, cabrón, pues a ver. Entonces, la comprobación. Pero como dices tú, pues la revolcada. Oigan, ¿ustedes que le entienden a este tema? Esta parte del Comisión Nacional Antimonopolio, ¿en qué puede terminar? O sea, yo, perdón por mi ignorancia, pero esta comisión puede, a través de la Secretaría de Hacienda o de la Secretaría de Gobernación, no lo sé, estoy preguntando, Jero, a la gente abogada, magistrados que nos escuchan, mi amigo el licenciado Garrio, que nos escucha, el licenciado Carlos Arturo, ¿esta comisión puede, y después de concluir su investigación, puede echar para abajo la decisión de la liga de haber quitado el ascenso, puede multar? ¿Cuáles son los alcances o cuáles serán los alcances de esta comisión? ¿Alguien sabrá?
0: Además de una multa.
3: No lo sé, o sea, si es multa, si es cárcel, si es para atrás, si pues, tienen el poder para...
0: La decir, facultad, no,
3: perdón,
0: para una,
3: la facultad, perdón,
0: una inhabilitación.
2: No lo sé, lo que yo entendí, releí y pregunté, es que yo les decía, a ver, pero ¿esto de qué se trata? Es que esto ya había sucedido una vez, jefe, ya habían multado a la federación por algo que encontraron, y lo que creo que investigan es la transparencia de tus afiliados. O sea, a ver, no sé, tú, X equipo, ¿por qué este año reportaste $2 millones y el año pasado solo reportaste uno? ¿Cómo? O sea, ¿por qué la diferencia? O sea, algo así, pues, y a lo que me decían, que no tiene nada que ver con el tema ascenso-descenso, porque eso no lo regula, creo. Me decía, esa palabra me utilizaron, ¿no? Que esa no es regulación del Estado. Me dice, eso es regulación del TAS.
3: Sí, entiendo que es un tema que esté en TAS y el TAS dará su veredicto. Lo que no entiendo es hasta dónde, y perdón, reitero por la ignorancia, hasta dónde son los alcances de esta comisión.
0: Sí, ¿a dónde no puede llegar? ¿Qué facultades
3: hasta dónde
0: tiene?
3: ¿Hasta dónde puede llevar?
0: ¿Cuáles son sus alcances?
3: Porque me parece que lo que esperaría la gente, Jerónimo Matrín, es que el alcance fuera que alcanzar a revertirlo. Siendo más una pinche multa, ¿de qué sirve?
0: Ah, chingadera, no son una multa.
3: Y siendo más una multa, pues, ¿de qué va a servir? De nada.
0: De nada, de
3: ojalá,
0: nada.
3: Ojalá y no sea solamente subirme al escenario, ¿no, Camberos?
0: Claro, poner otra
3: subirme
0: vez
3: al escenario, exactamente, aprovechando el tema ahí. Me subo y me quiero parecer el prócer, no lo sé, ojalá y que alguien sepa verdaderamente cuáles son los alcances, pero sobre todo, lo que queremos saber, si dentro de esos alcances está la facultad de decirle, no señores, papa, no lo sé. Porque entonces entiendo, Jero, que si podría tener esos alcances, entonces FIFA podría decir, ¿saben qué, mis hicanitos? Se quedan allá a un ladito porque en FIFA no se pueden dilucidar estos casos fuera de los tribunales deportivos, ¿no? Sí, y claro. Se me van a suspender los 4 años.
0: Ray Ray es el que parece el Égulo que dice que lo leyó, que no sé qué opinión tenga.
2: Mira, según los diferentes escritos sobre este tema, espérate.
0: Nos quedamos callados para que hable y luego ya nos interesa.
3: Cada quien lo interpretamos como queremos, Tito.
2: Es que esto no, es que es, bueno, aquí te voy a leer algo de alguien que sabe sobre el tema.
3: ¿Quién?
2: Es un especialista en economía.
3: No, vamos de leyes, cabrón, no de economía. Leyes, Tito.
2: La gente que estudia economía sabe de leyes.
3: Nosotros queremos especialista en leyes. Tú tienes doctor en derecho. No, economista, eso es lana, cabrón. No,
2: dice,
3: ley.
2: Pero dice, la investigación fue iniciada formalmente el 14 de septiembre después de que la autoridad investigadora de la CNA determinara que existen indicios suficientes para analizar posibles prácticas monopólicas relativas, es decir, conductas relacionadas con un posible abuso de poder de mercado que podrían estar afectando al fútbol mexicano. Luego dice, ¿por qué la CNA investiga el fútbol mexicano? Dice, la comisión explicó que el fútbol tiene un impacto importante en la economía del país debido a la cantidad de personas que lo siguen y a los bienes y servicios que genera alrededor de esa actividad. De acuerdo con información de fuentes públicas citadas por la CNA, México es el segundo país del mundo con más aficionados al fútbol, mientras que aproximadamente 250,000 personas se movilizan cada fin de semana alrededor de este deporte. ¿De cuánto podrían ser las multas? Mientras la investigación avanza, la CNA también advirtió que los involucrados podrían enfrentar sanciones económicas si no cumplen con los requerimientos de la autoridad. ¿Qué significa esto? Que puede haber una multa de 3,000 UMA, equivalentes a aproximadamente a 3.5 millones de pesos.
3: ¿Y eso es todo?
2: Además, en caso de que no se entregue la información solicitada, la autoridad puede imponer una sanción de hasta 938 mil pesos por cada día que persista el incumplimiento. Eso es lo que va a pasar. Eso lo dijo José Manuel Haro Cepeda, que es el titular de la autoridad investigadora de la Comisión Nacional Antimonopolio. O sea, lo que estamos diciendo, siempre que van por multa.
0: Que todo va encaminado a esa chingadera nada más, a
1: sacar dinero, pues.
3: Pero, o sea, el TBC, o sea, lo que queremos saber y lo que la gente quiere saber es si las facultades alcanzan para revertir el tema. Uy, ya, con la lana que tienen los jueces, como cuando te dicen, pues ya no. Pensarle la madre, un policía vale 500 pesos. Aquí está 1,000, cabrón, ¿no, cambero?
0: Sí, claro. Aquí está el que ya, cuánto es y vámonos, cabrón.
3: Un policía vale 500 pesos. Aquí está 1,000, cabrón, para que de una vez te la dobleteo, ¿no?
0: Y como aquel que... ¿Cuánto es por mentar la madre aquí, señor juez? No, pues, así, claro. 1,500. Pues sale, van 3,000 y vaya usted dos veces mucho. Y ya, no hay problema.
3: Oye, como cuando estás ahí con las corajes, llegan esos mal hechos de la guitarra, ¿no?
0: Ándale.
3: Que te dicen, así en la canción, te voy a pagar 500, pero vete allá a la estación del ferrocarril a tocarla, ¿no?
0: Exacto,
3: ¿no?
0: Ya, aliviánese, cómase algo, amigo, pero váyase a tocar para allá, cabrón.
3: Ahí le van 500, pero vaya a tocarlas al aire, allá a la estación del ferrocarril, por
0: exacto,
3: favor.
0: O con la otra coraje, para que le dé más coraje. Ya ves que no se hablan y no se llevan bien ahí las hermanas. Va y tóqueles allá en la de Chicago.
3: Ya ves que las hermanas son bravas.
0: Para que se alivianen.
3: Entonces, digo, ese es el tema, porque luego, cuando se genera el ruido, todo el mundo decimos, oye, no va a pasar nada. Yo creo que, o sea, uno dice, oye, ¿tienen la facultad? Yo entiendo que no. Porque aparte, Jero, si tuvieran esa facultad, entonces FIFA te castigaría en el acto, ¿no?
0: Pero rápido, inso facto.
3: En el acto, diría, sí, cabrón, están dilucidando fuera de los tribunales. Entonces,
0: como Martín, que ya salió todo, andan grillando y andan nomás, ¿cómo dices tú? Lujubrando.
3: Puro ruido, la verdad es puro ruido. Esperemos el fallo del TAC. Ese es el que va a marcar la pauta, ¿no?
0: Claro.
3: El fallo del TAC.
0: Claro.
2: Mira, a ver, te doy contexto de lo que puede ser según me explica un abogado. Dice, el monopolio podría aplicar contra que solo existe una liga que domina el fútbol mexicano y no sea una práctica abierta al mercado de más ligas. Pero no existe prohibición alguna para hacer más ligas y deberá haber indicios de que la Liga MX hace acciones para evitar otras ligas. O sea, para evitar, por ejemplo, ¿te acuerdas cuando querían hacer esta liga donde Martín contrató a todos menos a nosotros?
3: Donde Martín le pegó unos buenos mamones a esa UV.
0: No está ni él ni el productor, sabrá Dios que andan allá lucrando, nomás estoy aquí enfrente de Lulú.
3: Es que, creo que los únicos que ganaron fueron Martín y mi negrito Salcido, que fue el presidente, ¿no?
2: Sí. Ándale, o sea, y la liga pues nunca se metió para
0: decir. ¿Quién estuvo pastoreando?
3: Oye, y nuestro amigo Montiel, que fue presidente, esos fueron los únicos que ganaron.
0: Sí, los ganones.
3: Los demás se los llevaron al baile a todos, cabrón.
0: Raúl Sarmiento, Lalo Camarena,
3: el jefe Vega. A todos se los llevó al baile.
0: Van a ver, esta liga va a ser un éxito, la va a romper, va a competirle a la corrupta Liga MX.
3: Porque vamos a llegar a un tema de interpretación y donde todo va a acabar con multa.
2: Así como acabó la vez pasada que también salió este tema.
3: Claro, multa y se acabó. Lo otro, el único que lo va a decir.
0: Ya llega. ¿Que con cuánto los llevaste al baile?
1: ¿A quién?
0: O sea, a Sarmiento y a Camarena y al jefe Vega.
1: Ah, yo no llevaba a ver con nadie, se arreglaron.
0: Frente.
1: No.
0: Digo, y te sé que con nosotros lo hiciste por protegernos, porque proteges al equipo, por eso no nos invitaste ni nos dijiste.
1: No, pero ellos solitos se arreglaron.
0: Solitos cayeron. Pero ¿a poco no ibas?
1: Son tan suavecitos, no hombre. No ibas en el baile. ¿A poco son tan inocentes que se iban a dejar? Creo que no.
2: Y fíjate, jefe, y me explica el mismo abogado, dice... Y quizá multar, ¿por qué? ¿Cuál es la violación? El ser la liga que prevalezca en el mercado no la hace monopólica, ya que no hacen acciones para evitarlas. Me dice, y el ascenso no me parece que aplique porque Liga MX y Liga Expansión son socios del mismo organismo. Entonces, no son entes distintos que hagan monopolio una de otra, al ser del mismo organismo. O sea, entonces, insisto, este tema no va por el que anulen o echen para atrás lo que los dueños decidieron.
3: Ayer por la noche, no te habló Clemente, ayer por la noche me habló Clemente Castañeda, el senador.
2: Cof.
3: Senador, nuestro amigo Clemente, van a organizar un foro el próximo lunes en la Cámara de Senadores.
2: ¿Y si vas a ir?
3: Sobre este tema, no tengo chance. Le dije, Clemente, te agradezco mucho la invitación, pero no tengo chance, cabrón, yo los lunes tengo mucho trabajo. Me dice, voy, pero, y me decía Clemente, la intención es, pues que vengan. Que vengan las partes, que venga Miquel, que venga Frankie Turbide, que venga el maestro Castellanos, que venga el Oso Lomelí, que vengan todas las partes. Dije, Clemente, está faltando la más importante, los dueños. Miquel está ejecutando nada más una orden de los dueños, güey. No es idea de él. Invita a Alejandro, invita a Jesús.
0: No, al Eco, cabrón, que para que baile, para que cante. Sí.
3: A Jesús Martínez, a ellos.
0: Cabrón. A Santiago Baños, porque...
3: No, Santiago es como nosotros, gato, cabrón.
0: Pero es de Angora, cabrón.
3: Sí, pero es gato también como nosotros.
1: Hijo de... Oigan igual.
3: Bueno, como nosotros, cabrón. No, a ver, pues los dueños. El señor Azcárraga, don Valentín Díez, Jesús Martínez.
0: Pues de los que se hablan que se opusieron más a la...
3: Pero a ver, cabrón, esto... Los que tienen
0: tu patrón Alejandro, los manda al pito, oye, cabrón. ¿Tú quieres que le diga?
3: Jorge Alberto, pero esos son los poderosos, los dueños que tienen todo el tiempo del mundo para estar metidos en el fútbol. ¿Tú crees que don Valentín, el señor Salinas, Azcárraga, el diablo, esos personajes, cabrón, no tienen tiempo, cabrón, tienen tantas empresas y tantas broncas en las otras, ¿no?
0: Ellos nomás deciden.
3: Pero de repente, güey, Jesús, Alejandro, Jorge Alberto... Ellos sí, cambiaron, tienen las 24 horas del día para el fútbol, güey.
2: Oiga, señor Madrid, ¿quién es el diablo? Ya me asustó.
0: Diablo Fernández, diablo, cabrón.
3: Diablo Fernández, uno de los empresarios más exitosos de este país.
2: Oh, pues dígale, señor Fernández, el diablo. Dije, ay, ya andamos, oye, con Luzbel.
3: El diablo Fernández, los Zambrano, ¿no, Jero?
0: Claro.
3: Claro, Lorenzo Zambrano, de estos tipos.
1: Bueno, en teoría Miquel tendrá que decir las ponencias, ¿no? ¿Saben qué están a la junta de dueños, saben que se quejaron, ¿no?
0: José, sí, o sea, José Antonio Fernández Carvajal, líder del grupo FEMSA.
3: ¿FEMSA, el diablo?
0: De eso, de ese calibre, cabrón, de ese nivel, nos habíamos de juntar, pues cabrones que no.
2: Que inviten a Don Chamos, así.
3: Este tipo de personajes.
2: Pero bueno, pero ¿estás de acuerdo que esos personajes les van a decir, a ver, cabrón, ustedes dedíquense a que haya un mejor país, no se anden metiendo
0: pero
2: en cosas?
0: Quiero decirte que el señor Medrano se roza con todos, yo estaba junto a él, no vamos a tratar el asunto para el que fue, pero ahí mismo le pasaron al señor Azcárraga, esta es la línea, es así. Señor, no creas que es...
3: A ver, el mundo del fútbol es tan alcahuete que nos permite eso, ¿no? A ver, ¿no? Hablaba, oye, a Clemente Jero, ¿desde cuándo lo conocemos? Jugábamos fútbol juntos con el
0: Clemente.
3: Y ahora es senador el cabrón.
0: Oye, mira, yo creo que en el caso de Clemente, el tema de, pues con eso naces, ¿no? El charm, la popularidad, por ejemplo, claro. Pablo, de Enrique, el liderazgo, pero el cabrón es muy inteligente, y el cabrón, pues es como el líder moral ahí del partido en el que él participa.
3: Y le sabe a la grilla.
0: Ajá.
3: Le sabe a la grilla, que aparte de eso hay que saberle, ¿no? Y entiende, Jero, que en este momento, pues este es un tema álgido que hace reaccionar a la gente, ¿no? Porque ante la injusticia, pues todo mundo reaccionamos, ¿no? Y se ha instalado, y con razón, la sensación de que están siendo terriblemente injustos con la liga de expansión, ¿no?
1: Sí, que es que están ninguneados, ¿no? Que están...
3: A eso voy, Matrés. Y entonces, ante la injusticia, pues todos reaccionamos, y por eso me parece que políticamente pues, tiene una raja interesante este tema, ¿no?
1: Como dicen, ¿no? Aprovechándose de esas situaciones cuando el río está muy revuelto, ¿no? Para sacar...
3: Pero la conclusión es que el único que va a decidir es el TAC.
1: Sí.
3: Y ya el otro día hablábamos, ¿no? Con el maestro. Oigan, si el TAC vuelve a fallar en su contra, ¿qué van a hacer?
1: Pues dijo que había otras instancias, acuérdate, dijo, hay otras instancias, David.
3: ¿Y cuáles? Pues yo creo que la otra instancia ya es parar la liga y acabarla.
2: Porque el TAS es el único organismo que te puede validar ¿no, jefe? ¿O hay otras formas?
3: No, es el único, Rey. Porque reitero, puedes ir a la justicia, ahí si yo desconozco, puedes ir a la justicia en México, amparado en la Constitución mexicana, que seguramente tiene varios artículos que se pueden aplicar y se pueden relacionar, puedes ir a la justicia y que la justicia te emita un fallo.
1: Pero como son entes separados a eso...
3: Como pasó con Cruz Azul con el caso Carmona, ¿se acuerdan? Cuando estaba suspendido por FIFA y por el TAS, y el licenciado Garcés, le bulé yo a más no poder, mi amigo licenciado, encontró una parte de la ley y que la Constitución, y que era anticonstitucional, y de acuerdo al artículo, y hubo un juez que le dio un fallo y para que pudiera jugar Chava Carmona, y está bien. Ay, aquí está el fallo, puede jugar también. Jugó Chava Carmona y a las 24 horas estaba eliminado Cruz Azul, ¿no, campeón?
0: Pacas. Sí.
3: Así, acá también puede haber en algún momento, seguramente otra instancia, donde un fallo diga, oigan, cabrones, esto no se puede. Y de acuerdo a la Constitución y a la ley, regresa y está instalado el ascenso. Y FIFA te dirá, ¡eja! Como le grita uno a las vacas en el rancho, ¡eja! ¿Qué, güey? No se puede, güey.
0: ¡Caraca, güey!
3: Ey, ¿qué es este, güey? Cuando le picas al güey en las nalgas con la polla,
0: dale. Oye, como dicen el rancho, le buscan chichis a las gallinas, le echan mucha cabeza a las mentiras,
3: Entonces, FIFA te dirá, güey, no se puede, porque dentro de FIFA las reglas las pongo yo, ¿no, Cambero?
0: Claro. Si quieres, si te gusta, pero oye, le buscamos.
3: Y no pagaron, no pagaron impuestos los cabrones en el mundial, para darnos cuenta del poder que tienen, ¿no?
0: Y si quieren, ahí está. Y si no hay muchos, ¿dónde nos pueden?
2: Y si no me llevo mi evento a otro lado.
0: A cambio de eso, les vamos a dar una placota, condenadotes en su...
2: No fue una, fueron dos.
0: Dos. ¿Cómo te quiero, condenadote?
3: Oye, el que está en un serio problema es Cruz Azul.
2: ¿Por qué, señor Medris? ¿Qué pasó?
3: A ver, Cruz Azul tiene que jugar mañana esta babostreto de la Campeones Cup. Es un torneo económico donde enfrentan al campeón de la Liga de los Estados Unidos contra el campeón de campeones del

0: es el equipaje. Vale, porque Cruz Azul de Miami se va a ir a Monterrey para su partido del fin de semana en Monterrey. Terminan de pesar, Jero, entre la utilería y las maletas y la chingada, 3 toneladas, 300 kilos.
1: ¡Ay, jodela!
0: Son los pilotos. A ver, tenemos un serio problema, Camero.
1: Se está ladeando la
0: Los
1: chingadera. Son
0: 68.
1: 3.300 kilos.
0: Los 68 y las más de 3 toneladas no nos da autonomía para llegar a Miami. Tenemos dos alternativas. Tenemos que hacer una parada obligatoria en la ciudad de Monterrey, hacer una reposta de combustible y perder unas 2 horas. Cruz Azul, bájame a 10 cabrones con todas sus maletas y sube. No, hombre, dijeron que se ofendieron los jugadores. ¿Qué crees, cabrón? No nos vamos en tu chingadera de avión, cabrón, por favor. Somos el Cruz Azul, el campeón del fútbol mexicano. Y ya envalentonados la directiva, conseguimos otro avión ahorita. Llévate a los utileros y llévate a los invitados y listo. ¿Están seguros?
1: Bueno,
0: seguros, perfecto.
1: Pues bueno,
0: Bueno, empiezan a ascender, creo que con 30 personas, camberos. Con 30 personas para un avión de 80 personas cierran la puerta.
2: Sí.
0: Que acabo la directiva nos va a conseguir otro ahorita, cabrón. Ahorita consiguen otro. Está fácil, ¿no?
2: Ahorita es donde menos.
1: Como si fuera central camionera, ¿no?
2: Hicimos en el 2000.
0: Claro, que empiezan
2: en 2010
0: sí,
2: con.
0: Sí, sí.
2: Con Ruiz Velasco y con Jorge. No, que nos quedó mal los canadienses en el 2010. Tráiganse otro, hijo de la chingada. Un pinche doblete de esos que
0: ya
2: son.
0: Ya dicen que ya. Cuando empezaron a ver las complicaciones. Oigan, díganle que se regrese, que si nos vamos a subir. No, les dijo el piloto. Señores, puerta cerrada, montado en la pista, empezando a carretear, que les vaya bien.
3: Allá nos vemos.
0: Allá nos dijo, y se fue. Y se fue, y los de Cruz Azul. Hasta ayer por la noche no habían podido conseguir otro avión. Pregúntenle a Karim, me dicen, Camberos, Tito, ¿qué es un pedo conseguir en tan poco tiempo un charter que pueda aterrizar en Estados Unidos por el tema de los permisos? No quiero, primero, el tema de los permisos. Y después, que te permitan el aterrizaje en un aeropuerto, cabrón.
2: Sí.
3: No, y, oye, jefe, y después del accidente en Miami, más estrictos están, ¿verdad?
0: Y aparte, dicen, imagínate, Miami, Fort Lauderdale, donde hay tanto pinche rico, deben estar esos pinches, los slots saturadísimos, Ray. Y reitero, encontrar un avión de una chartera certificado para poder aterrizar en Estados
2: también
0: Unidos.
2: Estás como los de la Federación, le dan mucha pinche vuelta. Si de veras quería llegar, güey, son 290 millas de Phoenix a Las Vegas, güey. Te las avientas en 4 horas. Un puto camionetón, cagar de Hermosillo a Phoenix son 2 horas y media, 3. Todavía a mediodía, si de veras tenía ganas de ir, en 6 horas,
0: a ver,
2: Vegas. En 6 horas.
0: Hacia las 10, oye, esto era hacia las 10 de la mañana, a las 10 de la mañana, te querías ir. Pero no, el señor se quería ir a las 4 de la tarde.
1: Pues camberos, el avión iba a fallar.
2: Creo que
0: el señor,
2: amaneció
0: el señor
2: tocadón,
0: ya estaba hasta la madre.
2: Creo que amaneció malón.
0: Ya estaba, dicen que ya, creo, que ya estaba hasta la madre del calor de Las Vegas. Que dijo, no, aquí viene a su madre.
1: Me regresa
0: al aeropuerto directamente.
2: No mames, en Hermosillo de estar, cabrón, Alaska, no mames.
0: Que dijo, directamente del aeropuerto a la espera. Ahí me cambio en el camerino, camberos.
2: Está peor Hermosillo, güey. Igual en el desierto.
1: Pero su calor.
0: Güey, a ver. Pero en Hermosillo es rey, cabrón.
1: Es un calor, ¿no? Sí.
0: En Las Vegas es un cabrón más, cambero. Un millonario más. De los muchísimos que hay en Las Vegas, cabrón. ¿No has visto, camberos, cuando pasas acá por la parte de atrás, por Las Vegas Boulevard, donde está la zona de los aviones privados? La clase de jet que hay, cabrón.
1: Sí. Es como cuando las tomas que se ven en Mónaco, ¿no, David? Con todas las embarcaciones que llegan, ¿no?
0: No, ahí es caro.
2: Oye, el abogado Pablo César Barba, que nos escribe en el ex, dice, la ley de competencia económica maneja algunos conceptos como son las barreras a la entrada. Por sí misma no es una práctica monopólica, pero sí se da en ciertas circunstancias si se puede construir una práctica monopólica. La barrera a la entrada es la práctica que evita que más competidores entren a un mercado específico. En el caso parecería que el evitar que otros equipos asciendan cuando son socios estructurales de la federación pudiera investigarse desde esa óptica. Puras pinches recovecos, cabrón, y cosas.
0: Y aparte, claro, terminar siendo interpretación de jueces.
1: Sí, claro.

0: Yo por eso
1: interpretación de jueces,
0: entendía
1: terreno fértil para los impulsos procesales, terreno fértil para los impulsos procesales,
2: se
1: ¿no?
2: Se abre ahí un mar de oportunidades como aquel banco.
1: Para la...
0: Va a estar larga la pleito, ¿no? Pero le damos si quieres, ¿no?
1: Sí, y la interpretación.
3: Esa interpretación.
2: Oye, dice Armando García Vitela, me pregunta mi señora que si Medrano sabe consagrar el vino, porque escuchó claro el domingo que dijo, Camberos, pásame el vino. Vamos, partió por el balón del Atlas. ¿Cómo
1: sí, le... el proceso de consagración, lo conocemos. Pásame los hielos, Camberos.
0: Pásame los hielos, Camberos. Es que así arrancamos el domingo.
2: Oye, y en otro tema ayer, con el triunfo de León, con el doblete de Gambindo, que no hizo nada más que cumplir. Qué malo es ese pinche San Luis.
1: Va a estar los nueve, Camberos.
2: Saca al Atlas de la...
3: Hoy Atlas es noveno, ¿no, Jero?
2: De los lugares calificación, manda al nueve al Atlas
1: ya,
2: y León
1: y ya,
2: se posiciona.
1: Y ya, salvo su mejor opinión, ya no es buen torneo. Ya la mitad del torneo, pero
2: no.
1: estar fuera de zona de calificación con la inversión que se hizo, ya no es buen torneo.
3: Sí. No, y está arriba el Pueblita, está arriba de ti. Sí.
0: Que hoy da la sorpresa a Puebla y se trepa al tercer lugar, ¿eh?
1: Me parece que la debe de tener muy clara Crespo. Con esta inversión que ha hecho el equipo, por más proceso que sea, si el equipo no califica a la liguilla, no hay forma de darle continuidad.
0: Y aparte le han cumplido sus caprichitos, ¿no?
1: Es que voy, Matriz, por más que Casanova, Quevejos, no sepan tanto de fútbol, saben de negocio y saben de estructura.
2: Saben de números, cabrón.
1: Y saben de números, claro. Y si a este equipo que le metiste en el armado 40, 50 millones de dólares, no te alcanza ni para calificar a la liguilla, no hay forma de darle continuidad al proyecto, ¿eh?
2: Y para el Atlas no hay otro resultado el sábado a las 5 de la tarde, pero que no sea victoria, ¿eh?
1: A la par,
2: no hay de otra.
1: A la par del proyecto y de ir trabajando en encontrar un estilo, hay que ir sumando resultados, como sea, como le ganaste a Tigres de ojete, pero con los tres puntos adentro, para tener cierta estabilidad, porque por más que tú veas que el proyecto va avanzando y que cada vez son más los minutos que juegas bien, si no ganas y no calificas, no hay forma, Camero.
2: Sí. Y en contraparte, hoy en el Puebla Toluca, si Puebla sigue dando esas campanadas, esa sorpresa, pues va a evitar que Toluca sea superlíder. En la cuestión más lógica, que es que ganen los Diablos, pues se le quitarían el liderato al Guadalajara momentáneamente y se pondría en primer lugar, que todavía vamos a la mitad, pero son ya señales.
1: Y aparte, el pendiente de América es con Cholos. Uno entiende que no tendrá problema, ¿no?
2: Sí.
1: El equipo americanista para sumar de tres. Pero sí, en el caso de los rojinegros del Atlas, a la mitad del torneo fuera de la zona de calificación, sí me parece que enciende las señales de alarma.
3: Yo creo que lo que le está pasando a Atlas, jefe, está pagando el precio de rehacer todo, ¿no? O sea, de rehacer todo sobre el momento. Y ahí están las consecuencias.
2: Bueno, además de lo que bien dices, las decisiones que creo que hasta el momento, la peor fue la de Schwebel, fue la peor para mí de todas.
1: Y tantas decisiones
2: al tiempo,
1: tan imprevistas,
2: al tiempo,
1: ¿no?
2: Al ver, tiempo.
1: La salida de Coca a tres días de arrancar el torneo, la traída de un técnico que no conocía ni el fútbol ni el plantel.
0: Y que llegó tres semanas después.
1: No pudo dirigir porque tenía compromisos de carácter personal y se fue dos semanas. Regresó para dirigir la fecha 3. Después, la elección de los refuerzos, sacando a futbolistas que le aportaban al equipo, como es el caso de Ferrarés y de Schlegel. Y por último, la salida de su Zubizarreta. Todo eso, como dice Tito y dice bien, es producto de la novatez de la parte directiva de los rojinegros del Atlas, ¿no?
3: Ve, por ejemplo, jefe, hoy, no tienes un lateral derecho. Sacaste a Ferrarés y
2: natural.
3: Tienes lesionado a Jorge Sánchez.
1: Claro, Ray. Y entonces, si vas a poner ahí a Du, tienes que otra vez valorar el tema de los extranjeros, ¿no?
3: Exacto.
1: De los 7 extranjeros. Sí, Ray, o sea, pero es producto. Ayer aquí comentábamos, ¿no? Que en cualquier otra directiva, que el técnico.
2: Oye.
1: Una directiva Cruz Azul, América, Chivas, que el técnico llegue y te diga, oye, no quiero a Schlegel. ¿Qué?
2: A ver, siéntate, cabrón, ven, siéntate. ¿Por qué?
1: Claro.
2: Oye, no, dime la razón. Pero dímela bien, güey. ¿Cuál es la razón?
0: La única es porque no me gusta.
2: Con él. O sea, sí, no, no, como los niños sí, pero ¿por qué no te gusta? Exactamente. ¿Ya viste? ¿Ya viste sus videos? ¿Ya viste cómo juega, cómo se complementa?
1: Si no te gusta, no lo pongas.
2: ¿Con Capaz o por qué?
1: Si no te gusta, no lo pongas, pero es un activo.
2: O dame aquí nada más rápido, enumérame dos o tres argumentos sólidos por los que creas que Adonis es mejor que Schlegel.
1: Dice la gente de Pumas, dice, nosotros tenemos la misma bronca con el Tano y este argentino Herrera que trajo.
2: Ese cabrón nomás es rijoso, andaba peleando con Romo, andaba peleando con Diego.
1: Neta, ¿lo trajiste por otras cosas inherentes al mundo del fútbol o porque verdaderamente piensas que lo necesitábamos?
0: Sí, es que más bien es porque no lo quería, ¿no? Y los argumentos de Adonis.
1: No, no, el mundo del fútbol tiene otras tentaciones, Martín.
0: Sí.
1: Otras tentaciones muy grandes para... Sí. Entrenadores, promotores, y entonces, pues cuando tú te montas, es el momento, Matrín.
3: No, tienes razón, jefe, de las tentaciones. Fíjate que claro. el otro día me encontré una, no voy a decir su nombre, voy a respetar la fuente, pero me decía que me lo notaba algo preocupado y me decía, oye, güey, es que ahí en cierto club de esta ciudad ya andan haciendo lo que ejecutaban en un club también de esta ciudad. Yo, ¿cómo? ¿Sí? Me dice que hay un jugador que parece que no lo van a renovar, pero tiene una gran relación con un representante que usted conoce muy bien, señor Medrano, y que dice, bueno, pues si ya no me renuevan, igual en una de esas me pongo a chambear con ese representante. Y me dice, y el tema es que este jugador, pues su liderazgo y demás, pues ya le anda diciendo a los chavitos, oye, pues tienes que firmar con este, ¿eh? Tienes que firmar con este. Y dice, pues no se vale, porque pues a los chavitos les empiezan a meter presión. Y luego ya nosotros como papás, pues empezamos, oye, pues ¿qué está pasando? Como dices, es una tentación muy brava. Una tentación muy brava al fútbol.
1: Y más el técnico sudamericano. Al técnico sudamericano lo seduce mucho estas cosas, ¿no? Estas tentaciones de cuando están en el poder traer a futbolistas que ellos conocen, aunque no sean estrictamente necesarios.
0: Que fue el caso de Adonis, ¿no? O sea, no lo necesitaba, sí, sí, realmente.
1: Tenías con Schlegel tenías cubierto ese puesto. Y el caso de Zenón, insisto, Matrín. Por eso digo, ahora tiene que jugar Zenón, Esteves y Montiel. Oye, tienes 30 millones de dólares ahí, tiene que jugar a huevo los tres. ¿Cómo le vas a hacer?
0: Pues a jugar y a ganar. Y ya da resultados.
1: Y aparte tienes que ganar. O sea, pequeño detallito, ¿no? Por eso te decía, a la par de ir ultimando el proyecto, que el equipo vaya jugando mejor, lo más importante es ganar para que haya tranquilidad. Porque por más bien que juegues, por más consideres tú, si no ganas, la pinche bola de nieve empieza a tomar fuerza y no la para nadie, ¿eh?
3: Pero mira, ahí en Atlas integraron ya a un coreano, que se está encargando ya de analizar temas de análisis, datos, y así, de eso que hoy se requiere, señor Medrano, el análisis, datos, así.
1: Sí, pero no es que eso, todos los equipos lo tienen. Lo más importante es la transcripción y la lectura de los datos.
3: Ese es, yo creo que es el gran...
1: Te metes ahora esta aplicación que le da servicio a la liga, te vuelves loco con la cantidad de datos y gráficas que hay, Ray.
3: El chiste es interpretarlas y aplicarlas, ¿no?
1: Te vuelves loco. Me decía el profe Carito, ya ves en Mazatlán, no mames, cabrón, ¿qué vas? Y tú te ven un folder con 60 hojas, cabrón, del rival. Es el profe, ¿no?
3: Ahí.
1: Que así se para en fase defensiva, y que así en fase ofensiva, y que así en saque de banda, y que sí, que por eso, pues, ¿y cómo lo vamos a chingar? No hay una grafiquita que diga cómo le vamos a ganar. No, pues eso usted tiene que interpretarlo.
3: O sea, te dan todas las gráficas estadistas y habidas y por haber. Nomás que no hay respuesta para ganar.
1: Pero ustedes están morros, pero yo recuerdo en mis mocedades, a lo mejor Martín estaba talegón, se va a acordar.
0: Ah, caray.
1: Hubo un técnico en el fútbol mexicano que con Monterrey y con Santos encontró una forma de jugar espectacular. Pedro García, chileno. ¿Te acuerdan?
3: Sí.
1: Con Pedro,
0: puta, Pedro García.
2: Pedro García.
1: Chileno. Pedro García Cambero.
2: Dicen que era muy buen jugador ese güey, como jugador.
1: No, yo de jugador no me acuerdo.
2: No, dicen.
1: Pero él llevó, Jero, él llevó a Santos aquella final con Daniel, con Ramón, con el Turco Aputo, ¿verdad? Todo. Aquella final que perdieron contra Tecos, el técnico era don Pedro García.
2: Estaba ya Domaitis ahí.
1: Y después lo llevó Monterrey, y también a Monterrey lo hizo jugar muy bien al fútbol. Entonces dijo Atlas, pues lo voy a traer, cabrón. ¡A huevo, Cambero, ¿no?
0: Lo voy a traer.
1: Ese hace, no, fue un absoluto fracaso, don Pedro. El Güero Real ya viejo, Adrián Pajarito ya viejo, quería que saliera, no, hombre, Cambero, Juan Carlos Vera, un costal de mañas, no.
2: Vera era buen jugador.
1: A ver, también trajimos a Matosas por la propuesta ofensiva, ¿ya se les olvidó?
0: Sí, con León y...
1: Sí, con León y con América, que venga Matosas.
0: Y campeones, ¿sí?
1: Y vino a hacer business por todas partes, el cabrón, ¿no?
0: Como 15 jugadores llegaron, ¿te acuerdas?
1: Entre por ellos todas partes.
0: Patricio, entre ellos Vergesio.
1: O sea, sucumbió a las tentaciones.
0: Entre ellos Vergesio. Es que le preguntábamos, Tito, ¿te acuerdas? Oiga, ¿por qué Vergesio? Lo voy a potenciar.
3: Sí.
1: Después de que seas campeón, Matrín, puedes hacer lo que quieras. Ve el Turco, hace lo que quiere en Toluca, pero ganando títulos, ¿quién te puede decir algo?
3: No, pues nadie, jefe. Pues imagínate, con la vitrina, la llena, cada competencia que participa. Claro,
1: por más que sospechen, por más que digas, no, cabrón, pues este cabrón nos hace campeones, no, cambiaros, ¿qué hacemos?
2: Sí. ¿Cómo le hacemos? Oye, pues, cabrón.
0: Me asusté.
2: Pinche tosedera. Oye, dice Salvador Díaz, ¿tú dónde vas a dar el grito? Tito iniciaba el programa preguntando que, bueno, primero, más que el grito, pues es una tradición, ¿no? Pozolito, la cena, y que alguien
0: borrachera,
2: que maneje el liderazgo, ya sea en la familia, si es en una comunidad, pues hacerla del cura Hidalgo y dar el grito. Y hacer la arenga de que viva los héroes que nos dieron.
0: Yo una vez lo hice, ¿saben en dónde? Con los charros de Jalisco, ahí en el lienzo.
2: Sí,
0: No. Déjame te cuento. No, espérame, eso no. No, eso no se cobran. No. Sí sabían que, por ejemplo, para que alguien, una persona, entone el himno nacional, tienen que tener un permiso especial, y si no lo haces bien, si te hacen una multa, eso sí es real.
3: Ni la practican.
2: ¿A poco tú
1: te acuerdas, Tito, con el Fiji?
2: Allá en el Fiji que tenía el coque. Pues sí, porque lo cantaban, pero sacar un permiso.
0: Sí.
2: No, hombre,
0: tienen que tener un permiso.
1: Cambero, Luis Fermín tenía un bully allá en el Salto, el Fadero, ¿te acuerdan?
0: Sí.
1: Y ahí el Fiji sacaba una bandera y él encabezaba el grito de independencia.
0: Ah, no, estoy hablando, el grito no.
1: Oye,
2: el himno.
1: Oye, y lo remataba, Cambero, y lo remataba, ¿sabes cómo?
2: Sí.
1: Arriba las Chivas. Ese era su remate,
3: sí,
1: del Fini.
3: Sí, al terminaba y arriba las Chivas. Chivas.
2: Primero, no, más bien como, que viva, ¿no? Que vivan los héroes que nos dieron patria, que vive el Cura Hidalgo, y que viva la Chivas.
1: Primero los héroes que nos dieron patria, el Cura Hidalgo.
0: Claro, Josefa y...
1: Claro, exactamente.
0: Bueno, yo lo di ahí en los charros, en un festejo, un 14... ¿Cuánto? Un 14 de septiembre.
2: Pero
0: nada,
2: a ver, el
0: nada,
2: grito
0: nada.
2: Es el 15, ¿eh?
0: Sí, bueno,
2: el 14 es el día del charro.
0: Es cierto, el
2: pero
0: 15.
2: El, no, debe ser el 15.
1: A ver, por cierto, el día del charro y el día del locutor.
0: Fallé.
1: Ayer, en lo privado, Cambero, felicité a algunos amigos locutores, auténticos locutores, ¿eh?
2: Que merecen auténticos tu reconocimiento. Es que también que tú, cabrón, eres de la vieja escuela, hazlo en general.
1: Sí, no muy vieja.
0: Matas a todos los que no.
2: Muy vieja, cabrón.
1: Bueno, Jero, es que nosotros nos creamos con esa figura del locutor, con ese...
2: ¿Cuál es el prototipo de un locutor antiguo?
1: Correcto.
2: ¿El champion? ¿Luis Carlos Contreras?
1: Claro, oye.
0: José Luis Ortiz.
1: Lalo Hernández, sigue
2: José
1: con nosotros.
2: José Luis Ortiz.
1: Lalo Hernández, sigue
2: Lalo
1: con nosotros.
2: Lalo Hernández, claro.
1: Oh, esa voz,
2: oye,
1: Tomás Rubio.
2: Pero a Martín, a mí no nos felicitaste, cabrón, quiere decir que no valemos madre, entonces.
1: Para mí no son locutores ustedes, cabrón, para mí son periodistas.
2: Somos puros cabrones.
0: De hecho,
1: para mí son periodistas, para mí, o sea,
3: Vamos, pero pinche desmadre.
0: Ayer el bola. Alex González, mandamos saludos a todos ustedes. Reconociendo que son locutores.
1: Yo tengo certificado.
2: Yo también.
1: Pero no soy locutor, Camero.
3: No es certificado, es licencia.
2: No. Sí te certifica, Ray. Pero es certificado y una licencia. Ahí decía, pero es la licencia, ¿no? Y locutor de fútbol y béisbol, firmado por Ray, Toto, el cabrón de la Secretaría de Educación Pública, que firmaba a todos.
1: Certifica que el señor fulano de tal, sí, está capacitado para...
2: Y ahí estaba tu foto. Antes, Medrano, antes yo vi algunos que traían algunos truchos, pero otros buenos, porque con eso charoleaban de metal. Sí. Como los que traía la desaparecida Interpol y la secreta. Esos pinches charolones, así los traían. Después, ya era un poder, certificado, ¿no?, que tú hacías una reducción y lo traías en la cartera.
3: Jefe, yo también tengo esa licencia. ¿Dónde está? No sé, pero yo la tengo.
1: Pero hubo un momento, hasta mediados de los 90, Jero, donde para trabajar en la radio era necesaria esa chingadera.
2: Sí, claro, era un requisito.
1: Tenías que ir a México y hacer un examen para que te dieran esas cosas. Pero, Ray, a pesar de tener eso, locutores los que hemos hablado, José Luis Arenas, Carlos Brambila, Don Tomás Rubio... El que hablábamos el otro día, el chaparrito de Héctor de Cigala.
0: Roberto Cigala.
1: Roberto García Cigala. Locutores, cabrón.
2: Marcos Davison.
1: Claro.
2: A mí, Luis Carlos Contreras, el Champion, me gustaba mucho su protocolo y su forma de...
1: Pero para empezar, las voces, ¿no? Los chaparrones.
0: Impostadones, ¿no?
1: Sí. El burro Brambila.
2: Ah, cómo no, productor José Luis Hernández. Compadrito, comadrita.
1: Oye, don Justo, Luján.
2: Don Memo Lares, ¿verdad? Sí, sí, don Memo Lares Lazarín.
0: Ah, don Guillermo Lares.
2: ¿Sabes también, hablando de estos pinches, perdón, de los locutores, don Marco Antonio Rubio? Marco Antonio Gutiérrez Rubio.
0: Y lo que dices, ha mutado, ha cambiado también la radio, ¿no? Yo por eso decía, bola, Alex González.
2: Don Lares, Rubio, que y son, Luján, eran del mismo...
0: Corte.
2: Como del mismo, tiempo, pues, del corte. Mismo año, del mismo corte, así, impostada, ¿no? Creo que sí.
1: Yo creo que estos güeyes ya son más showman que locutores.
0: Sí.
2: No, pero entiende, cabrón, eran del mismo estilo.
1: Ah, no, sí, quiero. Pero a ver,
2: eran de bateaba para ir.
1: Pero sí, este estilo de estos showman, pues viene de los morning show de Estados Unidos, viene del Piolín, viene del Cucuy por la mañana, que fueron...
2: No me gustan esos cabrones, una cosa era un fenómeno, pero los que iniciaron fueron aquí el Morro y Pepe Garza
1: hoy está en Los Ángeles, Don Cheto, que es un auténtico fenómeno.
2: Sí, pues de su chingada madre, en Jesús María me decían que si yo era Don Cheto, hijos de su pinche madre.
1: Don Cheto al aire, Don Cheto.
0: Lo hubieras dicho. Véngase para acá.
1: En Texas,
2: culeros.
0: Agárrense otro.
1: En Texas, mi amigo Raúl Brindis, el Chulo y la Bola, el Cucuy por la mañana, el Violín. Todos esos personajes.
3: Me das.
0: Ay, nomás me pegas.
1: Que acá se ha tratado de replicar.
2: Hombre, cabrón, no dejas huir con tu tosedera.
0: Pero ha cambiado, ¿no, David? Para bien, o sea, lo que tú dices, se ha modificado lo que eran locutores de voz impostada.
1: Sí, se ha adaptado a los tiempos modernos, Matriz.
0: Sí. Sí, y les decía, ¿no? Pues que chido que también de otros lados se acuerden de uno, porque a veces piensan que estás peleado y no es cierto.
1: Pinches locutores eran unos enfermitos, tenían llenas las cabinas de las niñas de los clubes de admiradoras, ¿se acuerdan?
0: Sí, vino la preparatoria fulana de tal aquí, ¿no?
3: No, de esos no hay, señor Medrano, claro, de esos no
1: papá,
3: hay.
1: Oye, el papá de Dylan, el burro Figueroa, el temerario.
2: Claro, Camberos, tiene razón, primo. Aniceto Guerrero, me das una buen norte para recordar un gran locutor.
1: Reviento de emoción cuando me acuerdo de eso.
2: Saludos, mi cacho. Dice Alfonso Ramírez, pinche Bruno de Jesús, allá en nuestros diablos, en Diablos de Tlaxcala, en un partido de exhibición cantó el himno y luego se puso a cantar como si estuviera en un concierto grupero. Le decía, ¡ahora todos, mexicanos! Claro. Está bien loquito.
1: Ya ves que pinche Bruno también era bravo, el Bruno, ¿no? Pero se trepaba a los escenarios, andaba bien arriba el cabrón, ¿no?
0: A las bocinas.
2: Saludos, hijo de la, Alex, y a tu compadre, Misa. ¿Por qué le mandas saludos a tu compadre?
0: La caray.
2: ¿Por qué no le mandas una amiga o algo? Se me hace que... No, oye, bueno, y hablando esto del grito, Raimundo le preguntaba a Martín y a mí dónde íbamos a dar el grito. Le digo, normalmente nos estamos con la familia y somos un pozolito, pero dice Salvador Díaz, a mí me gustaría llevar a Tito que pegue el grito donde él me diga. Nomás que le ponga la hora y yo lo llevo con mucho gusto. Ay, ay, ay.
0: Caray.
3: ¿Quién, Jero? ¿Quién?
2: Salvador Díaz, de Lex.
0: Pídele botella cara, Tito. Pídele botella. Hay tintos muy caros.
3: ¿Cómo botella?
1: Donde se pueda pasar lo más tranquilo. Esas aglomeraciones con los políticos que se vayan aquí. No, campero. Ahí estás apertujado con los políticos. Entonces, tienes que sacar la cabeza para que los vea el político. Lo más tranquilo que sea en tu entorno, con tus cuates y tranquilo, no cambias un pozolito, unas flautas, unos topecitos, unos taquitos dorados, listo.
0: Unas enchiladas de hoyo.
2: Unas flautas, unas picaditas de hoyo.
0: Unas ensartaditas.
1: Te pongo.
2: Dice Marco Sánchez.
1: Lo más práctico y funcional es el pozolo.
2: Sí. No, hombre, es una chulada, mi pinche pozole, y más en tiempo lluvioso, con un pinche chile de ese agarroso cabrón de árbol, limón.
1: ¿Quieres, como dice Matrín, unas enchiladitas, unos sopes? Ya necesitas tener un par de señoras ahí en un pinche comal con la manteca rancia. No, mejor el pozolito y listo, ¿no?
0: No, pero por ahí te avientas los taquitos, famosos taquitos dorados de papa, de frijol y requesón, que son en tortilla más pequeña, que los puedes hacer ahí en tu sartén.
1: Gente que nos, y el pozole no, que es, no necesitas matriz más de que servirlo, unas pinches tostadas y vámonos, échale. ¿Qué de más? Órale, ahí vaya más, cabrón.
0: ¿De qué le pongo? ¿De trompa, de cachete, de oreja?
2: Hay que hacer, mi jefa lo hace así, para que no se quede muy grasoso el caldo, ella cose la cabeza completa, las patas, la oreja, el cachete, y en la del pozole solo pone carne deshebrada y algo de pollo. Entonces ya cuando tú te sirves, tú escoges lo que es de la cabeza y ya no se queda grasoso el caldo en el pozole.
0: Pero dice, decía, y seguramente con Tito le pasa igual con su señora madre, que la cabeza le dé el
3: sabor. La carne, sí.
0: Le dé el sabor al pozole.
3: Martín, a mí el pozole me gusta con el espinazo.
0: Sí, que es.
3: Un pedazo de pierna y carnaza de la cabeza. No.
2: Dice Pechocho que si con cabeza o sin cabeza.
3: Carnaza de la cabeza, Pechocho.
2: Es tontito.
1: El pozolito de pollo es muy bueno.
2: Pinche mirindas. ¿Te acuerdas cuando nos llevó la señora Fanny? Dice, hoy va a haber pozolillo verde de maíz tierno. Ay, ya los probaron. Hijo de la... Qué bueno es ese cabrón. ¿Te acuerdas, Medrano?
1: El pozolillo no creas tú que es de mis favoritos. Prefiero
2: lo llevaron. Normal. Dice el productor que él sí.
1: Ah, está bien. Vamos a entrar en una cuestión de gusto.
2: Vas a salir como el paisano de este. Sí lo probé, pero no me gustó.
1: Te digo una cosa, cabrón. El pozole normal con maíz morado, cabrón. Con maíz morado.
2: Te lo pongo,
1: oye,
2: te lo dejo.
1: Oye, cabrón, y si se puede cocido en leña, como aquel que les invité en Santa Rosa, ¿te acuerdan, cabrón?
0: Pues sí, es diferente. Sí, con leña es diferente.
1: Ya te viste, abuelo chico, cabrón, no me vas a acordar.
2: Sí, cómo no. Fernando Ruiz, un locutor oriundo de nuestras calles del mero Batán, es el señor Adrián Padilla, muchos años en La Qué Buena. Saludos, chiquitines.
0: Sí.
2: ¿Dónde anda el pinche Adrián?
0: Sigue todavía.
2: ¿Todavía está?
0: La Qué Buena todavía.
2: Ya, tranquilo, bien, ¿verdad?
0: Muy tranquilo, el famoso Adrián Mamucho.
1: Adrián trabajaba ahí en el Mercado Corona, en Mamá Coneja, era como voceador de Mamá Coneja en el Mercado Corona, con
2: sí.
1: Pásele.
2: ¿En el Corona o allá en el Felipe Ángeles?
1: No, en el Corona. En el Corona, en el centro. En Mamá Coneja, ahí trabajaba el pinche Adrián Padilla, gran amigo, buen cuate.
2: Dice, sí, cómo no, conmigo siempre ha sido un tipazo.
1: Un tipo siempre decente y humilde. Sí. Ha estado el güey en los cuernos de la luna y siempre humilde.
2: Y a diferencia de muchos, exactamente, siempre igual, sencillo.
0: Vivió los dos polos.
2: Mi amigo Celso Íñiguez, dueño de La Cotigencia, la mejor cremería ahí en el Corona.
0: Saludos.
2: Dice, cabrones, hay que empezar con unos tamalitos, véngase por la crema, la panela para la botana, ahí esa yo se los doy. Hay gente que le pone crema al pinche pozole, güey.
0: A mí no me gusta.
1: A los tamales hay gente que les pone crema. Hay gente que...
2: ¿Cómo no, güey? Sabe rico, güey.
0: Es para más bien a los uchepos, ¿no? Es a lo que le ponen.
2: No, a los tamales también.
1: A todos, hoy día yo he visto mucha gente que a los tamales clásicos que conocemos nosotros, que son con relleno de carne de puerco, o de chile verde, o de pollo, o de tinga, igual... Los bañan con chile de tomate. Sí. Un chilito de tomate los bañan o les ponen un toquecito de crema, ¿no, camperos?
0: Sí. Así es. El mejor queso seco, el de La Cotigencia. Así en Colima sí, señor, sí lo conocen, el queso seco.
2: Pero ahí en la Cotonense, a la vueltita del Corona, digo, ya todo el mundo lo conoce. Siempre la crema.
0: Chorizo de soya.
1: Claro, y aparte hay una cosa que no falla para checar que sea cotija. Que tenga un ligero tufo a patas.
0: Sí.
1: Si tiene un ligero tufo a patas, es cotija. Auténtico.
2: Hoy levantó las manos el productor, no sé si quiere hablar.
0: Y las dos las levantó.
1: No levanta nada, ¿qué va a levantar?
2: Oye, Larry Carriata, que nos escucha allí en Torreón, dice, en Santo los jugadores estaban peleados con Pedro García y en la final contra Tecos Daniel Guzmán le pidió consejos a la Volpe para cuestiones técnicas. Si ven a Daniel, pregúntenle a ver si es verdad esto. Saludos. No lo dudo. Perdieron de todos modos, pero se los chingaron.
1: Como que no sirvieron mucho los consejos.
2: Pudo haber consejos. Dice Kili Cermeño, Crespo le tiró cagada a Bielsa cuando prefirió a Batistuta antes que él. No, pues se separó, güey. Y lo rajó a la mierda. Y dijo que él jamás haría eso a un jugador. Y mira, rajó a Schlegel, rehén de sus propias palabras.
0: ¿No? Y a...
1: Así somos los seres
0: humanos. Y a Ferraray,
1: ¿no? Somos los seres humanos. Así somos los seres humanos. Todos en algún momento en la vida terminamos siendo rehén de nuestras propias palabras.
2: Correcto. Amo de lo que callas y esclavo de lo que dices. Dice José Jesús Hernández, de verdad que veo muchos rojinegros desesperados. Ya saben que el dinero no es para todos, pero es mejor cerrar la boquita, esperar lo mejor. Ya parecemos a los de frente que siempre van en el orto y terminan humillados. Paciencia, saludos. Excelente día de grito, Jacobo López. Tío Cambi Medrano, ¿qué ha pasado con Vite? ¿No lo sancionaron? Percibo por una canasta del Coculense.
1: Tendrá que haber alguna multa.
2: Tendrá que haber una multa, ¿verdad? Pinche patán, cabrón.
1: Y por parte de la federación, o sea, pero entrada juega para el equipo de la universidad más grande de todo el país. O sea, de entrada, la primera sanción tendría que venir por parte de Pumas, ¿no? La primera. Y después una sanción por parte de la Federación Mexicana de Fútbol.
2: Sí. Ari Alvarado, hasta el Querétaro, marcha en quinto. Chingo de esfuerzo que han hecho los de... No chingas nada, cabrón. ¿Qué vas a chingar, cabrón? Ya se me hacía raro que no sacaran el tema de su equipo y empezara la lloradera. ¿De qué quieres que hablemos, cabrón? A ver, dinos. Excelente día para...
1: Ya hablamos de los héroes que nos dieron patria.
2: Exacto. Excelente día para todos. Viva Saludos gente. Desde Oblatos. Espero
3: Oye, jefe, ¿te acuerdas una vez ahí en el Club Guadalajara que nos invitaron a la noche de grito? No recuerdo el presidente que estaba en turno, que le cambió los nombres a nadie en pedo ya dando el grito.
2: Saco.
0: Dijo, miedo, contento.
1: Así como eso en la historia, en las presidencias municipales pasa mucho, se pone pedo el alcalde y a la hora del grito ya se le olvidan los nombres.
3: No, ¿te acuerdas que una vez ahí, me acuerdo perfecto, decía, viva Morelos y su... distinguida esposa, doña Josefa Ortiz de Domínguez.
1: Viva don José Morelos y su distinguida esposa, doña Josefa Ortiz de Domínguez.
3: Sí, no. Qué casos.
0: Pero, digo, quítenle lo de pedos, igual contentos, enfiestados, ahí menos brusco el acomodo.
1: Hoy no tienes ninguna invitación, Matrín, para ir a hacer de maestro de ceremonias en el grito.
0: No, ese fue borrachera, como dijo Deme, fue borrachera. Empezamos en la tarde, ya como a las 8, no, hombre, ya se lo, me dijo el charro, Javier Sánchez.
1: Carmeño. Ajá.
0: Javier Sánchez me dice, vente, yo le digo, no, ¿cómo crees?
2: El ratón.
0: Sí, le digo, ¿cómo crees?
2: No, pero ese es Gabriel, su hermano, Gabriel Sánchez.
0: Y entonces Javier.
1: No le dijiste, ¿cómo crees? Oye, ¿de a cuánto estamos hablando?
0: No, David, había una fiesta hermosa, no, estaba chulo, acá, no creo, tequila no, por todos lados.
1: No creo en cómo crees. ¿De cuánto estamos
0: no,
1: hablando?
0: No, te lo juro, a ver, te lo juro que no. Y luego ya, le digo, ¿pero cómo le hago? Porque si te pones nerviosón por lo que representa. Estaba atrás, y yo, tú di lo que yo te diga. Yo creo que Javier si estaba igual o más entonado que yo. Y dicho y hecho, ¿no? Viva los héroes que nos dieron. Y empiezas.
2: Patria y libertad.
0: Y empiezas con cada uno y dices, donde se me vaya alguno. Ya la tocadita de campana, dije, ya se acabó esto, ya seguí la fiesta. Me acuerdo que terminamos como a las 4 de la mañana o 5 todavía.
3: Oye, y al día siguiente. Matín, pero ahora ya le agregan más, ¿no? Cada, según la moda.
0: Sí, depende de quién sea y depende de qué colores defiendas.
1: Y depende del partido en el poder.
0: Sí, claro.
2: El color.
0: Es como va pintando. Pero sí, y al día siguiente los charros, David, Jero, Tito, amigos, 10 de la mañana ya estaban puestos para la charreada, ¿eh? Y otra vez, hijos de la mañana, qué bonito chupan ahí. Así es que el día que quieran, siempre invitados ahí con los charros de Jalisco, al Lienzo Charro, agua, mejor conocido como el Lienzo Charro, agua azul.
1: ¿Todavía existe?
0: Todavía, de cada semana hay charreadas ahí.
1: Allá atrásito del lindo Michoacán.
2: Ese era uno, está sobre R. Michel, da una.
0: ¿Y dónde está? Junto a una concesionaria de
2: vehículos norteamericanos.
1: Y ahí estaba, dos cuadras arriba, el lindo Michoacán.
2: Sí, y el otro estaba acá en Manuel Cambre, el Cermeño.
1: El Cermeño acá en Santa Tere, güey.
2: Sí.
0: Ahí donde estaba, ¿cómo se llamaba?
2: El Jesse James.
0: El Jesse James, ahí.
1: Jesse James.
2: Acá mi amigo. Andrés Cermeño, ¿dónde andas, cabrón? Tiene años que no te veo.
3: Matrín, ese charro que dices está... es donde hacen a veces, perdón, conciertos, ¿no? De músicos.
0: No, ese es el otro, es el Margarito Yáñez.
2: Es el Margarito Yáñez, sí.
1: Héroes Ferrocarrileros y R. Michel.
2: R. Michel y Héroes, claro, claro.
0: A unos pasos del CIAPA, pues.
1: El que tú estás diciendo es el Nalgarito, Tito.
0: El Nalgarito.
1: El Nalgarito Yáñez, sí.
0: Muy cerca de la iglesia donde iba a cantar Vicente Fernández.
2: Dice Alex.
3: ¿Cuál iglesia, Matrín?
0: Ahí, el templo, ahí en Huentitán, ahí donde iba Vicente Fernández cada 12 de diciembre, y el padre un día lo corrió a David Noel y le dijo, oye, ya no vengas, hijo, porque pues que vienen más a escucharte a ti que a cantar a la Virgen, y dejó de ir don Vicente Fernández.
2: Una pregunta, dice Alex Sevilla, ¿saben si en el motel Red Palace habrá grito? Porque me dice mi pareja que vayamos ahí, yo quiero ir al Palacio Municipal, ahí hay mejor ambiente, ¿algún consejo?
1: ¿Te dice que es tu pareja?
2: Dice que su pareja, sabrá Dios de qué chingados te
1: habla. El término no me gusta porque diga, me dice mi novia, mi chava, mi esposa, exacto, mi vida. Pero eso es mi pareja, no son
3: policías.
2: Mi nalguita.
3: O mi gallo.
0: ¿Sí? Oye, ¿cómo mi gallo?
2: ¿Cómo mi gallo, cabrón?
0: ¿Cómo? ¿Cómo?
2: No. Bueno, una pues dama sea, sí puede pues. Decir. Ella una sí. Dama sí puede decir mi gallo, claro.
3: A, sí.
0: Voy con mi gallina.
1: Son policías, claro. Si son policías, entonces sí el término pareja está bien dicho, ¿no?
2: Sí. A ver, ¿quién lo conoció a José Carlos Romo? Dice Pepe Flores de Las Vegas. No se les olvide, señor José Carlos Romo, gran locutor de Canal 1410.
1: Yo no lo conocí, pero nada más su voz en el Canal 1410.
2: Sí.
0: ¿Y así era? ¿Canal 1410? Así era. Canal 1410, esa era la tonadita, ¿no?
3: Oye, Jerochi, pero hoy ya quedan muy pocos locutores, ¿no, jefe Medrano? Ya son más frontman, sí, ¿no?
2: Así. Se les conocía como locutores cabineros. Era el caso de Héctor García Ramírez, bien mencionaba Medrano a Lalo Hernández.
3: ¿El compadrito, Jerochi?
2: Sí, el compadrito que ya se retiró, Marco Antonio Rubio, que en paz descanse. Pues José Luis Arenas, cabrón, tenían siempre sus cabinas, dos o tres horas.
0: Padre Santo, José Luis Ortiz.
2: Padre Santo.
0: Padre Santo, a granaditos.
1: Su turno normalmente de 4 horitas en cabina, ¿no?
0: Es el turno del locutor, de hecho, 4 horas.
2: Cuatro horas más una de grabaciones.
0: Así es, una de grabaciones.
3: Oye, Jerochi,
0: los que somos locutores, justo, así estamos.
3: Don Justo Preciso.
0: ¿Qué?
2: Con todos sus derechos, ¿eh?
0: De hecho.
2: El que venga mañana, triplete, papá.
1: Claro.
0: De hecho, mañana voy a venir a dar menciones, por si se quieren conectar.
2: A Manolo Arriaga, manda. Yo no soy muy fan de los chiles en nogada, pero es el mero tiempo también. Nos manda una foto.
1: A mí me agarran agruras con esto, Jero.
3: A mí tampoco me gustan, Jerochi.
0: Son deliciosos.
3: Oye, y son caros, ¿eh?
0: Por
3: el otro, el otro día pasé por un lugar, decía chiles 300 pesos. Ah, cabrón.
0: No. Esos son los baratos, Tito. Pero andan de más o menos como.
3: ¿Hay más caros?
0: Como en 500.
1: Un buen locutor también, ahora se me olvida su apellido, don David, que transmitió mucho tiempo en Noticistema, en Canal 58, de Totonilco. Estaba al aire todavía en Noticistema el año pasado, que hacía la voz del domingo.
2: Oh,
1: David, ¿qué apellida, caberos?
2: No, cabrón, no recuerdo. De José Luis Jiménez Castro, de Meche Altamirano, de Noticistema.
1: No.
2: Roberto Rubalcaba Barba, la
1: creo
2: güera.
1: Creo que falleció el año pasado, todavía él hacía la palabra del domingo en el sistema con este mozarrón, don David, que ay, cabrón, de Atotonilco el Alto, cambiador. Ahora me voy a acordar.
0: Oye, ¿y te acuerdas también del señor que daba los marcadores, los resultados los fines de semana también?
1: Jaime Lomelí, en el Señal 90.
0: El café.
2: El Chino Lomelí, que en paz descanse.
3: Oye, don Chango Almaraz, también un locutor, ¿no?
1: Claro, Tito. En La Buena Onda o en Fórmula Melódica, de Rafa Almaraz, claro, mozarrón.
0: ¿De locutor de dónde dijiste, David? De
1: Notisistema. Al final, estaba con David, que se llama, trabajó en la DECA, en Canal 58, llegó a transmitir fútbol.
2: David, ¿quién será? Barba,
1: ¿qué? Alemán ya nos trae escondidos. Un locutor antiguo, falleció creo que el año pasado,
2: No,
3: cabrón. A ver, amigos locutores, acuérdense.
1: Si le está escuchando Navajo, se va a acordar. ¿Cómo
2: apellidaba? David González Vidaurri.
1: David González Vidaurri. Yo me estaba diciendo David José Vidaurri.
2: Lo googleé y me acordé cuando lo vi.
1: Claro, don David González Vidaurri, claro.
2: Gracias, Miguel Escoto, claro, también.
0: Gracias, señor Sotelo, amante del toro, por cierto. Ricardo Sotelo, sí, me manda también. Al que dice David Medrano, lo confirma Jero. González Vidaurri, David González
1: Vidaurri. Don David González Vidaurri, oye.
3: David falleció el 9 de enero del 26.
1: Este año,
3: tico, o sea, este año.
1: Tico, él llegó a narrar fútbol cuando lo transmitía Jero la HL. Don David llegó a narrar fútbol con ese bozarrón que tenía.
2: Dice Eduardo Hernández, el pozole es como el delicioso, entre más puerco mejor. Qué carrascalera, hombre.
0: Si entre más puerco le pongan.
2: Beto Wong, ¿qué pasó, tío Cambi? ¿Cómo que de pollo? Bueno, cabrón, hay gente que le gusta poner un poquito pollo al pozole. Si criticas las ahogadas de camarón, gente, no inventes, que, abrazo fuerte de hombres.
1: La gente que por saludo esto no puede comer carne de puerco, que lo hacen con pollito y mira, sabe bueno, campeón.
2: Sí, todo. Como dice Ray, espinazo, pollo, cabeza. Dice Marcel Benavides, a Tito le encanta la cabeza, sea de pozole o no, se ve que le saca
3: pollo,
2: pide gritos. Saquen un pomo para festejar el día más mexicano. Pongan un piquete de la marcha de Zacatecas.
0: Lo vamos a poner todo
3: lo que diga, todo. Si ya está contento con eso, ya se le hizo feliz el día, perfecto.
0: Que se forme, Tito, y entre todos le damos un piquete, si quiere.
3: Es correcto.
1: Ay, caray.
0: Es que lo anda pidiendo, señor Medrano, hay que darle gusto. ¿Quiénes somos nosotros para negarnos?
2: ¿Cómo me gustaría, dice Andrés Barbac, Martín y Raúl Obrañanos narrando un partido juntos? Ayer le dijo el nene Alvarado, ya me imagino el carnaval, pinche.
0: Sí, ponte listo y te vamos a hacer, vas a ver.
2: Eduardo Zamora va en camino a Los Ángeles con su muchacha. Esto de las leyes políticas y religiones es muy complicado y todos echan la bolita. Mejor que don David nos platique alguna anécdota. Aquí vamos escuchando en camino a Los Ángeles.
1: Saludos. Son temas muy complicados y da la impresión de que son temas oportunistas, ¿no? Para subirse al barco.
2: Sí. Kili Cermeño sube una historia de Instagram que publicó la esposa de don Palito Trelles. Muy mexicana la foto. Pues rojo.
1: No, mi respeto para Palito Trelles, mi respeto.
3: Cabrón. Don Eduardo Trelles.
2: Palito. Lalo. Seco el pobre.
0: Lalo Trelles.
2: Ya se lo acabaron.
3: ¿Cuántos años tiene don Lalito?
2: Lo traímos 74.
1: ¿75?
2: Sí. Marco Sánchez.
3: Fíjate, tío. Llegar a esos tiempos así de cachondo, está bien.
2: Marco Sánchez, tío, esos televisos rojinegros, ayer con el nene en la tele, ¿a cómo les enoja el por qué no Chivas pueda ser favorito? Ya sabemos que tienen que ser leales, pero no se quiten poquito la camiseta amarilla. Oh, cabrón, es polémica, si no te gusta no los pero veas, por, cabrón.
1: Tiene que ser, a ver, yo y aquí lo hemos dicho, campero, y tú hasta a veces, porque no quieres aceptar, si Chivas no llega a la final es fracaso.
0: ¿Ustedes ven muy favorito a Chivas sobre América?
1: No, Martín, pero tiene que ser, a ver, tiene que, yo no sé si te hablo sobre América.
2: A ver, nomás dime la razón por qué Chivas tiene que ser favorito sobre Toluca, Cruz Azul o el mismo América. Y si no sería fracaso.
1: Porque tiene mejor sistema. Y porque ya es su tercer torneo con un mismo técnico. Entonces, ¿no va a ser campeón? ¿Se va a conformar nomás con eso? Sí. Pues llenar estadios. No, campeón, hay que ser campeón.
0: Sí, pero ayer la polémica, decían que, decía el nene, que Chivas es, que por qué nos daba miedo decir que Chivas es muy favorito a la América. Y yo no lo veo muy favorito a la América.
1: Pero cada quien puede pensar lo que quiera, Matrín.
0: Claro.
1: Al final de cuentas, oye, numéricamente están muy parejos, ¿no? Cambias un punto de diferencia.
0: Y América con un partido pendiente.
1: Se juega en el Estadio Azteca. Entonces, pero ahora son tiempos donde el clic se puede llevar a todo ese tipo de cosas, Matrín.
0: Sí. Ahora, que llegan arriba los dos, hacía buen rato que no llegaban tan arriba los dos para pelear un clásico.
1: Vamos a ver un buen partido, porque Milito no renuncia a una forma de juego y el viejo Almada tampoco. Entonces vamos a ver un buen partido.
3: Yo no creo que esté cerrado, ¿verdad, jefe? O sea, no se van a cerrar.
1: No, Tito, a ver.
0: Póngale altas Milito, de 2.5 y anotan los dos.
1: Milito en todas partes intenta jugar de la misma forma y el viejo Almada también.
2: Ah, cabrón. 9:35, vamos a la pausa, ¿no?
1: Vamos a darle.
2: Que den el grito a gusto, que se chinguen un buen pozolito.
0: Que den el grito y con un buen piquete.
2: Y nos escuchamos el jueves. Que no empiece con su lloradera. Que no hubo y que no, hasta el jueves.
3: Hasta el jueves.
2: Sí.
3: Muy bien. Chavocho. Avienta, yo grito con un chavocho. Échale, Jerochi.
2: ¡Red Cola!
3: Pues chavocho.
2: Ya no digamos el otro, ya me cago este. ¿Red Cola qué? ¿Nomás así?
0: Porque con Red Cola disfrutemos del grito.
3: Chavocho.
2: Eso es de un gran locutor. Esa, cuando de repente sacas que no está preparado en el escribe ese...
3: Improvisación.
2: Esa improvisación, ese talento de improvisación de Martín es lo que lo ha llevado a la grandeza.
0: No, hombre, pero a ver, hay que cambiarle, hay que darle a nuestro sponsor, ¿no?
2: No, de verdad.
0: Hay que dar a nuestro sponsor que se merece.
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3: Mucha confianza. Sí, señor. Oye, Jerochi, antes de irnos, ¡viva Jerochi! ¡Viva! ¡Viva Matriz!
0: ¡Viva! Otra vez, es que es jugar, otra vez, dale.
3: ¡Viva Jerochi! ¡Viva! ¡Viva el presidente!
0: ¡Viva!
3: ¡Viva!
2: Sale, ya, Lulú. Bye. 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
0: Ahí está.
2: Otro carrascalo.
0: Otro de cabrón. ¿Sabes qué? Yo creo que estamos entrenando para la noche. Cabrón. Porque ya es que siempre cuando vamos a dar el grito y esos. Ey. Le pegamos al micrófono.
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2: O sea, así es, mi perro verde. Se cimbró el corazón con esas imágenes en el mosaico verde, blanco y rojo en el Akron el pasado sábado. Buen 15 de septiembre, dice Israel Chanón. Yo quiero invitar a Tito a dar el grito acá en el Chivabarrio, en Chula Vista. Pura gente bonita. ¿No hay boletos para latas o para el cine? Jueves y viernes.
0: No.
2: Saludos. ¿Se acuerdan de hace muchos años? Jorge Águila, Viboril de Ivete Hernández, cómo no, cómo olvidarlo. Y de las actuales, Carlita Dueñas, muy buena locutora. Saludos al Supergol. ¿Ustedes saben si la Comisión Antimonopolio está investigando la falta de ascenso y descenso? Pues no, ahorita es el monopolio, cabrón, vámonos por partes. Saludos, Supergol, Esteo Mendoza. ¿Cuántos entrenamientos le falta a Crespo para rendir según su dicho? La cosa es calmada, tampoco es para quemar las naves, partió por lo que caiga. Padre el grito, les invito las patitas, alzo.
0: No, rugir el cañón, dice el himno nacional.
2: Mi padre Santiago Sánchez, en fiesta mexicana, voz del Jalisco, con Chivas y maestro de ceremonias en Atroje, Lucho y Jorge. Saludos a don Marco Sánchez, que espero goce de cabal salud, cómo no.
0: Abel también, ¿no? Locutor cabinero, ¿no? Abel Guerrero, ¿no?
2: A ver, el hijo de don Aniceto.
0: Sí.
2: Y Oliver. Sí. Escuché, buen día hermosos, dice Jorge Cantero. Ya valió. Escuché a mis amigos Sergio y Roberto poniéndose de acuerdo para ir a pegarle grito, dándole unos travesaños. Todo está cerrado en la noche. ¿Sabe qué canchas van a ir? Qué chistoso eres.
0: Hoy todo está abierto, para donde quieran. Hey.
2: Apúntenme para participar por el armaño, me sería de mucha utilidad. Ah, cabrón, y sale con un sombrerote en su perfil. Quiero un armaño.
0: Históricos, ya ves que ustedes dicen que
2: mándeme
0: histórico.
2: Mándeme ese de la garraspera con un té de jaras, se lo regreso al 100.
0: Mándanoslo tú mejor.
2: Tengo dos, cabrón, ahorita ya es, si quieres, para que escojas.
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0: Y la playa está tranquilita, ¿no? Está sabrosa la playa.
2: Así es. Oye, ¿sabes que Jalisco va a ser la sede única? Ya ves que en las Olimpiadas normalmente se estila que sean varias sedes. para los juegos, en este caso, en esta edición, en la Olimpiada, en la Paralimpiada Nacional del CONADE 2026, que inicia el próximo 20 de septiembre y será hasta el 10 de octubre, pues solamente Guadalajara será la única sede.
0: Sí, y va por otro récord, mantener la hegemonía que ha tenido Jalisco.
2: También ahí.
0: Claro, ahí también son líderes absolutos.

0: a tratar de quitarle a Jalisco lo que ha ganado en muchos, muchos años. Jalisco también es líder, 20 campeonatos consecutivos ganados. Es lo que lleva en la Paralimpiada, ¿eh?
1: Pues hay que buscar quién es la directora del deporte adaptado.
0: La directora.
1: Gloria Sánchez.
0: Sí, ¿no? Gloria Sánchez.
1: Sí, hombre.
0: Ahí,
1: pues oye. Hay que buscarla.
0: Ahí te va. 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
1: Hay mucha infraestructura aquí en Guadalajara, bendito sea Dios. 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
1: 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Ya nos vamos.
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0: ¿Ya te gustó la
1: pronto, ciudad? Como que ya me gustó, pues cabrón, lo hacen ágil, ameno, de todos los deportes. Así es como debe de transmitirse un programa. Muchas gracias, buen día. Cuídese mucho. El próximo.
0: Mundial.
1: Nos escuchamos el jueves. Vamos a dejar para el jueves, ahora sí, güey. Las canastas, la parrillada. Y el balón del Atlas.
0: El balón del Atlas.
1: Y el jueves esperemos ya tener los boletos del Atlas Pumas. Que el sábado, 4:45 por 13:40 y por máxima 106.7 FM, llevaremos a cabo con todo gusto. Gracias, buen día, ya está en el Tres Panchito. Cuídese mucho, si Dios quiere, hasta el próximo jueves.
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1: En punto de las 10, estas son las noticias. Día del Charro.
2: Celebran tradición. Con charros, escaramuzas y caballos, Guadalajara conmemoró el Día del Charro, con un desfile por el centro histórico encabezado por el gobernador de Jalisco, Pablo Lemus. Durante el recorrido hubo exhibiciones de floreo de soga, bailes a caballo y trajes tradicionales, en una celebración que también recordó los 106 años de Charros de Jalisco. Mayra Saldívar, en punto.
1: Buscará alcaldía.
3: Va por la ex Villa Maicera. La diputada local por Movimiento Ciudadano, Mónica Magaña, dijo que aunque no es un secreto que aspira a la presidencia municipal de Zapopan, esperará los tiempos electorales. Agregó que ella lleva varios años construyendo un proyecto en el que serán sus propuestas las que hablen por ella.
4: Creo mucho dos cosas. La primera es que no es un secreto para nadie que sería un honor para mí ser alcaldesa de Zapopan, pero estoy también convencida, Gerardo, de que esto no se trata solo de mí, de una aspiración personal de quien sea. Estamos hablando de un proyecto que tiene ya casi 12 años construyéndose en Zapopan, que inició el gobernador Pablo Lemus, que hoy encabeza Juan José Franguet, quien por cierto me escuesta, hoy les va muy bien. Sí, todo nuestro reconocimiento.
3: Explicó que las precampañas iniciarán en el mes de diciembre, por lo que seguirá enfocada en trabajar en materia de salud, que es la comisión que encabeza en el Congreso del Estado. Fernanda Cortés, en punto.
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5: Si va a utilizar en este momento la Avenida Revolución desde la Calzada Independencia y con dirección hacia la Avenida Olímpica, de momento va a encontrar buenas condiciones viales. Todavía no hay cortes a la circulación, así que podrá circular sin mayor inconveniente. La única recomendación es manejar con mucho cuidado. Los que van a tomar Avenida Olímpica para llegar hacia la zona de Los Ángeles, hacia la zona de la calle 5 de Febrero, lo podrán hacer sin mayor inconveniente, únicamente en la Glorieta. Ahí, en Plaza de la Bandera, es donde se va a complicar un poquito. Gustavo Magaña, en punto.
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1: 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La temperatura ambiente en este momento es de 21 grados centígrados. Voz informativa. Eduardo Hernández, en punto.
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1: ¡Qué ruido! Llevo la carga listo. ¿Cómo estamos? Muy buenos días. ¿Cómo andamos? ¡Viva México, señores! ¡Órale, Prieto! Bienvenidos al 103.5 de FM, la Tapatía. Arrancamos con todo, hombre, porque ahora se echa grito, ahora se echa mezcalito, tequila como buen mexicano. Así que bienvenidos, oiga, al 103.5 de FM, órale, Prieto, con el Walo y el Quick. Ahora sin el Walo, el cabeza de olla pozolera, Tamalera anda allá en su ciudad y en Mazatlán. Mi compa le manda un abrazo al buen Walo y a toda su familia, hombre, pero arrancamos ya. Marta Arellano en la parte operativa. Martita Arellano, que viene de allá, Amalia, muy mexicana. Viene con trenzas, viene con pestañas de esas de doble piso, acá machín largotas. Viene con trompa chorreada así roja. Y hay Amalia unos moñotes que para qué le cuento, Que para qué le cuento. No siguen mis trompetas, Martita. Es lo que te digo. Oiga, familia, pues 3331-770257. El día de hoy, órale, Prieto, con su compa Quick y el Walo, pues 15 de septiembre. Vamos a celebrarlo desde temprano el día de hoy. Así que póngase alegre. Si usted es mexicano, échese un gritote donde quiera que ande. Con mucho orgullo, pero también con mucho respeto, porque los mexicanos, donde quiera que andemos, somos, pero corazón. Así que también un saludo a toda mi raza y a la Unión Americana, al buen Fran, a toda la raza que siempre nos describe de aquello lado, pues les mandamos un abrazo. Siéntanse orgullosos, si bien mexicanos, y donde anden, hombre, allá en la ópera, allá en la Unión Americana, viva México también. Así que arrancamos, esto es Órale Prieto, con el Walo y el Quick. Ya volvemos, oiga, súbale.

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0: Son las 10 con 12 minutos.
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9: Incansable, Laura Imelda, segundo informe.
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0: 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No se oye, Marta, esta.
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0: Ay, no más, la Arrolladora va.

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La arrolladora, hombre, la arrolladora. ¡Qué chulada! Vámonos por acá, por otro lado. ¿Por qué? Pues vamos a ver la bandera. Gracias a la gente que se empieza a comunicar al 3331-770-257 aquí en cabina. Gracias a la bandera. Y vamos a darle los mensajitos, hombre. Y es así, Martita, pues ni modo. No le quieres subir allá, ¿qué es lo que te digo? Dios mío santo. Listo por acá, mi quick. ¡Viva México! Desde Los Ángeles, California. Días de pozole, enchiladas, sopes y demás cosas. Eso es todo, mi Fran. ¡Qué chulada, mi carnal, la neta, eh! Pásenla bonito, hombre. Ya sabe que el mexicano donde quiera celebra, donde quiera andamos. Así que, pues bueno, ya se la sabe. Por acá, mi Humberto Huerta. ¡Viva México! Desde Oxnard, California. Gracias, mi compa, el Humberto, eh. Muchas gracias. Por acá, buenos días. Saquen los boletos para la arrolladora. Acá en Ocotlán no tenemos boletos. No hay boletos. No hay boletos. Hay que ir a agarrarlos, mi compa Gómez 70, porque se acaban. Se acaban de Bolón Bimbón. Así que pónganse las pilas. Y bueno, vamos a ponernos de una vela. Bien informados, sobres. Ok, en esta mañana, disculpe usted la voz primero que nada. No tenemos quien nos presente. No está mi compañero el Gualo, pero ni modo. Vamos a darle, porque el día de hoy es 15 de septiembre, como buen mexicano. Vamos a hacer las cosas bien y vamos a tenerlo bien informado también. Porque usted lo merece y tiene que estar bien informado. Así que bueno, pues ya se la sabe, 15 de septiembre, el manual mexicano. Lo que no debes de hacer. Andar abrazando las estatuas de los héroes de la patria, que ya sufrieron bastante en la historia, como para que todavía venga un borracho y se le suba encima, ¿verdad? Ay, Dios mío, perdone usted. Miguel Hidalgo, a quererle cantar al oído. No se le vaya a querer subir al seto de Miguel Hidalgo a quererle cantar allá al oído ni nada, ¿eh? Bájate de ahí porque no es el compadre. La protección extrema, queda estrictamente prohibido amarrar cohetes a las sillas, a los perros, gatos o intentar volar gente por los aires, ¿eh? Como buen mexicano, que se nos ocurre tanta cosa. Y esto para ver si alcanzan los niños héroes. Celebremos sin terminar en la sala de urgencia, o sea, con mucha precaución. También debemos de tener amor al prójimo descontrolado. Sí, el tequila nos vuelve muy cariñosos, pero contrólate. Nada de andar borracho besando a señores desconocidos, policías o al carrito, al señor del carrito de los elotes también, ¿eh? El consentimiento también aplica, así que póngase bien las pilas, fíjese lo que hace. Y bueno, modo Rambo de rancho. Las balas perdidas no van a interceptar a los extraterrestres, ¿eh? Así que guarde su pistolita, no ande aventando nada de esas cosas, la pistola del abuelo. Los únicos disparos permitidos hoy son los de tequila y no hay más. El grito en el oído ajeno, una cosa es gritar viva México con orgullo y otra muy diferente, pues es soplarle la oreja a la señora a las tostadas, ¿eh? Póngase las pilas, hay que festejar con, pues con seriedad, ¿no? Como buen mexicano, como Dios manda. Así que tengan una feliz fiesta patria el 15 de septiembre allá en Zapopan, Tlaquepaque, Guadalajara, y allá en los Altos de Jalisco, donde quiera que llegue la señal. ¡Viva México, señores! Ya volvemos.

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1: Son las 10:28.
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2: ¡Ay, Amalia! Oiga, qué chulada, qué fondazo. Qué bonito, hombre. Y pues bueno, una cordial invitación para toda mi raza. Desde Tepatitlán hasta arriba, hombre. ¡Racas, hijo de María Morelos! 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Ahí quedó Luis R. Oiga, familia, muchas gracias a toda la bandera que se empieza a comunicar. Recuerde 3331-770257. Ahorita les voy a dar de aquí a las 11, 11 y media más o menos para empezar a agregar. Si usted no está agregado y no puede ver las historias de WhatsApp de la tapatía, ahorita mismo mándeme mi quick, agrégueme y de bolón pipón lo voy a empezar a agregar, ¿eh? Oye, qué costumbres de los mexicanos. Ahora, en estas fechas, sobre todo el 15 de septiembre. Pero también qué desgracia, ¿no? Para algunos, porque pues bueno, usted sabrá que de repente sale por ahí cada cosita, el día del grito, ¿verdad? Cada vergüenza, cada historia. Que bueno, yo les quiero compartir una. Espérenme, porque si no ahorita voy a salir igual que el del video. Los gritos, ándale, los gritos más horrorosos del 15 de septiembre. Y es que fíjate, chale, me da pena, pero nos aventamos cada charra a los mexicanos. Que Dios mío santo, les voy a dejar un video, si tiene otro me lo empieza a mandar. Voy a quitar este rollo porque les quiero poner esto para que usted escuche, mire nomás. El grito más mexicano,
3: ¡Vive, vive, vive, vive de Jalisco!
4: ¡Viva, viva!
3: ¡Viva, viva!
2: Oye, pobrecito el presidente, la neta es de quién.
3: ¡Viva el Zatlán!
4: ¡Viva!
3: ¡Viva México!
4: ¡Viva!
3: ¡Viva México!
2: ¡Ay, Dios mío, santo, pobrecito, la neta! La neta es de que, ¿saben qué? Yo siento que está muy difícil, pues ser un mandatario, ¿no? Y aventarte el grito. Y más cuando ya traes carga de chamba y salen los gallardos, pero chale, qué güite, la neta. Es que estuvo bien ojete, ¿da? Pobrecito, hombre, pero viva México, ¿con qué va a celebrar usted hoy? Pozole, tamales. Tú, Martita, qué rollo, un pozolito, ¿no? Como buen mexicano. Un pozolito dietético, mira. Le pones una cama de lechuga. Y abajo la lechuga, pues trompa, patita, cachetito, de todo. Y si quieres sin grano para no engordar, no pasa nada. Y eso es que un buen pozole viene acompañado con un buen tequila, como Dios manda. Por acá dice, buenos días, Quick, mándale saludos a Teodora, que va a dar el grito para Torrecitas en Pacacuarán, Michoacán. Va a dar el grito en Torrecitas, dice, bueno. Bueno, ¿quién anda por acá?
5: ¿Qué onda, mi Quick? Buenos días.
2: ¿Qué onda?
5: Saludos para toda la bandera de Aguatlán, municipio de Zapotlán del Rey. Saludos para mi amigo El Salado, para todo mi traca. Saludos para mi carnal Víctor, mi sobrino Mauri, que andan correteando la chuleta acá en Abbotsford, Canadá. Saludos desde Abbotsford, Canadá, para todos.
2: ¡Eso es todo, mijo! ¡Y viva México! Por acá dice, saludos prietos. Aira, mi carnal, ya me mandó su foto. Nos mandaron la foto de un mexicano. Ahorita se la voy a compartir al estado de WhatsApp. Que me empiece a mandar su foto ya vestido de charro, porque ya está la mía ahí en el estado de WhatsApp para que vaya y la cheque. Saludos para toda la bola de Collarcos, de parte de alguien que los quiere mucho, ¿ok? Por acá dice, agrégame mi Quick, con gusto, ahorita lo agregamos. ¿Qué onda, mi Quick? Agrégame, por favor, para mirar sus estados. Saludos desde Capilla de Guadalupe, su compa el Nene. Agréguenme, ahorita los empiezo a agregar de bolón ping-pong, muchas gracias. El cucuy de Alejandro Fernández dice, ¿qué pasó? ¿Cómo que Alejandro Fernández? Esa foto es de Cuy Rodríguez vestido de charro ahí en el estado. Se llevan como 4 veces que le digo que me agreguen ni nada, hombre. ¿Qué es lo que les digo? ¿Cómo lloras? Ahorita te agrego, hombre. Perdón. Ahorita los agrego. Dice, buenos días. Saludos para mi tío la chilonga y la guapa, que ya están listos para dar el grito a campo integrante. ¡Ándale! Pues ánimo. Se cancela el pozole, no vi el tope, dice. ¿Qué es lo que te digo? Oye, sí pasa, ¿verdad? Que pasan el tope con la olla de pozole y adiós. Dice, órale, Prieto. Que cante una ranchera, saludos. Doña Nena dice, excelente día, mi Quick. Ah, no. Es el, desde Ocoyor, dice, los esperamos acá el 20 de septiembre. Y viva México, hijos de la Bancamuchis. Es lo que les digo. Dice por acá, Doña Nena, hágala usted, con el bistec a la mexicana. ¿Qué hubo? ¿Cómo son llevaditos, eh? Vámonos con música, Martín, y ya volvemos. Está escuchando.

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1: Son las 10:44.
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Híjole, con esa rola lloran el mes patrio, ay, ay, ay, ay. 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Y como usted le encanta y le gusta, vamos a darle México Loco de una vela. De una vela vamos a darle, hombre. Oiga, ya sabe que los mexicanos pues tenemos muchos dichos, mucha cosa bonita, mucho folclor. Así que, Martita, súbemele dos pesos porque ahí estamos, thank you, muchas gracias. Ándale. Oiga, México Loco, y arrancamos. Martita, ¿cómo no me va a gustar ser mexicano si puedo decir... No le eches tanta crema a tus tacos, hijo, ¿eh? O sea, Calmex, no seas tan presumido, mijo. ¿Cómo no me va a gustar ser mexicano si puedo decir? Nos vemos a la salida, carnal. ¿Te acuerdas, Martita? Te tocó en la escuela. ¿Cómo no me va a gustar ser mexicano si puedo decir? Échale más chile a mis tacos, porfa. ¿Cómo no me va a gustar ser mexicano si puedo decir? Ando con el Jesús en la boca, comadre. ¡Qué chulada he dicho en mexicano! ¿Y cómo no me va a gustar ser mexicano si puedo decir? Dice mi mamá que le mande esto de mandado y se lo apunte en la libreta. Oye, cuando decía el parón de la tiendita, ¿verdad? Con la famosa libreta. ¿Cómo no me va a gustar ser mexicano si puedo decir? ¡Ay, ya me dormiré! Porque aquí sale la llorona. ¡Viva México, señores! ¿Cómo no me va a gustar ser mexicano si puedo decir? ¡Jefa, si hay tortillas! ¿Cómo no me va a gustar ser mexicano si puedo decir? Toma la puntita, mija. ¿Cómo no me va a gustar ser mexicano si puedo decir? La bebes o la derramas. ¡Pum, pum, pum! ¿Cómo no me va a gustar ser mexicano si puedo decir? Vete de volada por unas frías. ¡Viva México, señores! Y ahora con esta voz aguardientosa que el señor me puso en este día. Si lloro, no me critique. No me critique. Vamos a respirar, abrimos los brazos, cierre los ojos, respire profundo. Y este poema lo quiero dedicar a todos los soldados caídos, a mis hermanos que hoy van a salir con bigote de Pancho Villa y sombrero de palma oleado. Y dice así: tú que bajas helada, me enciendes las ganas y me haces pecar hasta las 3 de la mañana. Con un par de tus tragos me pongo atrevido y termino en la cama de esa que nunca ha bebido. Me aflojas la ropa y me quitas la pena. Te pones sabrosa, seas rubia o seas morena. ¿Ah? Mañana el dolor de cabeza no miente. Pero qué rico es pecar con el cuerpo caliente.

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1: En punto de las 11, estas son las noticias. Intento de feminicidio.
2: La quiso asesinar a cuchilladas, pero policías de Jalisco evitaron el feminicidio. El agresor, quien dijo llamarse Maximiliano N., de 44 años, fue detenido por oficiales del Grupo Jaguares en la colonia El Órgano, en San Pedro Tlaquepaque, y le aseguraron el arma punzocortante con la que agredía a su pareja sentimental. La víctima terminó ensangrentada y con visibles heridas en nariz y piernas, por lo que de inmediato activaron protocolo de mujeres en riesgo, la pusieron a salvo y solicitaron paramédicos para su atención. El agresor ya está en el Centro de Justicia para las Mujeres. Javier Sandoval, en punto.
1: Turismo en Jalisco.
3: Genera derrama. El sector hotelero asegura que su actividad genera una importante derrama para otros negocios en Jalisco. Por cada peso que un turista gasta en un hotel, se generan otros 7 u 8 pesos fuera del establecimiento, principalmente en restaurantes, comercios, transporte y otros servicios. Miguel Ángel Fon González, presidente de la Asociación Mexicana de Hoteles, mencionó:
4: porque quiero que sepan que por cada peso que se gasta en un hotel, se gastan otros 7 u 8 pesos fuera del hotel, que es la derrama económica a la que favorece la hotelería en cualquier destino turístico.
3: El sector destacó que mantener servicios como el agua en condiciones adecuadas es fundamental para no afectar esta cadena económica. Mayra Saldívar, en punto.
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5: Hoy es un día importante para los mexicanos y por supuesto también hay que poner el ejemplo. Nada de andar tomando y manejando porque podría costarle la vida. Además, tómelo en cuenta, va a haber restricciones a la circulación en las calles del centro de Guadalajara con motivo del grito de la independencia que comenzaron hace algunos minutos. A partir de hoy y abarcará unas 20 cuadras ahí en el centro. El polígono con cortes viales abarcará desde la calle Independencia, Donato Guerra, hasta la avenida Hidalgo y de Contreras Medellín hacia la calzada Independencia, así como de José María Morelos, de Jesús González Ortega, Donato Guerra y hasta Pedro Moreno. Tómelo en cuenta para evitar quedarse atorado. Si puede irse caminando, mucho mejor. Va a estar bien a gusto. Gustavo Magaña, en punto.
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1: 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La temperatura ambiente en este momento es de 23 grados centígrados. Rosana Cárdenas, en punto.
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2: ¡Para mi Cubo! ¡Hoy no más! ¡Qué chulada! 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

0: ¡Qué hermosura! Thank you, Martita, thank you, gracias. Oiga, muchas gracias a toda la bandera que sigue comunicando, 3331-770257. Gracias a la bandera, vamos a darle poquito los mensajes, téngame poquito paciencia, porque ahí vamos apenas. Dice por acá, es que sabes que es esta garganta que nomás no me deja. Agrégame mi cuí, por favor, ándale, más o menos así andamos. Saludos desde Tanuato, Michoacán, para la banda Chiveta de Santa Cecilia, ¿ok? Buen día, agrégame mi quick. Por acá, saludos desde Poncitlán, ¡viva México! Eso es todo, mis carnalitos. Por acá dice, buenos días, quick, agrégame, que me estoy perdiendo los estados y me han agregado, y, no me han agregado, saludos desde Jacona, Michoacán, Ricardo Izarra, saludos, ya está. Por acá, agrégame mi quick, también a mí, también soy hijo de Dios. Por acá, le quick, dice, ese pozole que dices es el pozole light, el que no lleva nada de grasa, pero de carne de a montón. Te escucha tu amor, Esteban González, ¡cállate la boca tú! ¿Cómo que tu amor? ¿Qué estoy diciendo? No vino el gualo, ¿eh? Un saludo para Sergio Muñoz, Arias del Chalapo, que anda bien estresado de tanto trabajo. Ya denle quebradas 15 de septiembre, hombre, mira mi compa. Bendecido día, mi quick, ya me mandaron otro charro por acá. Mi compa Julio César, ahorita los voy a subir de estado a todos los charros que me están llegando. Muchas gracias por participar. Bueno, bueno.
1: Hola, amiga de la Tapatilla, quiero mandar un saludo para todo el grupo.
0: A ver, ¿qué dijo?
2: Maldito traidor.
1: Hola, amiga de la Tapatilla, quiero mandar un
0: saludo. No, no, no, no.
3: Yo no soy gacha.
0: ¿Cómo que amiga? ¿Qué es lo que te digo? Bueno.
1: Quiero un saludo para todo el grupo Empezando a Vivir, especialmente el de la cocina. ¿Te da? También quiero mandar un saludo también a todos los trabajadores que andan con el Chendo, ¿verdad? Saludos desde Tepatitlán, Jalisco. Atentamente, el Cristian.
0: Mira, Cristian, esta voz de borracho es de un hombre, no es de mujer, como que amiga. ¿Qué es lo que te digo? Dice, póngase a la mesa del rincón con los Tigres del Norte. Ya, ya, ya, ya, ya, Amalia, qué chico me casé. Buenos días, mi tío, ¿me puedes agregar para ver los estados, por favor? Claro que es cierto, voy a empezar a agregar toda la bandera. Por acá mi tocayo, buen día, Víctor, viva México. Te escuchamos acá en Yagualocos, Jalisco. Saludos a la familia Gamero Pérez. Por acá María Felicitas Martínez, viva México, dice, muchas gracias. Ahorita para que se vayan a ver los charros que me están mandando, te los voy a poner en el estado, ¿eh? Vámonos con música, ya regresamos.

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1: Son las 11:14.
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1: Mire, ahí le hablan, pareja.
2: Ok, familia, ya las 11:22 minutos. Muchas gracias, thank you. Oiga, le quiero mandar un saludo a una muchacha que me dio de desayunar ahorita en la mañana y a su chambeador, porque luego ya me volteó a ver Martita, como que ya andas en el agravio, ¿verdad? Jamaica en la birria. Jamaica en la birria. Lo que pasa es que déjenme les digo dónde está. Ella se ubica. Ya. Ella se ubica aquí donde está Televisa la vueltita. Hay una fondita, pero no sé cómo se llama. Frente a la Guadalajara. Le mando un abrazo. Me preguntó porque me vio con mi uniforme, porque yo vengo uniformado, no como otro. Bien limpio, con su habitelito, desodorante, perfume del 7 machos, todos vivos. Y pues, le llamó la atención el vato, ¿verdad? Un vato grandote, guapo, estilo italiano, pero más mexicano que las cachas, ¿verdad? De la pistola de Pancho Villa. Y bueno, me preguntó que qué rollo, ya le dije. No me la quise echar de lado como el Gualo, ya ven que el Gualo viene en Uber y resulta que...
3: No cabemos.
2: ¿Qué pasa? Soy de pico liso, Martita, ¿qué es lo que te digo? Y resulta que ya ven que el Gualo viene en Uber y todo el mundo le pide fotos y ya es bien, bien famoso en Guanatos. Yo no. Yo como traigo mi camisa y me pregunta, la muchacha me preguntó que, ¿y tú qué? ¿Eres el de intendencia o qué rollo ahí? Y le dije, no, ¿sabe qué? Mi respeto porque están bien guapas las de intendencia de ahí de Radiorama, pero ahí la hago de gritona y en un programa se llama Fulano y me dijo, los voy a escuchar ahorita. Así que le mando un abrazo, fuerte abrazo a usted. Nueva Radio Escucha, le doy la bienvenida al 103.5 de FM, la Tapatía, al igual que todos los nuevos mensajes que están llegando el día de hoy. El otro día comentaba que bendito mi padre Dios, cada programa mínimo llegan 5, 6, 7 WhatsApp nuevos de gente, oyentes nuevos, y eso me llena de alegría en nuestro horario. Así que muchas gracias por seguir, órale Prieto, ya sabe, con el Wallo y el Quick, de lunes a viernes de 10 a 1 de la tarde. Y Martita Arellano sabe que se la deja caer machina ahí en los controles. Así que, vamos a entrar en materia, vamos a cultivarnos el día de hoy, Martita. Porque, ¿qué dijeron? 15 de septiembre, hoy no hay escuela. ¿Cómo no? Claro que sí hay escuela. Porque en estos días que somos mexicanos hay que cultivarnos más. Así que, póngaseme bien las pilas porque, Martita, hoy les traigo unas palabras que son muy mexicanas, pero muy antiguas. De hecho, ya son muy raras, ya casi nadie las utiliza, pero yo se las voy a recordar. Está su abuelita ahí, su mamá, su papi, súbale a la radio y dígale, papá, ven, porque el Quick va a aventarte palabras, a ver si tú te las sabes, a ver si se acuerda. Y vamos a empezar con la primera, Martita. Ponme atención, Martita, doña Leti, vénganse a la clase también, siéntese, por favor. Y la primera palabra es emborucar. ¿Qué es para usted, señora Leti? Martita, emborucar, la palabra emborucar, no les llega nada a su craneal. Es que están bien chavitas, 20 años y 22, doña Leti, pues ¿cómo le hacemos? Estas palabras son de los años 40, 50. Emborucar significa confundir, engañar o enredar. Emborucar, no amorocar, emborucar es otro rollo. Usted emborucar significa confundir, engañar o enredar a alguien con palabra para sacar provecho o meterlo en un lío. Esto, pues, ¿cómo le digo? Era muy común escuchar a los abuelitos decir, no me quieras emborucar, mijo, con tus cuentos, ¿vale? Le dejo eso para que la apunte. La segunda, toponcio, no es suponcio, poncio ni suponcio, toponcio. A ver, Martita, no que muy sácale punta, nada. Bueno, toponcio se refiere, a un desmayo. Ahora sí viene la palabra, o sea, se desmayó, le dio el soponcio. Pero la palabra original no es soponcio, es toponcio. Es lo mismo, nomás que lo quieren igualar diciendo la palabra soponcio, pero la original es toponcio. Refiérese a un desmayo o un soponcio o un malestar repentino. ¿Sobres? Pues provocado, ¿cómo te diré? Por una fuerte impresión, un infarto le dio el soponcio. Un susto o mala noticia, por ejemplo, a tu tía ya le dio el toponcio cuando vio la factura de la luz. ¡Ay, Amalia! No me digan más, ¿eh? No me digan más. Nos vamos con la tercera. Taperón. No me hagas esa cara, Martita. Tienes que estudiar, haz la tarea, apúntale ahí bien. La palabra taperón era la persona encargada de acompañar, vigilar o cuidar a una pareja de novios. Que ahora le decimos, te mandaron el chaperón. No es chaperón, es taperón. era la persona encargada de acompañar, pues, a los dos novios, ¿no? Pues ibas a la fiesta, pero te llevas a tu hermanito. Que te vea ya que no haciendo cositas en lo oscurito, mija. Evitar que tuvieran, pues, conductas inadecuadas, ¿verdad? Hoy en día este rol se le reconoce, pues bueno, como la forma más normal o más reciente, como el mal tercio, para que usted me entienda. Eso era un taperón. La cuarta, y con esta me despido, achicharronar. A ver, Martita, échale. No, nada. Bueno, la palabra achicharronar, que era una palabra que se utilizaba bastante en aquellos tiempos, significa encogerse o arrugarse o quemarse, pues. Esas tres definiciones se podría utilizar la palabra achicharronar. Ya se me achichorranó la camisa. Mira nomás, ¿para qué lo metiste en la secadora? Ya se me achichorranó el calcetín. Y así mero. O sea, por el calor o la falta de agua, pues quedando con la textura como de un chicharrón. Por eso se usaba tanto para la ropa descuidada. Así que pues ya sabe, ¿eh? Entienda.

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1: Son las 11 con 32 minutos.
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0: Mira.
1: 1500.
0: No, no, no, no, no, eso no son, esos son como de 10,000. Pero bien abrazado, mira, bailando así, mira. Mira, súbele poquito, Martín, mira. Ay, Dios mío, sueña mexicano. Oiga, llega el duelo de acordeones San Miguel el Alto 2026 al Palenque. Ya sabe, Radio Medio.

Oiga, duelo de acordeones, los Invasores de Nuevo León, Cardenales de Nuevo León, lunes 28 de septiembre, Feria San Miguel el Alto, Palenque. 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Por allá nos vamos a ver, la neta que sí voy. Hay que ir a cantar la de Laurita Garza también, la maestra de la escuela, que era vaga. Era vaga la señora, pero ni modo. Pues qué chulada, ahí está la invitación para el duelo de acordeones, ¿eh? Así que bueno, mientras tanto, pues gracias a toda la bandera que nos sigue mandando su mensajito. Muchos thank yous. Y dice por acá: hola, buenos días, mis prietos chulos. Mándale un saludo a don Juan Camaney, a Susi y Patti, por favor. Pues le mandamos un abrazo. Dios me los bendiga, los queremos retear todo. Gracias a toda la bandera. El Charro Negro dice por acá: buenos días, mi quick. Dice el buen Santos, ¿eh? Emanuel Miramontes, eso, viva México, mis carnales. Por acá dice: gracias y viva México. Ya ven, ya lo estoy agregando poco a poquito a todos, ¿eh? Por acá, ah, ya ves tú, terminación este. ¿Cómo me pelea? ¿Cómo me pelea, man? Y tu número se mira acá. Ah, 5737, ahí está ya agregado, hombre. ¿Cómo llora, la mera neta? Martita, tenemos chance de aventarles un agravio aquí a la gente, porque ahora es 15 de septiembre. Nomás se me disculpan si sale el gallo, o lo que salga, porque el día de hoy también se canta, y se canta bonito. Así que le mando saludos al cabeza de hoy a Tamalera, el buen Gualo hasta Mazatlán, Sinaloa, ¡ajaya! Cabeza de sillón individual. ¡Ay! ¡Ya, ya, ya!

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2: Son las 11:49.
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1: En punto de las 12, estas son las noticias. Por festejos patrios. Tome precauciones por modificaciones al transporte público por el grito de independencia. En el centro de Zapopan, desde las 12 del mediodía, también habrán cambios en rutas por los festejos. En la Glorieta Chapalita, desde las 2 de la tarde, las rutas T11A, T11A-C01, T11A-C02 y T11A-C03 se desviarán por Avenida Guadalupe, Niño Obrero y Lázaro Cárdenas. En el centro histórico de Guadalajara, a partir de las 5 de la tarde, las rutas T22, B2, López Mateos y la ruta 03 del tren ligero cambiarán su derrotero. Sistema de salud.
2: En crecimiento. Jalisco reporta un crecimiento histórico en la atención de su sistema público de salud. Entre el 2022 y 2025, el número de usuarios pasó de 407 mil a más de 1 millón, un aumento del 170%. Héctor Raúl Pérez Gómez, secretario de salud, destacó.
3: De 2022 y hasta el cierre del 2025, en términos de la población usuaria de los servicios de salud en nuestro estado de Jalisco.
2: La Secretaría de Salud destacó además un aumento del 77% en consultas de especialidad y más de 381 mil intervenciones quirúrgicas realizadas entre enero y agosto de este año. El estado cuenta con más de 800 unidades médicas y hospitalarias para atender la demanda de la población. Mayra Saldívar, en punto.
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4: A unas horas de comenzar los festejos patrios en el centro de Guadalajara, ya es posible observar un gran despliegue de policías del municipio y también del estado que están vigilando para que usted se sienta seguro, y lo va a hacer este día en el centro de Guadalajara. Pero ya hay automovilistas lamentablemente mal estacionados o en doble fila, en especial sobre el paseo Fray Antonio Alcalde, Revolución, incluso ahí sobre la avenida Hidalgo, muy pegadito a la calzada Independencia. Los pretextos son muchos.
5: Yo no estoy estacionado, yo estoy literalmente esperando a mi novia. No tarda mucho en llegar, entonces por eso estoy aquí, digo, por lo general sí me doy la vuelta.
4: Por lo que es importante, sí, que la autoridad esté al pendiente, pero es más importante que usted sea buen ciudadano y respete las calles, no se estacione en doble fila y, por supuesto, respete al peatón. Hoy, la fiesta es para todos. Gustavo Magaña, en punto.
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1: 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La temperatura ambiente en este momento es de 24 grados centígrados. Rosana Cárdenas, en punto.
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1: Para la tarde y noche de este martes, el clima en el área metropolitana de Guadalajara se mantendrá predominantemente templado, registrando una temperatura máxima de 26 grados centígrados, que descenderá a una mínima de 16 grados centígrados durante la noche. El periodo crítico de chubascos y tormentas eléctricas dispersas se recorrerá hacia las 17 horas con una probabilidad de lluvia que alcanzará el 65% y afectará las primeras horas de los festejos patrios. Sin embargo, las condiciones mejorarán significativamente hacia la hora del grito, 10 p.m. en adelante, ya que la probabilidad de precipitaciones disminuirá drásticamente al 10%, dejando un ambiente fresco de 18 grados centígrados, ideal para las celebraciones en el centro de la ciudad.
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8:04. Y entramos en materia, esto que es el Cumbiamanía del Órale Prieto con su compa Quick Rodríguez. Y en este espacio el DJ Prieto, que no está. Por ahí dicen que se andan asoleando las patas y de la mano los dos juntos. No voy a decir marcas, usted saque conclusiones. Mientras tanto, aquí estamos yo y Martita, el tirante y Lowis, como Dios manda, para ponerlo a bailar y a gozar. Ya sabes, si se quiere llevar uno de los recargones, ¿qué tiene que hacer? Pues hay que mandar número telefónico, su compañía, su nombre, de dónde nos escucha, y así de bolón ping-pong el Quick le va a poner su recargón. Así que ya se la sabe, 3331-770257. Nos vamos a ir luego, luego con musiquita y ya regreso con ustedes. Llega la Sonora Dinamita, la cumbia nació en Barú, Beat Javi y los Tenampas. ¡Súbale!

0: traje, Martita, porque hay mucho. Dice por acá, quedó excelente el triciclo, gracias. Viva México, mi Quick, saludos desde la Manzanilla de La Paz. Jálese a dar el grito, la banda San Miguel en el baile para todo el público. Qué chulada, hombre. Mira, me mandó su foto de bien charro el vato, Saludos, mis carnales, María Felicitas. Muchas gracias, ahí están los charros que me han mandado en el estado, Oiga, si se puede, mándeme puro audio, pero no de dos horas ni de tres días, Y mándeme su mejor chiste para que se lleve uno a los recargones, Muchísimas gracias. Por acá, Álvaro Lomelí, del Merito Zapopan Centro, ya participando, mi carnal. Me dice por acá, llega un borracho a una licorería y le dice al vendedor, por favor, una bebida de Shakira. ¿De Shakira? ¿Qué es eso, señor? Sí, de esas que te dejan loco, ciego y sordo y mudo. ¡Ay, Dios mío santo! Dice por acá, buena tarde, tocayo, me alegra la tapatía, me apunto para el recargón. Santiago de Totolimispan, gracias, saludos, póngame la canción de Llama. Ah, se llama Eso y Más, de Carlos y José. Estamos en el Cumbiamanía, mi tocayo Lario. Mi cuey para anotarme para el recargón, Guadalupe Romero,
1: no Ciudad quiero.
0: Guzmán. Muchas gracias por acá, saludos, mi prieto desde Capilla de Guadalupe, de la Tequilera 3030, ¡ay, Amalia! A ver si mandan algo, les paso el domicilio. Hola, carnalito, me complazco con la canción de El Sinvergüenza de la Vaina. Soy Juan Manuel Manzano Miramonte. Ya está, mi carnal. Me embriagó de alegría. Buenas tardes, Víctor. Y Prieto, ¿me pueden complacer con la canción de El Diario de un Borracho? Con la vaina, por favor. Ahora resulta que todos tienen la vaina. Mándale saludos al Dani Bergen. Dile que ya se corta el cabello de Doña Márgara. Gracias, saludos a todas las niñas gordis, please. Contaré un chiste, pero los tengo pesados. No, nada de chistes pesados. Nos caemos. Bueno.
2: Bueno, Vic, ¿cómo estás? Calmex. Con mis audios, por favor.
0: A ver, dale.
2: All right, man. ¿Qué? ¿Ahora sí vino el escorpión dorado o qué?
0: No vino.
2: Entonces, si no, el papá Nicolás y el bueno por allá.
0: Allá andan, ándale.
2: No, hombre, la verdad.
0: Pronto.
2: Un par de tacuaches. Más un saludo a los de la capilla. Tú, Víctor. ¡Vamos para allá! Aquí de la bala. Y a mi compa la Fiona. Ya los extraña el triciclo. Ánimo.
0: Ya está, mi hermanito. ¿Qué es lo que te digo? Yo andaba en la ruta de Tezistán, ahora ando acá en Zacatecas. Pues saludos, hombre, mi carnalito. Mi compa el Jonah, ¿qué dice? Bueno.
3: Ya llegó a su lado.
0: ¡Cállate!
2: Mi Quick, saludos.
0: Acá está
2: el DJ Prieto.
3: ¡Qué vaya!
2: Lo mandó la mujer, lo gobierna.
0: ¡Ay, Dios mío! Por acá, mi compa. Bueno.
4: Hola, hola, Quick, ¿cómo estás?
0: ¡Hola!
4: ¿Cómo estás? Yo voy a echar el grito en...
0: A ver, ¿cómo va a ser tu grito? ¿Cómo gritas?
4: Voy a echar el grito. Porque ese DJ Prieto le está haciendo infiel. Y pues yo me tengo que vengar.
0: A ver, Rico, mi Charles.
4: Pero de todos modos así lo quiero y lo amo. Saludos, pues.
0: Oiga, mi Charles. Oye, Charles, hazme un paro y mándame tu grito mexicano en audio para ver cómo va, cómo gritarías tú. Mándenme su grito mexicano al 33-31-770-257. Vámonos con música y ya volvemos. Llegan los cheles, la tropizumba. Aquí en el Cumbiamanía, vámonos, para arriba.
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1: Son las 12, con 16 minutos.
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0: tengo prohibido, pero ustedes nomás me escuchan, no me ven. Acá Martita se deja caer todo el show. Ya habrá cámaras para que nos vean en vivo y todo el rollo, para que vean los prohibidos que traemos. Y mientras tanto, el Rafael se la cura de mi foto. Mira, vamos a ver cómo grita mi compa. Vamos a bajarle poquito porque dar su grito mexicano al buen Charles.
1: ¡Ay, ay, ay, ay!
0: Si hay un grito mejor que el Charles, le doy su recargón. Juan Martínez. De... Eso es todo, mi Charles, bueno.
2: ¿Qué pasa?
0: No, pero son tan buenos.
2: Pero tengo un excelente día.
0: Gracias, mi hermano, ¿qué rollo?
2: La rolita, ¿no? De la Alameda. La de qué? Regálame una rosa, si se puede.
0: Regálame una rosa.
2: Está chingona esa rola. Ánimo, mi pide, ya sabe que andamos al tirante y lowi.
0: Ya está, mi carnalazo, muchas gracias. Qué chulado, hombre, el Charles. Vengan, o les enviamos una de estas dos botellas. Envíamelas, mi carnal, ira. Ahí te voy a dejar unos puntitos. A ver a qué sabe. Nunca las he probado. Saludos, prietos. Lo único prohibido que te mientes es tu relación con el Gualo. ¡Cállate la boca! Nomás te callas, ¿eh? Nomás te callas. Dichola, buenas tardes. ¿Por qué no me salen sus estados? No sé. Ahorita, Budo, estás agregada, Rosita. No sé qué pase. Pero bueno, ya sabe, 3331-770-257. Nos vamos con música. Y ya volvemos. Oiga, le voy a poner esta rola. Que ya les gusta mucho, les gusta mucho. Desde que la puse por primera vez, siga el señorón Julián Álvarez. Y esto se llama El Tonto, súbale, oiga.

0: Va a estar mi compa el Gallito y sus originales de la banda, ¿eh? Viernes 18 llega el Gallito y los originales de la banda. Y el viernes 25 nos la vamos a echar de lado porque llega la banda torera. Vamos a tener a la banda torera en las retas del Órale Prieto también, totalmente en vivo, la banda completa, para echar mucho desorden, mucho agravio. Así que no se pierda las retas de Órale Prieto todos los viernes a partir de las 12 del mediodía. ¿Sobres? Mientras tanto, pues gracias a la bandera, que nos manda su fotito muy mexicana. Vamos a ver qué dice por acá. Mira nomás, Martita. Bueno.
1: Hola, Prieto. Buenas ocupada. Tardes. Espero que te encuentres muy bien. Ay, si puedes ponerme el chuntaro hasta ahí con la avenida, por favor. Muchas gracias. Saludos. Bonito día. Que te la pases de lo lindo.
0: No quiero. Muchísimas gracias, nena. Thank you. Mira, llevan tres de la vaina que me piden ahora. No me la quiero echar de al lado ni nada. Pero bueno, por ahí los veo al ratito, ahí en la plaza, en la calle Moreno del centro, por ahí voy a andar echando grito. Y le mando saludos a mi gente de Zaguayo, Michoacán, por ahí vamos a andar a las 12 de la noche también echando mucha cumbia y mucho grito ahí en Zaguayo. Le mando un abrazo. Y aquí en Guanatos, si se cae por la Pedro Moreno a las 7 de la noche, ahí va a andar su compa el Quick. Déjese caer la de la carencia con la sonora, mi Quick, ya está. Ya está, mi buen Fran. Por acá, bueno.
2: ¿Qué onda, mi tocayazo, Quick?
0: ¿Qué rollo?
2: Andamos, mi tocayazo,
0: Quick. Al final de
2: locutor por ayer. Que
0: muchas gracias, no, mi hermano.
2: No alcancé a felicitar.
0: No se preocupe.
2: Me mando un fuerte abrazo, mi Quick.
0: Gracias, mi hermanito.
2: ¿Y dónde está el DJ Prieto? ¿Dónde lo dejó? Se me está quedando con el Walo.
0: Andan en la playa. Andan en la playa los dos.
2: Ahí le va un chistecito, pues era un compadre. Le dice un compadre al otro. Mire, compadre, fíjese que yo tengo unas gallinas que ponen los huevos morados. No, compadre, serán colorados. No, morados. ¿Y eso? Dice, es que cuando voy al baño y me siento, dice, mi baño queda a espaldas del gallinero y por un agujero se pasan las condenadas. Y viera qué picotiza me ponen ahí las hijas. Ánimo, ánimo, me alegré la tapatía. Súbele, mi Quick, póngase la cumbia del sol con los caminantes.
0: Ya está.
2: Ánimo y viva México.
0: ¡Viva México! Bueno.
3: ¿Qué huele, mi Quick?
0: ¿Qué rollo, mi canchola? ¿Cómo anda, mi hermano?
3: Y aquí saludando la gran canchola. Yo soy el que me alegré la tapatía.
0: ¿Qué hago, Arjú?
3: Un saludito para ti, para el Prietote.
0: Ya
3: donde
0: está.
3: Quiere que ande el Prietote. A ver si me complace con una cancioncita, mi Queen.
0: ¿Quién me robó mi pluma?
3: Una de la banda Pequeños Musicales de Tenis Mágicos, mi Queen.
0: ¿Ya está?
3: Aquí lo importante de la colonia de Talpita para toda la banda que escucha con mi amanía con el Queen.
0: Muchas gracias, mi hermanito canchola.
3: No, a ver si me complace con un recalconcito.
0: Ándele, pues. Mi
3: muchas
0: viva
3: gracias.
0: ¡Viva México!
3: Dios me lo bendiga.
0: ¡Viva México! Buenas tardes, me comunico con usted para pedir sobre... ok. Te dejo número, aguántenme poquito. Espérenme, hombre. ¿Cómo lloran? Andamos en todo. Bueno.
4: Yo no soy gacha.
0: Ah, ya ves. Bueno.
5: Hola, corazón. Saludos.
0: Hola. Hola.
5: Económica de Huenditán. A ver si me puede poner la del diario de un crudo, amigo. Y como dice la canción, soy mexicano, esa es mi bandera. Yo la levanto por donde quiera. Verde, blanco, rojo, hasta que muera. ¡Viva México!
0: ¡Ya, vale! ¡Ya, ya, ya, ya! ¡Hombre, que se vea ese ánimo! ¡Que se vea la alegría mexicana! La canción de Los Ángeles en la playa con los cuisillos. Al rato nos miramos en la zona centro. Ya está mi carnal. Dice, ¿qué está pensando el DJ Prieto? Que ya no va. Ah, que anda chocando sus carritos con el Walo. Saludos para Alejandro, mi sobrino, que anda en la joda trabajando. Ya está. Pues vámonos con música, porque llega la banda Peña. Y él se llama Solo Traigo Mi Ritmo, aquí en el cumpleaños.

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1: Son las 12 con 35 minutos.
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0: Jalisco. Arroyatorapia 2026, arrolladora Banda Limón de Don René Camacho. Bueno más.
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0: Ay, Amalia, que chico me casé, llega la arrolladora a la feria, a la explanada de la feria de Ocotlán, Jalisco, Arroyaterapia 2026, acompañado de la banda McGay y la banda Plan 17. ¿Cuándo, mi quid? Pronto, pronto. Calmex. Domingo 20 de septiembre, 8 de la noche, evento totalmente enlonado. Así que váyase de Bolón Bipón, ya sabe, ahí al módulo de presidencia, ahí puede agarrar los boletos. Lugares de costumbre, carros de sonido, porque la arrolladora va a estar en la explanada de la feria de Ocotlán, Jalisco. La banda Magui, la Plan 17, domingo. ¡Ay, ay, ay!

0: Voy a ver si les llego unas rolitas. ¿Qué onda, mi Prieto? Saludos para el Quema Perros de Tanuato, que es bien chido, figura pública, ándale. Si se quiere participar por el recargón, ahí tengo una adivinanza, que es amarillo por fuera, con tallas blancas y oscuro por dentro. Dice, el DJ Prieto trepado en un taxi. Ay, Dios mío. Ay, Dios mío. Bueno.
1: Señor, buenas tardes. Disculpe.
0: Buenas tardes.
1: Aquí es la junta para impuntuales. Uy, señor, ya fue ayer. Ah, ¿qué le digo? No, pero pásenle, apenas vamos llegando todos.
0: Quiero participar por el recargón. Yolanda Sánchez de San Rafael, muchas gracias. Por acá dice, Angélica González de San Pedro Caro, Michoacán, muchas gracias, hermosa. Ahí quedó tu rola. Por acá, buenas tardes, mi cuy. ¿Qué pasó con el DJ Prieto? Fue a darle para sus chicles al Gualo. Ahí andan juntas, yo creo. Ponme la rola de Llegamos de la Banda Pelillo. Saludos desde San Andrés. Elizabeth Ortiz de Ocotlán, Jalisco, participando, hermosa. Por acá, eso es todo, mi quick. Saludos, Prietos. ¡Viva México! Mira, ya mandó otra foto. Ahorita la ponemos de estado. Ahí pueden checar sus fotos en el estado de WhatsApp, la tapatía, ¿eh? La estamos cumpliendo. Ahí están arriba para que se la cure. Buenas tardes.

0: y darle la atención como se merece a usted, para servirle a usted y a Dios, ¿eh? Ahí mándeme mensajito. Bueno.
1: ¿Qué onda, mijo? Te dejaron rollo? Solito.
0: Te dejaron solo.
1: Un saludo de tu compa Oscar Tejada desde Tonalá, Jalisco.
0: Eso,
1: ahí
0: tengo
1: un amargo para mi
0: A ver,
1: becerón.
0: Date.
1: Estaba un atleta, un maratonista ahí con su compa, y luego le dice al compa, oye, ¿tú cómo le das para entrenar? ¿Cómo le das para correr? Ah, pues mira, todos los días corro 20 minutos diarios. Con eso, ándale, 20 minutos diarios. Y si un día no corro, al día siguiente recupero esos 20 minutos. Ya corro 40 minutos. Ah, sí, sí. Y por decirlo, mañana voy a empezar a correr 4 meses y medio.
0: ¡Ay, Dios mío santo! ¿Qué es lo que les digo? Vámonos con musiquita, Martita. Vámonos con musiquita y ya volvemos con ustedes. Sobres, estás en el Cumbiamanía al 103.5 de FM. ¡Vámonos!

vemos ya. Muchísimas gracias a toda la bandera. Voy a darle una vez los recargones ya. Ya, Martita, hombre. Ay, Dios mío, me asustan, mujer. Páreme bien la oreja. Hoy para que vaya. ¿Por qué tan temprano, mi Quick? Pues para que ya, hombre. Para que ya. ¿Cómo lloras? Para que dé una vela. Ahí le va. Porque los voy a dejar con mucha música. Es 15 de septiembre, hay que empezar el festejo ya. El primer recargón lo vamos a mandar para Angélica González, de allá de San Pedro Caro, terminación 8475. Te mando un abrazo, Angélica, felicidades. El segundo para Álvaro Lomelí, de Zapopan Centro, 7118. Y el tercero se va ya a Ocotlán, Jalisco, 9321, para Elizabeth Ortiz. Así que él le va, Zapopan Centro, 7118, San Pedro Caro, 8475. Y Ocotlán, Jalisco, 9321. Lo voy a dejar con música, Martita Arellano, su compa Quick Rodríguez. Ahí estamos al Tirante Lobo y pásela bonito, 15 de septiembre.

0: Son las 12 con 47 minutos.
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1: En punto de la una, un resumen nacional de noticias. En llamas, una explosión en la fábrica de sal de Jaltipan, Veracruz, dejó 3 personas muertas y una herida grave con quemaduras. Fue en un pozo con diésel y el fuego sigue activo. El alcalde pidió ayuda urgente y la zona está acordonada. Se desata violencia. 7 presuntos delincuentes murieron y 2 fueron detenidos tras atacar a policías estatales y soldados en General Treviño, Nuevo León, en la frontera con Tamaulipas. Les quitaron 7 armas y equipo. 2 camionetas se quemaron. El municipio canceló el grito por seguridad. Se dará el grito pese a violencia. En Escuinapa, Sinaloa, primero cancelaron el grito por violencia y por el asesinato a balazos de una maestra de 31 años en pleno centro. Horas después se dijo que sí habrá festejo, pero sencillo y con verbena para no afectar los comerciantes. Habrá muchos policías y no habrá desfiles en escuelas. Ya no se venden. Artesanos que hacen banderas a mano reportaron que sus ventas bajaron 40% este año. En el Estado de México hay 30 talleres familiares que trabajan 6 meses para hacer 40.000 banderas. Se dice que no compiten con las banderas chinas, que son más baratas y se decoloran. Operativo Patrio. En la Ciudad de México se cerró el Zócalo y calles del centro por el grito y el desfile del 15 y 16 de septiembre. Hay 3 anillos de seguridad. Van a participar más de 3.000 policías. Las vialidades alternas son Reforma, Eje Central y Circunvalación.
0: Información internacional.
1: No habrá intercambios. La Universidad de Granada, España, suspendió el intercambio con la Universidad de Morelos tras el feminicidio de Claudia, una estudiante española de 21 años asesinada a puñaladas en Cuautla el pasado 12 de septiembre. Ya son 4 estudiantes asesinadas en esa universidad en lo que va del año. 3 alumnos que iban a viajar a Morelos ya no viajarán.
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1: Para Radiorama, la cadena que une a México, Gina Cervantes, en punto.
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0: Me siento como cuando iba a la primaria. Al kinder, güey, me encantaba. Hacer esto toda mi vida me ha encantado, güey. O sea,
1: vestirte de mexicano, de traer la bandera. Es más, no trajimos una bandera, señoras y señores. Trajimos dos banderas.
0: Exactamente. Oye, ya es la
1: por toda la calle, la colombiana iba pitando pi, pi, pi, pi, pi. Y nosotros le damos la bandera por todos lados. ¡Woo!
0: ¿Se están riendo de nosotras por chido o por ridículas? ¿Por qué?
1: Por ¿sí? perro, güey. Está chido.
0: Yo dije, ay, a lo mejor ya no les gustó.
1: Hoy vamos a gritar.
0: Ese grito no.
1: Mi querida
0: Ingrid, ¿me le puedes bajar poquito al 2, por favor? Porque si no me voy a quedar más sorda de lo que ya estoy. Ahí está bien, creo. Muy buenas tardes, señoras y señores. Es la 1:09. Bienvenidos a esto que es Sin Filtros a través de Mi Alegría es la Tapatía 103.5 FM. Y qué bárbara, ¿eh? Hoy nomás el mariachi loco quiere bailar. El mariachi loco quiere bailar. Qué perrón poder ser mexicano. No, y dirías, ay, colombiana, pero es que tú que eres colombiano, mi amor. Papá mexicano, mamá colombiana, la colombiana más
1: el
0: mexicana.
1: El corazón es mitad y mitad. Y aparte, exacto, esto se siente. México te recibe, te apapacha, te adora, te cubre. Fíjate que el otro día tú me dijiste algo muy perro que se me quedó muy grabado, que decían, por ejemplo, del Cari León, de este vato que en Los Ángeles, pues digo, en Las Vegas. Vegas no llegó al concierto. Y decía la colombiana, si algo que tenemos los mexicanos es de que te abrazamos y te subimos y todo y apapachamos, pero haznos unos y en la primera Pink Floyd a su mouse.
0: Exactamente. Aparte, el mexicano nace donde le da su fregada gana, realmente. Puede ser de cualquier otra nacionalidad y
1: llegar
0: a este país y que viva México, señoras y señores. Mi querida Indira en los controles, Martita está en la producción. ¿Cómo están, muchachas? También, excelente.
1: Very good.
0: Orgullosas de ser mexicanas, ¿sí, verdad?
1: Claro.
0: Fíjate cómo es la palabra en inglés.
1: ¿Cómo?
0: Mexican. Así es, en inglés, Mexican. Y si tú la pones por sílabas, es Mex I can. O sea, como México, tú puedes, pues, tal cual. Mexican, Mexican. Y saludos a toda la gente que nos escucha también de la Unión Americana, que extraña mucho a México y que, bueno, prácticamente se sienten orgullosos de ser nacionalizados de este país y que prácticamente tienen todas sus raíces mexicanas, que qué bellas son las raíces mexicanas y que, por cierto, como lo dije, el mexicano nace donde quiere y hace de las suyas como quiere. 33-31-77-0257 y esta que es la Tapatía, o sea, la estación más mexicana que tú vas a poder escuchar en todo el occidente de la zona de Jalisco, también por allá, por Nayarit, por Sonora, Sinaloa,
1: Michoacán, Colima, Zacatecas,
0: híjole,
1: hasta los United States.
0: Exactamente. www.latapatia1035.fm, a los que nos escuchan en Milkiwi, saludotes hasta la gente que está por allá. ¿Cómo están? ¿Cómo amanecieron?
1: ¿Cómo se sienten así, por ejemplo, que están allá, ya también festejan, dan el grito? ¿Cómo la pasan?
0: Fíjate, cuéntenos. Que allá normalmente hacen el 5 de mayo. O sea, ellos como que celebran el 5 de mayo, más sin embargo, aquellos que sí son así mexican, saben que el día de hoy, obviamente le vamos a agradecer a toda la gente que no vamos a trabajar mañana, ¿verdad? Porque también el mexicano es bueno para hacerse sus días, sus puentes y todo.
1: Somos buenos chambeadores y también bien huevones.
0: Exacto. Exactamente, saludos hasta Jesús María, Jalisco, donde somos bien mexicanos, dice por acá. Oye, y hoy martes, la neta, traemos un outfit mexicano y traemos un tema muy mexicano. Porque, ahí te va, nosotros estuvimos aquí en una lluvia de ideas, en una disputa, estuvimos en una disyuntiva donde obviamente el mexicano siempre tiene su propio léxico.
1: Claro.
0: El mexicano tiene su propia manera de expresarse.
1: Claro.
0: El mexicano hace suyo lo que quiere, mi querida muñecota preciosa. El mexicano no dice que, como por ejemplo, ahí te va. Siento yo que yo les decía a ustedes, ¿no? El mexicano no dice, adiós, te veo mañana, ¿verdad? Que te vaya bien. El mexicano dice, cámara, güey, ¡ay, nos guachamos!
1: Oiga, por ejemplo, se subió la colombiana al carro y yo no le dije de que, ay, güey, ya traes muchas cosas y accesorios y todo. Le dije, ay, morra, te colgaste hasta el molcajete.
0: Entonces nosotros queremos saber cuáles son sus frases, el mexicano no dice qué. El día de hoy, para que se reporten con nosotros al 33-31-77-02-57. Le quiero mandar un saludo muy grande a Jessica y a su mami, que los amamos demasiado. Jessica es la mamá de Bran y del quiropráctico.
1: Ah, súper bien, ¿nos están escuchando?
0: Nos están escuchando, mi querida Jessica Hernández.
2: Señora, tu hijo me quebró hasta las pestañas.
0: Ay, mentirosa.
2: Me tronó.
0: Te queremos mucho, mi querida Jessy. Gracias por estarnos escuchando. Y nos vamos con que mi querida Indira, con Rolita y regresamos.
1: Bueno, más quiere bailar.
0: Ay, traemos hasta la bandera, mija.
1: Vienen
0: con todo y palo, todo traemos.
1: Como nos gusta, de a dos palos.
0: Ya van a ver una fotito de nosotras. Me quería venir en bralet, pero dije, no, es México. No vaya a ser, el grito es hasta en la noche.
1: Ay, no.
0: Vámonos.

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1: Yo juro que me iba a robar una falda de mi hermana, pero no me quedaban las blusas. Las faldas quedan porque son, te las amarras así, dobladas.
2: De listón.
1: Ajá, de listón. Pero dije, no, hijo, la blusita no me va a quedar.
2: Pero esa chiquifalda chiquitita que traes y te ve muy perrilla.
1: Gracias, gracias, gracias. Oye, estás escuchando Sin Filtros a través de la Tapatía 103.5 FM. Muy buenas tardes. Hoy hasta las 3 de la tarde estaremos con este tema que quiero que tú compartas con nosotros al 33 31 77 02 57. Un mexicano dice que, o sea, realmente los mexicanos somos demasiado creativos para todo, ¿eh?
2: Por ejemplo, échale. ¿Nunca te ha pasado que andas bien guapetona, ¿no? Y te dicen, ¡ájala! ¡Qué elegancia la de Francia!
1: Exactamente.
2: Pero no te dicen que bien te ves, ¿no?
1: Un mexicano no dice que bien te ves. Un mexicano dice, ¡ájala! ¡Qué elegancia la de Francia! Dale. Pero tenemos audios.
2: Ver, ¿qué fíjate, dice la pipa?
1: Antes de irme con un audio, dice, ¿qué tal, princesas? Muy buenas tardes. El mexicano no dice, vas a querer, dice, el mexicano dice, vas a querer o vas a correr, dice, o también dice, o vas a querer corriendo. Saludos de su amigo César. Giuseppe, agreguen una foto para que vean lo que, agréguenme para que vean la foto que subí. Bueno, pues así como que
2: ponle
1: tienes
2: Christopher
1: que
2: Giuseppe.
1: ¿Christopher Giuseppe, así se llama?
2: Sí, Christopher Giuseppe.
1: Ah, bueno, pues ahorita le pongo Christopher Giuseppe. Vámonos con audio. ¿Qué dice la people hermosa? Compártanos, un mexicano no dice. Y échenos lo que dice un mexicano.
3: Hola, buenas tardes. Saludos a la colombiana. Oye, colombiana, un saludo para Pepa. Y el mexicano no dice, disculpa, ¿ocupas ayuda? Okay. Dice, ¿qué onda, canal? ¿Ocupas paro?
1: A eso.
3: Un saludo para Machín.
1: Eso sí es cierto.
2: Échame la manita, carnal, ¿o qué?
1: O el mexicano no dice, necesito ayuda, ¿no? Dice,
2: échame la mano.
1: El mexicano, ya sé, güey. El mexicano no dice, no te preocupes, no pasa nada. ¿Cómo dice el mexicano, güey?
2: No hay fijón,
1: no te agüites, todo chido. No pasa nada.
2: Verigo.
1: Exactamente.
2: Oye, dice, el mexicano no dice, échale, oye, te falta maquillaje. El mexicano dice, te falta una manita de gato.
1: Una, como viejas, exactamente, échate una manita de gato. Y así estás muy jodido, un zarpazo de tigre, güey. Zarpazo de tigre, dice por acá. En Kentucky también nosotros vestimos a nuestras nietas de colores de la bandera, dice la señora Ana, le mandamos un saludo.
2: Ay, se me antojó un pollito.
1: Un pollito de Kentucky Fried Chicken, sí. Dice, saludos y viva México, viendo este espectáculo desde la Armada de México en Victoria, Canadá. En lo personal, el estar lejos de nuestra tierra nos hace valorar de verdad nuestras raíces. Saludos, muñeca y colombiana. El mexicano no dice adiós. Dice, el mexicano dice, ay, nos vidrios y me saludas a tu hermana.
2: Ay,
1: sí, es cierto, güey, si dicen así, ¿cómo son?
2: 0224.
1: Vámonos con audio, ¿qué dice? Un mexicano no dice qué, mi amor, ¿qué dice?
4: Buenas tardes, muñeca colombiana.
1: Hola.
4: ¿Cómo están?
1: Muy bien.
4: ¿Ya están listas para ir a echar el grito en la noche?
1: Ah, camaña.
4: Yo creo que sí, yo sí estoy lista para ir a gritar. ¡Ay! Mándale un saludo a mi chulo que está soldando.
1: Andas.
4: Y viva México. Aquí la gritar recio.
1: Aquí la
2: recio.
1: Exacto.
2: Bien fuerte.
1: Es de mexicanas.
2: Macizo.
1: Es de mexicanas mandarle saludos a sus viejos soldadores trabajadores en la radio.
2: Claro.
1: Porque ahí sabes que a lo mejor no tiene su ubicación en vivo, no te contestó el mensaje, pero como están escuchando la radio, lo traen monitoreado hasta en la radio.
2: O sea, el vato ahorita ya se puso nervioso en la soldadera, ¿eh?
1: Exactamente.
2: Es motivo de que te reportes con tu vieja, pero ya, mi
1: dice
2: chavo.
1: Por acá, es de mexicanos que esté difícil decir, ay, está bien, pero hay que darle hasta el tope.
2: ¿Dónde tope?
1: Hasta donde tope, exactamente. Dice por acá, vámonos con otro audio, ¿podemos, Indira? Vámonos con un audiecito precioso.
5: El muñeca colombiana, un mexicano no dice, te invito a comer si no traes dinero.
1: ¿Qué dice?
5: Mexicano te dice, vámonos a comer, hoy pago yo, luego pagas tú. Traigas o no traigas, el mexicano siempre se la arregla.
1: Sí, es cierto.
5: Muñeca y colombiana, en México tenemos mucha variedad de trajes típicos. ¿Cuál es su traje típico favorito?
1: Ah, muy buena pregunta.
2: El mío a mí me encanta el de Jalisco.
1: El de Jalisco es muy hermoso.
2: Se me hace hoy vestí a mi niña de Jalisco.
1: El de Jalisco es bello. ¿Sabes cuál me gusta mucho y también por cómo se baila? El de Veracruz.
2: Veracruz.
1: Veracruz es muy lindo, es muy aparte, limpio, Veracruz.
2: Todo blanco se ve muy elegante.
6: Con sus velitas así nomás que hacen así. No, hombre, es que yo tengo una bailarina en casa que baila también folclor.
1: ¿Sabes cuál es también bien perro?
2: ¿Cuál?
1: Sinaloa, güey. Sinaloa es un baile muy bonito. Ahorita te echo una rolita ahí de Sinaloa que también está bien padre. ¿Podemos poner un audio? ¿Otro? Sí, pequeñito, 7 segundos. Un mexicano no dice. ¿Qué dice un mexicano?
7: Buenas tardes, muñeca y colombiana hermosas. Un mexicano gracias. Dice, ¿y si sí?
1: ¡Ay, bendigo! ¡Tienes razón, güey!
2: La palabra que más prendió a todo México.
1: ¡No, a todo el mundo, güey!
2: Con la que lloramos todos los mexicanos.
1: Ya sé, dice, fíjate, un mexicano...
2: Un mexicano no dice no, dice, pues ya lo que se te dé tu chingana.
1: Eso sí es cierto, por acá dice, un mexicano dice, ¿cómo ves? ¿Cómo te la tanteas? O me la saco para que me la veas, ¡mendigo! ¡Ay! Bien presumidote.
2: Sí.
1: Presumidote.
2: ¡Foto!
1: ¡Presumidote! ¡Foto! 33-31-770-257, un mexicano dice que nos vamos a ir con que mi querida Indira... Con rola, un mexicano no dice ponle a la radio. Dice
2: ponle el 103.

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0: 1:45, hoy no más. Si nosotros nos hubiéramos casado, ¿cuándo? Hace tiempo, como yo te lo propuse.
1: ¡Lo hubiera pasado!
0: No estarías hoy sufriendo ni llorando. Fíjate, es de mexicanos, la neta, y eso me da bien mucho agüite. No sé por qué. Jalarle la pata al otro en vez de ir a agarrar tus propias oportunidades. Ni modo, ¿qué hacemos? Burlarse del amigo, burlarse del compañero.
1: La neta, por ejemplo, cuando te dicen, ay, yo le ayudé y abusó. Te dicen, ay, le ofrecí la mano y me agarró la pata el güey.
0: Le ofrecí la mano y me agarró la pata. Vamos a ver qué dice el experto, el único hombre que siempre está al tanto y que es conocedor, culto y que opina de todos los temas. Mi querido Charles, ¿cómo estás, mi amor precioso?
2: Hola, hola, muñeca. Hola, hola, hola, colombiana. ¿Cómo están? Saludos.
1: ¡Viva México!
2: Pues a mí, para decirme que quiere, un mexicano no dice quiero contigo, dice mejor me hubiera muerto, chiquito.
0: Mejor me hubiera muerto, chiquitititititito. Vamos.
1: Mira,
0: a ver, échatelo.
1: Por acá dice un mexicano, no dice, tengo una mala racha. Un mexicano dice, me está llevando la tiznada. Saludos desde Totonilco el Alto. Hoy damos el grito en unos buenos cantaritos de tequila con su juguito de toronja.
0: Ay, qué rico. ¿Cuál es una bebida mexicana ahorita?
1: Una cazuelita.
0: Una cazuela mexa, machín. ¿Qué dice un mexicano?
3: Mi papá no nos decía, todo va a estar bien, va a decir. Echarle chingadazos, no se raje, cabrón.
0: No se raje, mija, no se raje. Fíjate, un mexicano sí. Ese, un mexicano
1: entrón,
0: en modo, siempre es entrón. Vámonos con otro audio, preciosos, hermosos.
4: ¿Qué onda, morritas? ¿Cómo andan? Buenas tardes. Buenas tardes, aquí reportándome. ¿Qué onda? ¿Qué rollo? Pues un mexicano no dice voy a ver si puedo.
0: ¿Qué dice?
4: Un mexicano dice chingue su madre, vamos a darle que sea lo que Dios quiera. Y viva México, cabrones, sí señor.
0: Híjole.
1: Viva México, ¿cómo no?
4: ¿Qué onda, morritas? ¿Cómo andan? Buenas tardes. Buenas tardes, aquí reportándome.
0: Vas a decir otra cosa, güey, lo mismo, porque mandaste dos. Ah, sí. Vámonos con otro audio.
5: Mi alegría, tapatía, muñeca colombiana. Los mexicanos que no nos sabemos rajar también decimos, pues ya estamos más para allá que para acá.
1: Pues ya que puedo perder.
0: Pues ya estamos más para allá que para acá.
1: Ya perdí tu amor.
0: Ay, y si no me quieres, ni modo. Vámonos con otro audio. Ese merito me voy a echar.
6: Buenas tardes, Guadalajara. Bueno. Buenas tardes.
0: A ver, chécalo.
6: Saludos para todos los ahí en cabina, para todos los radioescuchas, en especial para mi primo Manuel Romero Campos, allá en Arandas.
0: Bien mexicano.
6: Diario los escucha.
0: Gracias, mi amor.
6: El radio, la bocina, todo lo que da.
0: ¡Eso!
1: 44:55, Martita, prepárate el pip.
0: Es que mira, justo aquí tenía el dedito por cualquier cosa. ¿Dice mucha grosería?
1: No más una.
0: A ver. Ay, olé, ¿por qué no? Acá.
7: ¿Qué onda, par de chiqui babies?
0: ¿Cómo estás?
7: Un mexicano no dice, me equivoqué. Un mexicano dice, ya la cagué.
0: Ah, bueno, no estuvo tan mal, dice.
1: Pero la neta, es que los mexicanos no sabemos hablar si no decimos una grosería, una tarugada o algo.
0: Es que yo siento que es parte ¿cómo? De la esencia, ¿verdad?
1: Del mexicano,
0: el léxico. Fíjate,
1: no eres mexicano si no te sabes un refrán, un albur.
0: Pon mucha atención. Cuando tú convives con gente extranjera, no estoy hablando de gringos, ¿eh? Extranjero quiere decir que no sea de tu país.
1: Okay, exactamente. Cualquier parte del mundo.
0: Exacto. Tú, para un italiano, eres un extranjero, eres un mexicano. Ahí te va. Siempre que tú te encuentras, o ahora en el mundial se encontraron con extranjeros, güey, todo el tiempo quien quiere imitar a un mexicano...
1: Dice groserías.
0: Todos, güey.
1: Dice que el América.
0: Exacto. Un mexicano dice que pimple a su madre la América. ¿Cómo no?
1: Sí.
0: Y ni modo.
1: O sea, imagínate, ya iban y decían, ¡viva México! ¡Cajones! ¿Sí sabes? O sea,
0: es todos
1: los extranjeros.
0: Un mexicano siempre va a buenos eventos, mija. Y es por eso que nos vamos a ir a ver nada más y nada menos que a mi compa Luis R. Conríquez al palenque de la Feria de San Miguel el Alto este sábado 19 de septiembre. O sea, ya para la... Para este ya este sabadito. Así que ya te lo sabes. 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
1: Un mexicano no estima, no se raja, gasta. juntar para ir a la feria.
0: Exacto, mira, no paga la renta, mijo, pero se divierte.
1: Ah, ¿cómo ya?
0: Así que vámonos con más.
1: No para el chivo, pero sí para la feria.
0: Un mexicano no paga pañales, se escapa. Vámonos, de la Tapatía 103.5.

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1: En punto de las dos le presentamos un resumen local de noticias. Lo mataron. Un joven de 21 años murió tras un impacto de arma de fuego en el cráneo. La agresión se registró en la colonia El Sauz y fue trasladado hasta la Cruz Verde Leonardo Oliva, donde paramédicos trataron de salvarle la vida. Sin embargo, poco pudieron hacer. El sujeto falleció en el lugar. Hasta el momento no hay detenidos. Se dará el grito. El gobernador Pablo Lemus informó que el grito de independencia en Guadalajara será a las 9 de la noche. Explicó que el horario busca facilitar la asistencia de familias y permitir posteriormente la ceremonia encabezada por la presidenta Claudia Sheinbaum. Después habrá fuegos artificiales y el concierto de Grupo Frontera, previsto alrededor de las 9 y media de la noche. Izamiento de bandera.
2: Día Patrio. En Guadalajara se realizaron los honores a la bandera de México durante la ceremonia encabezada por el gobernador de Jalisco, Pablo Lemus Navarro. El acto reunió autoridades estatales y municipales, representantes del Poder Judicial, la Guardia Nacional y el Ejército Mexicano, además de ciudadanos que acudieron a la Plaza de la Liberación. Durante la ceremonia se realizaron los honores correspondientes y se entonó el himno nacional mexicano. Con este acto concluyeron las actividades cívicas de esta jornada, en la que Jalisco también conmemoró el Día de la Bandera de Jalisco. Mayra Saldívar, en punto.
1: Simulacro. El director de Protección Civil Jalisco, Sergio Ramírez López, informó que ya se tienen registrados alrededor de 15.000 inmuebles y más de 1 millón de personas para el próximo simulacro, y destacó que aumentó 30% el registro de casas habitación. Algunas instituciones realizarán el ejercicio desde el viernes, como la Universidad de Guadalajara y el Instituto Mexicano del Seguro Social, mientras que la mayoría de los domicilios participará el sábado. Fauna suelta. En otro tema, el director de PC confirmó que se mantienen en 11 los cocodrilos muertos en Puerto Vallarta y que se prepara una reunión con autoridades y especialistas para definir acciones de manejo y protección de su hábitat.
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1: Rosana Cárdenas en punto.
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1: El pronóstico del clima en el área metropolitana de Guadalajara prevé un cielo mayormente nublado con un 90% de probabilidad de lluvias y tormentas eléctricas, las cuales se intensificarán entre las 5 p.m. y 7 p.m. con temperaturas máximas de 26 grados centígrados, que descenderán a 17 grados por la noche. Aunque se espera que la intensidad disminuya a llovizna persistente hacia la hora de los festejos del Grito de Independencia, se recomienda a los asistentes tomar precauciones y usar impermeables, ya que el ingreso con paraguas al centro histórico estará prohibido por seguridad.
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1: 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Ojo, mira, ahí te va. Un mexicano, no, o sea, un mexicano, un vato, un hombre que quiere pedirle perdón a su vieja, no va y le da la cara y le pide perdón, güey.
2: Ajá, ¿qué hace?
1: Contacta a alguien para que le diga a su vieja, güey, como este vato, que estoy esperando cuál es su nombre, que quiere que le marquemos a la morrita, güey. Pero todavía...
2: ¿Pero qué le hiciste, animal?
1: Pues sabe, ya sabes cómo es.
2: Nos tiene que decir toda la información porque si no la dragoniza la vamos a aventar nosotras.
1: Exactamente. Se llama Cecilia. Dice, por favor, que ya me perdone Cecilia. Yo sé que estoy bien estúpido y que la embarré, pero por favor, colombiana muñeca, hagan que esta morra quiera regresar conmigo.
2: Hay que marcarle
1: conmigo
2: a Cecilia en la siguiente intervención, a ver qué nos dice. Ojalá, ojalá, mijo,
3: no
2: y haya
3: quiero
2: sido algo bastante ligerito, porque si no la que te vamos a meter.
1: Wey,
2: pero una va a ser nosotras.
1: ¿Crees realmente que Cecilia pueda perdonar a este individuo?
2: Depende qué le hizo.
1: ¿Qué le hiciste? ¿Qué le hiciste, animal rastrero, escoria de la vida? No sé qué le hayas
2: culebra
1: hecho.
2: Culebra ponzoñosa.
1: ¡Vámonos con audios! ¡Vámonos con audios! ¡Ay, te voy a mirar! Este me gustó.
2: A ver, ¿qué
1: un mexicano
2: dice?
1: No dice... ¡Qué hermosa te ves! Un mexicano dice... ¿A qué hora sales por el pan, chiquitita?
2: ¡Ah, neta!
1: Así dice un mexicano. ¡Vámonos con audio! Mi querida Indira preciosa...
2: Dale, play.
1: Sí, muérale. Pues, mija.
4: Hola, chiquillas. Un mexicano no dice.
1: Pues no sales, ¿no?
4: Mira, qué exitoso es ese. Dice, ha de ser un lame. Güey.
1: Ah,
4: por eso está donde está. Saludos desde Carson City.
1: Good point. Eso no está tan good point, porque no, eso no es ser chistoso.
2: No, puede ser, puede ser.
1: Eso es más bien como de que, ay, qué buen trabajador es, no, qué lamebotas, ¿no? Así, puede ser agraciado con el vato. Mira, el vato se llama Chayo, por eso, porque tienes Chayo, no creo que te llames Chayo, tienes que tener tu nombre, pero bueno, échatelo.
2: Mira, dice por acá, fíjate cómo dije, un mexicano no dice mira, dice ira.
1: ¡Híjole!
2: Mira, fíjate cómo dice por acá. Saludos, par de muñecas, un mexicano no dice. Ahí nos vemos. Dice, ahí te guacho, te lo lavas y el otro le contesta. Y te lo guardo el agua para las gárgaras.
1: ¡Bácala! ¡Ay, sí es cierto! Dice por acá, un mexicano, saludos al Fran que está allá en Los Ángeles. Dice, un mexicano a todos no le decimos por su nombre. Un mexicano siempre te va a decir, ¿qué onda, güey? ¿Cómo
2: estás, güey?
1: ¿Qué onda, carnal? Dice, ¿y sabes que es mexicano? Porque no se enojan. Dice, pero no les gusta a los sudamericanos el dicho de güey. Bueno, pues es que hay muchas, nacionalidades que a lo mejor para ellos significa otra cosa. O sea, realmente, ¿no?
2: Sí, échatelo. ¿O sabe qué sentirán? Mira, por acá dice una colombiana, un mexicano dice, ¿quién dijo miedo para morir cuando nacimos?
1: Ah, ok.
2: Yo, un saludo para los ranchos 19.
1: Hay que traducirlo. Yo creo que un mexicano no dice tengo miedo. Un mexicano dice
2: ¿quién dijo miedo? Cuando va a hacer algo arriesgado,
1: ¿quién dice, tenga pues, miedo?
2: ¿Quién dijo miedo, mija?
1: No, yo siento que es como el que tenga miedo a morir,
2: que no nazca.
1: Exactamente, así.
2: He
1: vámonos.
2: He tomado las peores decisiones de mi vida con ese refrán.
1: Ay, ya sé. Vámonos.
2: No lo hagan.
5: Hola, mis hermosas amigas de la tapatía. Un mexicano dice, no hay pedo, hay peda. Un saludazo para el maestro chino, para el maestro Ángel. De parte de Andrés Conchi,
1: no,
5: y también
1: para Sarmo,
5: desde Arandas, Jalisco.
1: Hasta Arandas se van los saludos. Te mandamos un beso y un abrazo gigante. Vámonos con otro audio.
6: ¿Qué onda, mi muñequita? ¿Qué onda, mi colombianita? La colombianita más mexicana que hay.
1: Eso.
6: No, pues frases de mexicanos, pues para ir a trabajar, dicen, ya me voy al jale porque no, si no, no sale para chelas ni para los frijoles saco. Y luego también la de, cuando quiere con una morra, dice, me voy a comer esa tuna aunque me espine la mano.
1: ¡Ah!
6: Y pónganse una canción de mariachi, ¿no? Una, la de La Culebra, porfa. Ahora que se viva México, señores, y viva también las Chivas, el equipo más mexicano que hay.
1: Ay, ay, hijo, déjate, cancelo tu audio.
2: ¡Viva mi mamá, mi papá y la chona! ¡Cómo no!
3: ¡No mames! ¡Que mi mala, que mi mala Chiva! ¡También menso le voy a la Chiva!
1: ¿Eso qué? Eso no es de mexicanos. Eso, irle a las Chivas es de morros que limpian los vidrios ahí en las esquinas. Eso y un lavavidrios es lo mismo. Y no me importa que el jefe le vaya a las Chivas. A mí no me interesa. Que arriba la Chivas y se acabó. Échatelo.
2: No, Miguel Salvador, a ver. Ay, suéltalo, suéltalo.
1: Vámonos, vámonos. ¿Qué dice? ¿Qué dice?
2: Y yo.
1: Y la otra. Ah, espérate, qué estúpida. Ahora la, ahora la embarré yo.
7: Es que el canal abajo.
1: Es que como, como bajé el canal, perdón.
8: Dice, es que estás bien rica, chiquita. Saludos. Saludos y ya agréguenme al grupo exclusivo.
1: No, mis botarre, güey, para grabar audios. La verdad que
2: lo
1: sí.
2: Lo cortaste.
1: Seguramente también le
7: hay
1: vas a la chica. Hay que dejar de drogarse, más bien, hay que dejar de drogarse. Dice por acá, guapérrima, saludos a todos. Un mexicano siempre va a decir, ¡que viva México, jamones! ¡Que viva
2: México! Jamones, viva México, jamones.
1: A ver, échatelo. ¿Cómo diría
2: un gangoso perro?
1: Mira, con esto nos vamos a ir a la rola, ¿verdad? ¿O a corte? ¿A qué nos vamos?
2: Como soy gangoso, tengo el...
1: Exactamente. Yo les voy a decir... ¡Viva México, camarones! Y un gangoso diría...
2: ¡Viva México, camarones!
1: ¡Vámonos de la Tapatía 135 FM! ¡Ay, jole! Por esto me pagan. ¡Vámonos!
2: Lo que tengo que hacer para comer...
1: ¿Verdad?

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1: 2:25 de la tarde. Híjole, me resumbo el oído. Pero qué mejor manera de quedarte sorda que con Pancho Barraza, mija. ¡Ay, amá!
2: Porque ¿dónde va Pancho?
1: ¡Barraza!
2: ¡Eso! ¡Malo muñeco!
1: ¡Mala muñeca!
2: Bueno, ya es un nuevo dicho.
1: Ojalá me pudiesen llevar.
2: Sí te vamos a llevar.
3: No, tengo una boda.
2: ¿Entonces qué estás fregando?
3: Pues ¿ves? Este es mi sueño.
1: ¡Ay, no, mija! ¡Qué bárbaro! El Pancho Barraza va a estar este próximo
4: 26 de septiembre.

0: 50 pesitos.
1: Es más, hoy es quincena. Hoy los puede comprar, señora, señor, caballero, dame todo,
0: toma todo.
1: 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Saludos al compa Chayo, que anda bien nervioso. Piensa que sí le vamos a hablar a la Cecilia.
0: ¡Ándale, no vamos a marcar!
1: No, pues ¿para qué lo evidenciamos, verdad? Si ya la embarró, ¿para qué?
0: ¡Qué
1: chafa! Ya la embarró, ¿ya para qué?
0: Mejor pues para que le dé unos becerros y le diga: gracias, mi amor, por marcarme con las chicas de la tapatía. Te perdono, te amo.
1: Ay, mija.
0: Ay, allá afuera del aire, pam, pam, pam, pam.
1: ¿Estás viendo que...?
0: Buenos trancazos.
1: ¿Estás viendo que...? Pobre perro. Ya está.
0: Casi se le sale el corazón.
1: Ahorita vamos a poner su video y que todo México lo escuche.
0: Ahora sí que todo México se entere.
1: Exactamente, vámonos con audio. ¿Qué dice mi lobo lobito? Tenía mucho que no nos escribía.
0: ¡Mi hijo!
1: ¡Ay, ve nomás!
0: ¡Andaba perdido!
1: ¡Su foto bien mexicano! ¡Bien charrote!
0: ¡Ay, ay, ay, ay, ay, ay! Se me hace que ese sombrero te queda grande.
2: Muñeca colombiana, Indira Martita. Aquí estamos, amigo lobo lobito. Un mexicano dice: tan alta las trancas, tan alto les brinca el potro.
1: ¡Ay!
2: Y ahí rieta, no te revientes, que es el último tirón.
1: Anda,
2: y esta
1: anda.
2: Llevo nomás.
3: Una mexicana.
1: Ay, ¿qué pasó, mi dedo? Espérame, no es quien necesito. La embarré. Pero siento que eso ya lo escribió, ¿verdad?
2: Y esta yegua nomás es para el patrón. Saludos.
1: Esa yegua nomás es para el patrón, si la había escuchado. Lo de la rieta, no te revientes, ya falta, ¿qué? El último estirón.
0: Recuerda que es charro, güey, a lo mejor.
1: Pues que
0: pues están chidas.
1: Dicho así, diretes, cabeza de cuete. Ah, no, ¿verdad?
4: Un mexicano no dice.
1: ¿Cabeza de cuete, güey?
4: Ay, me da pena. Un mexicano dice: con la pena o con el pene, pero discúlpame.
0: Yo con la segunda te disculpo.
1: Yo también con el lepe. Dice por acá.
3: Una mexicana no dice: yo estuve con él. Una mexicana dice: yo me lo eché, ¿qué?
1: ¡Ah! ¡Yo me lo eché!
0: ¿Qué?
1: ¿Cuál es el señor? ¿Cuál es la bronca? Esa es una buena mexicana, nada de...
0: Y lo traigo contado con foto y testigo.
2: Aplausos.
0: Y todo.
1: Nada de que...
0: ¡Bravo, bravo!
1: Yo soy
0: nada
1: virgen.
0: De mustia.
1: Sí, tanán, mija, aquí las mustias no sirven para
0: nada. Yo sí soy virgen. Y te lo juro por mi cesárea.
1: Dice por acá.
0: Nomás entran, no salen.
1: ¡Cállate la boca!
0: ¡No soy cesárea!
1: Ay, José.
0: Me abrieron la panza.
1: Mira, mamá, tan como ese, está vulgar, expresiva.
0: El chamaco, güey.
1: Ah, perdón, entonces yo lo estoy confundiendo.
5: Sí. Una mi colombiana, mi muñequita. Saludos a su compa Juanma. Un mexicano nunca dice: no se puede. Dice: a huevo, ¿cómo que no? De que se puede, se puede.
1: De que
5: y
1: se
5: viva
1: puede.
5: México, chulada,
1: de
5: besito.
1: Que se puede, se puede. ¿Cómo ño le va a pegar al chavo, verdad?
6: Buenas tardes. Cuando un mexicano se avienta un pedacito de su vida, no dice pedito. Un mexicano responde: ¿para qué rasgas si acá traigo tijeras?
1: Yo no le entendí ahí, sí.
0: No, ma.
1: No, pero ahorita me lo explicas fuera del
7: aire. Lo repito. Un mexicano no dice: soy precoz. Un mexicano dice: es que estás bien rica, chiquita.
1: ¡Ah, sí, cierto! Un mexicano.
0: ¡Ay, ya lo entendí todo! Era demasiada sabrosura para tan pequeño tiliche.
1: Exactamente. Hijos de su madre, es que son bárbaros, ¿eh?
8: ¿Qué, buenas tardes, chuladas.
1: Hola,
8: felicidades por el día de ayer.
1: Caray,
8: saludos,
1: ay,
8: desde Tepatitlán. Un mexicano no dice tranquilo.
1: Ah,
8: un mexicano dice: ¿para qué tanto brinco estando el suelo tan parejo?
1: ¡Eso! ¡No, hombre, se la están sacando, Se la están sacando. A ver, tres segunditos, no, mijo, papá, tres segunditos para que me
9: digan. Un mexicano dice: arre con la que barre.
1: Un mexicano dice: arre con la que barre. Exactamente.
0: Oigan, hoy se la están rifando bien sabroso.
1: Hoy se la están aventando bueno, sabroso, perro.
0: ¿Ves? Un mexicano no dice: lo están haciendo chido. Un mexicano dice: se la están rifando.
1: Se la están rifando. Dice: un mexicano no dice: con permiso. Un mexicano: quítate a la... Mejor callemos, callemos.
0: Oye, güey, ¿sabes también cuál aplicamos y que siempre decimos que se nos atraviesan en la calle? ¿Comiste ligas o qué, animal?
1: Ay, ya sé.
0: Has de haber tragado ligas.
1: Yo qué digo cuando me quieren, como cuando me andan pitando o que me van a chocar. ¿Qué me dices? ¡Aguas, aguas, aguas!
0: ¡Bríncame!
1: No, ay, no.
0: ¿O cuál?
1: Es madreada para echarme.
0: ¿Cuál?
1: ¡No, vuelta!
0: ¿Qué le digo? Es que si digo, pues me van a correr de aquí. Si digo lo que gritas en la calle.
1: No, pero por ejemplo, es que siempre
0: avísame.
1: Me... Es que siempre me dice, aguas, aguas. Y yo vuelto y le digo, ¿qué? ¡Aguas él! No te digo siempre, aguas él. ¡Cállate tú! ¡Aguas él! ¡Aguas él! Como hace
0: esa rato. Es la bajita.
1: Sí.
0: Por eso digo, pero eso pregunto, ¿qué quieres que diga? Si no, mi compa Camberos al rato me va a decir ahí liquidada.
1: No, cállate.
6: Buenas tardes. Un mexicano no dice, no seas miedoso.
0: ¿Qué dice?
6: Un
0: ¿qué
6: mexicano dice?
0: Dice,
6: no seas culo y apriétame.
0: ¡Ay, vergüenza!
1: ¡Oye!
0: Pero tiene toda la boca llena de razón.
1: ¡No manches! ¡Mira cómo!
0: ¡No se mutea!
1: ¡Marta, le hago y no se mutea!
0: Que, mija, acuérdate, como Indira, manita deslizada para abajo.
1: No, pero ¿qué no se supone que si la aprieta ya no sale? No, aquí no. A ver, voy a hacer
0: la consola.
1: Voy a hacer el cáliz otra vez.
10: Buenas tardes, colombiana. Un mexicano no dice cuando una muchacha se avienta. Dice, vamos sí? Charco con toy rana, mija.
1: ¿Cómo?
10: Saludos de degollado.
0: A ver, otra vez,
1: no
0: ¿qué
1: te
0: dijo?
1: Entendí. Ay, no le entendí.
10: Buenas tardes, colombiana. Un mexicano no dice cuando una muchacha se avienta un pedo. Dice, vamos Charco con toy rana, mija.
1: Ay, mijo, eres bien corriente.
0: Con el zapote.
1: Qué bárbaros. Mira, me dejan un...
0: Ah, no, nada.
1: Un mexicano no dice, me sorprendí. Una mexicana dice, quedé. Ah, no, nada. Tal cual, qué bárbaro.
11: Buenas tardes, muchachas. Un mexicano también dice, no vengo a ver si puedo, sino porque puedo, vengo.
1: ¡Eso! ¡Ese está buenísimo! ¡Anda,
0: lo consejo! ¡Estás todo con aras, mijo!
1: ¡Estuvo con aras, mijo! 33-31-7702-57. Dice por acá. Ah, ese ya dice un mexicano. ¿Eh?
0: ¿Tenemos más tiempo?
1: No, ¿verdad? Ya no tenemos.
0: No, mija, ya está la Indira. ¡Vámonos!
1: ¡Pues vámonos! ¡Que viva México!
0: ¡Que viva México,
1: señores! ¡Que viva México! Canijos, hijos de su mamá y de su papá.
0: Claro.
1: O si son de mamá.
0: Y si le ayudó el lechero, pues del lechero.
1: Ándale.

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2: Carro de sonido.
0: Ay, Néstor, no, mija, ya se volvió gangoso ese carro de sonido.
2: Güey, es que a veces son buenas, ahorita le hiciste así bien hasta...
0: Carro de sonido.
2: Bueno, si escucha un pato que trae su carrito, que anda vendiendo boletos,
0: yo sé quién va a ser un carro de sonido bien perro. Háblamele, Martita, háblamele.
2: Ay, ven, amigo, Montoya, ven.
0: Ven, Montoya.
2: Men.
0: Esta es mi manera de hacer un carro de sonido. Tú dime si está correcto o no, porque tú vas a hacer un carro de sonido enseguida,
2: ¿eh? Montoya es profesional.
0: Mira, pues. Ahora sí, bájamele, Martita.
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0: Échame un carro de sonido,
2: suéltatelo.
4: Faltaron los efectos.
0: A ver, échatelo.
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0: Chócala.
2: Es que ¿sabes qué?
0: ¿Verdad? Lo intenté.
4: No, bien.
2: El Montoya es un profesional.
0: Sí, güey. Es la voz oficial de todos los carros de sonido, por un manchen.
4: Que en el tema del grupero, el regional, es pujadito, agresivo y ya los efectos.
0: A ver, pújame. Oye, no. Pújame, pujadito. Pujadito, yo lo haría. Masterland.
4: Bueno, hay de pujados a pujados, ¿no?
0: Oye, Montoya. Un mexicano dice qué.
4: Un mexicano lo dice, está bien. Un mexicano dice arre.
0: Arre con Halloween.
2: Halloween.
0: Muchas gracias, mi querido Montoya, que lo pueden escuchar en Pata de Perro.
2: ¿Cómo te ha ido tu programa? ¿Te gustó?
0: De 5 a 6.
4: Bien. De hecho, hoy trata el pozolito, porque es el rey en la noche.
2: ¡Ay, qué delicioso! ¿Vas a hacer vas a traer pozole?
4: No. Nada más vamos a armar ahí la cápsula. Se supone que iba a ser ahorita, pero voy a aprovechar que me dijeron que después de las 3, fuga pa' Toluca.
0: Oye, vámonos con
2: horario. Ya no van a chambear y nosotros sí.
0: No, mija, pues ya no. Arre. A nosotros ya nos tocó.
2: Arre, radiorama. Arre.
0: No, mija, no radiorama.
4: Aquí le dan pan que llore.
2: Aquí le arre, tapatía.
0: Un mexicano dice. Sí. ¿A quién le dan pan que llore? Vámonos con un audio. ¿Qué dice? ¿Qué dicen los mexicanos?
5: Chicas hermosas, dice. Vamos a chingarle que no somos ricas.
0: ¡Eso!
5: Y a darle, porque
0: hay que darle.
5: Uno es bello.
4: ¡Qué molestia!
5: Pero nacimos pobres.
0: ¡Eso!
5: A echarle chingazos, chiquillas.
0: ¡Semos
5: pues,
0: pobres con gustos
5: quiere.
0: Caros!
5: Bye.
0: ¡Semos pobres con gustos caros! Vámonos con otro audio que dice la people.
6: Buenas tardes, hermosas,
0: tengas,
6: preciosas.
0: Mi amor.
6: Un mexicano dice... El que es perico donde quieres verde.
0: Eso. Es el muy de mexicanos, el que es perico donde quieres verde.
7: Hola, preciosuras. Saludos desde Tepa. Un mexicano dice, vas a querer o se la ha hecho el perro.
0: Eso.
2: Depende cómo la traigas, mijo.
0: Depende cómo la trailer. Porque si anda con requesón mexicano, la neta no está chido.
2: No, paso.
0: Bacala.
2: Paso.
0: Así
4: no. No me voy a poder quitar eso de la cabeza, hombre.
0: Estúpida,
2: ¿no? Ve al doctor. Si no te la puedes quitar de la cabeza, ve al doctor.
0: Pues sí, mijo. Qué bárbaro. ¿Qué dice un mexicano?
8: Buenas tardes.
0: Hola.
8: Un buen mexicano no le dice que no a las mujeres.
2: ¡Ah, caray!
8: Un buen mexicano dice, de lagartija para arriba ya es cacería.
0: De lagartija para arriba ya es cacería.
2: Él es un asquerosón.
9: Si brinca, corre, vuela o salta, va directo a la cazuela.
0: Mendigos, ¿cómo son? ¿Te fijas? Un mexicano no le dice que no a una vieja y con esta nos vamos. Un mexicano dice, aunque es que, con que sea hoyo, aunque sea de pollo. Así dice un mexicano.
9: Bueno, sí, ¿no? Sí.
2: Estoy pensando quién lo dijo y no voy a decir.
9: Di esa, mira, esa ya te la sabes. En tiempos de guerra.
2: ¿Lo traigo?
0: No sé.
9: Cualquier hoyo es trinchera.
0: Hijo de mi madre.

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2: Señoras y señores, nos tenemos que despedir. Les mandamos un beso, un abrazo, un pellizco. Hoy coma pozole, coma flautas, desde sopes, ah, no, ¿verdad?
3: Coma tamales.
2: Coma todo lo que sea mexicano.
3: Todo lo que sea mexicano.
2: Escucha, escucha cómo hay gente que se espera para que sea este día y tener este tipo de antojitos. O sea, gente extranjera que valora y promueve la cultura mexicana.
3: Yo diario ceno flautas, enchiladas, pozole.
2: Y nosotros que tenemos la bendición de vivir aquí en México, nada más se te antoja y ¡ach! Vámonos por un pozolito.
3: Aquí la de la esquina está re bueno.
2: ¡Qué rico, qué rico, qué rico!
3: Ay,
2: ¡gracias, Indira! ¡Gracias, Martita! ¡Que viva México!
3: ¡Que viva México!
2: ¡Que viva la Rosa de Guadalupe!
3: ¡Que viva la muñeca! ¡Que viva la colombiana! ¡Que viva Indira!
2: ¡Que viva Martita!
3: ¡Que viva todos!
2: ¡Viva México!
1: ¡Que
2: vivan las
1: mandanas! En punto, las noticias al momento. En punto de las tres, estas son las noticias. Simulacro.
4: Listos para simular. Este próximo sábado 19 de septiembre será cuando se realice el simulacro nacional, en el que participarán solo en Jalisco 500.000 inmuebles y más de 1,000,000 de personas que se han registrado en las diferentes plataformas. El director de Protección Civil, Sergio Ramírez, explicó que han incrementado el número de casas habitación que año con año participan en este ejercicio.
5: Hemos tenido un aumento de más o menos un 30% de casas habitación, a diferencia de otros años. La verdad es que este ejercicio se va a dividir. Muchas empresas que no trabajan o instituciones que no trabajan los sábados van a hacer el simulacro el viernes. Por ejemplo, la UDG va a hacer su simulacro el día viernes, el IMSS va a hacer el simulacro el día viernes a las 12 horas, y la gran mayoría en sábado van a hacer casa habitación.
4: Agregó que la aplicación Jalisco Alerta ya supera las 200,000 descargas, en la que la ciudadanía puede recibir información sísmica y de la calidad del aire. Fernanda Cortés, en punto.
1: Orgullo Nacional.
6: Día Patrio. En Guadalajara se realizaron los honores a la bandera de México durante la ceremonia encabezada por el gobernador de Jalisco, Pablo Lemus Navarro. El acto reunió autoridades estatales y municipales, representantes del Poder Judicial, la Guardia Nacional y el Ejército Mexicano, además de ciudadanos que acudieron a la Plaza de la Liberación. Durante la ceremonia se realizaron los honores correspondientes y se entonó el himno nacional mexicano. Con este acto concluyeron las actividades cívicas de esta jornada, en la que Jalisco también conmemoró el Día de la Bandera de Jalisco. Mayra Saldívar, en punto.
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7: Ponga atención si va o circula hoy por el centro de Guadalajara. Desde las 10 de la mañana se mantienen cierres viales por el Grito de Independencia, los cuales contemplan un polígono de 20 cuadras. Al momento se encuentran cerradas la calle Independencia de Donato Guerra a la Calzada, Avenida Hidalgo de Contreras Medellín a la Calzada, Morelos, Pedro Moreno y Juárez de Ocampo a Degollado, y de norte a sur, Donato Guerra, Ocampo, Galeana, Colón, Alcalde, Belén y Degollado, de Independencia a Juárez. También se instalaron filtros peatonales en López Cotilla y La Calzada. Las rutas alternas son Federalismo, La Paz, Belisario Domínguez, Aquiles Cerdán y el túnel de Hidalgo República. Pretende acudir al Grito de Independencia al Centro Histórico de Guadalajara. Se recomienda no hacerlo en vehículo y la invitación es a utilizar el tren ligero o el sistema de Mi Macro Calzada, mismos que operarán hasta la 1 de la madrugada. Javier Sandoval, en punto.
1: 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Las noticias al momento.
0: 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La temperatura ambiente en este momento es de 26 grados centígrados. Voz informativa, Eduardo Hernández, en punto.
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1: Son las 3:16.
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1: Son las 3 con 29 minutos.
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1: Son las 3 con 44 minutos.
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1: En punto de las 4, estas son las noticias. Listo para dar el grito.
2: Festejo patrio. El gobernador de Jalisco, Pablo Lemus, confirmó que el grito de independencia en Guadalajara será a las 9 de la noche. Explicó que el horario busca facilitar la asistencia de familias y permitir posteriormente la ceremonia encabezada por la presidenta Claudia Sheinbaum.
3: Era una gran fiesta hoy en todo el estado de Jalisco, en los 125 municipios. Y bueno, pues aquí en la capital, aquí en Guadalajara, será una ceremonia muy bonita. Vamos a abrir las puertas de la plaza de la liberación de la Plaza de Armas de Paseo Fray Antonio Alcalde desde las 5 de la tarde. Los cierres viales ya empezaron desde hoy.
2: Después habrá fuegos artificiales y el concierto de Grupo Frontera previsto alrededor de las 9:30 de la noche. Mayra Saldívar, en punto.
1: Preparados para la verbena, la directora de la Agencia Estatal de Entretenimiento, Lorena Martínez, informó que los festejos patrios arrancarán a las 5 de la tarde, con celebraciones en distintos escenarios del centro histórico, para concluir alrededor de la 1 de la mañana. La programación contempla la presentación de grupo Los Tropicales, Mariachi Voz de mi Tierra, Sonora Vainilla y un espectáculo con los hermanos Barba con Mariachi, previo a la ceremonia del Grito de Independencia para posteriormente cerrar con el concierto de Grupo Frontera en Plaza de la Liberación. Se estima la asistencia de aproximadamente 90.000 personas. Tome rutas alternas. Este martes, a partir de las 5 de la tarde, inician las modificaciones en las rutas de transporte público y cierres graduales en algunos accesos del centro de Guadalajara. Los ingresos a la estación del tren ligero Guadalajara Centro permanecen cerrados, por lo que se recomienda el ingreso a las líneas 2 y 3 a través de la estación Plaza Universidad. Por la noche, la estación Plaza Universidad también será cerrada, únicamente durante la ceremonia del Grito de Independencia. Ambas serán reabiertas al término del evento musical.
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1: 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La temperatura ambiente en este momento es de 25 grados. Maritza Rodríguez Jasso, en punto.
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Ay, ay, ay, señoras y señores, la independencia se acerca. Muchas gracias por estar conmigo. ¿Cómo están todos? Muchas gracias, gracias. Le agradezco mucho a toda la gente que escucha este programa. Puerta Compa transmite de lunes a viernes de 4 a 5 de la tarde, lo más campirano, el programa más ranchero, el programa más jaripellero. Un abrazo a toda la jinetada, a todos los señores ganaderos, a toda la gente que hace posible este programa. Muchísimas gracias por hacer de este el mejor. Gracias, de verdad. Le agradezco mucho a todas las bandas que han estado con nosotros, a todos los que nos han apoyado, a los que siguen, a la gente que nos escucha, un abrazo enorme, de verdad, agradezco mucho su tiempo, agradezco mucho su paciencia y sobre todo el que nos escuche todos los días, gracias de verdad, gracias, la verdad muy contento de estar con las agrupaciones que han marcado la diferencia, como son mis compas de la banda Demons, la banda Maguey, la incontenible banda Astilleros, la Tierrona, la banda Tierra de Jalisco, Charanda Band, Don Chava Salazar, el Chicano Mayor y su ley Chicana, la tambora más grande de Jalisco, la banda El Pueblito, los del Reino de Villa Corona, la banda más, gracias a las reinas del programa Grupo Renacer, gracias de verdad a toda la gente que hace posible simplemente este programa, muchísimas gracias, muy agradecidos, saludos a los que también estuvieron con nosotros, a la banda Saucillos, un abrazo y a toda la gente que sigue con nosotros, le agradezco mucho su tiempo y el que esté con nosotros, porque bueno, pues definitivamente este programa se hace con todo el gusto del mundo para todos, amigas y amigos, ¿ok? Esto es Puerta Compa, sean bienvenidos. Arrancamos el día de hoy con los de Poncitlán, Jalisco, la banda Demons, esta canción lleva por nombre La Niña Fresa.

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retorno, muchísimas gracias. Es Puerta Compa, transmitimos de lunes a viernes de 4 a 6 de la tarde. Bueno, ahora es de 4 a 5 de la tarde, ¿verdad? Lo hecho en Jalisco está bien hecho. Ahora sí que todas las bandas, todas las agrupaciones que tenemos en este programa, bueno, pues son artistas de primer nivel, todos, todo lo que tenemos aquí, amigas y amigos, ¿eh? Muchas gracias de verdad por estar conmigo. Un abrazo enorme para todos. Saludos a todos los amigos de Vista Hermosa, Michoacán. Un abrazo. Nos invitaron a una charreada. Gracias. Ahí nos vamos a ver primero Dios. Bueno, no estoy muy seguro, pero sí se antoja, ¿verdad? Ir ahí. Nunca he ido a una charreada a Vista Hermosa. Se ha de poner bonito. Un abrazo a todos ustedes. Saludos a todos los compas de Pénjamo, Guanajuato, especialmente a la familia Valdivia. Y saludos para Roberto, más conocido como el Fresa. Gracias. Te mandamos un abrazo, carnalito. Muchas gracias por estar escuchando Puerta Compa. Saludos a todos los amigos de Jocotepec, Jalisco. Amigo José Luis Ledesma de la empresa Lago, mi querido José Luis, te mando un abrazo enorme también para Santiago y para toda la familia, ¿eh? Un abrazo enorme. Nosotros tenemos la mejor música y aquí está la tierrona, la tierra de Jalisco. Sí, te pudiera.

Aquí está el que no raja jamás en la vida, la gran voz, la original, la pionera, la auténtica, Don Chava Salazar y su ley chicana. Esta canción lleva por nombre Gallo Celoso.

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Estamos en Puerta Compa, lo hecho en Jalisco está bien hecho. Las mejores agrupaciones, amigos, ahora sí que lo vuelvo a recalcar, todas las agrupaciones que tenemos en este programa, bueno, pues son de la mejor, del mejor nivel, artistas de primer nivel, artistas que se han mantenido siempre en el gusto de la gente, conceptos nuevos, y para mí es un gusto el poderle presentar a las mejores agrupaciones para que usted, amigo empresario, usted que hace jaripeos, usted que está encargado de la fiesta patronal, usted que está encargado del baile masivo, usted que está preparando, buscando, no sé, la banda para su fiesta, para la quinceañera, para la boda, para el aniversario, para el cumpleañero, todas las agrupaciones, siempre al término del programa les comparto los teléfonos de todos, porque pues definitivamente, amigas y amigos, siempre, bueno, hay que tener opciones, ¿no? Y repito, si ahorita no ocupa el grupo o la banda, pues puede ocuparlo a lo mejor en un mes o en dos o a vuelta de año, pero siempre hay que tener los teléfonos directos, porque nadie le va a dejar el precio mejor que ellos mismos, que las agrupaciones, ¿ok? Así que ya se la sabe. Ahora, viene una banda que tiene mucha trayectoria, son muchísimos, muchísimos años, una experiencia, bueno, de tantos años, se renovó, ahora sí que pasando la pandemia se renovó totalmente, con músicos jóvenes, con talentos que tienen toda la experiencia, ahora sí que una mezcla y una combinación que hace bien a una banda, ¿no? Les hablo de la tambora más grande de Jalisco, la banda El Pueblito. Por cierto, saludos a toda la gente de Cuescomatitlán, Jalisco, saludos a Benja, saludos a José, que andan triunfando por ahí en Estados Unidos. Un abrazo, se les quiere y se les aprecia, y esto es Laurita Garza.

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17: Vamos a un pequeño corte y cuando regresemos, más de Puerta, compa.
18: Pues ya estamos de regreso, amigos, y les voy a compartir el teléfono de todas las agrupaciones que tenemos en Puerta Compa, en Lo Hecho en Jalisco, está bien hecho, y en Michoacán también. Y bueno, pues aquí les comparto los números telefónicos directos para que haga su cotización. Si no ocupa la agrupación hoy, quizá lo ocupen un mes, quizá lo ocupen dos meses, quizá lo ocupen cinco meses, o a vuelta de año, ¿verdad? También la puedes ocupar. Y bueno, pues si agarras tu agrupación y tu cotización con tiempo, pues el precio va a estar muy accesible para ti, ¿ok? Bueno, ahí le va. Para contratar a la banda Maguey o a la banda Match, por favor comunícate con Mario Guardado al 33 39 68 68 93. Para contratar a la Tierrona, a la impactante banda Tierra de Jalisco, comunícate con Noé al 33 16 59 92 22. Para contratar a la incontenible banda Astilleros, comunícate al 33 16 02 29 15 con mi buen amigo José Sánchez. Para contratar a la tambora más grande de Jalisco, banda El Pueblito, comunícate con José al 33 28 34 82 03. Para contratar a las reinas del programa Grupo Renacer, comunícate al 33 31 77 92 95. Para contratar a Don Chava Salazar, el Chicano Mayor y su ley chicana, comunícate por favor con Mariano Lara al 393 109 22 47. Y para contratar a la banda Saucillos, con Ricardo al teléfono 33 34 17 44 54. Para contratar a la banda Demons, comunícate con José Luis al 33 31 57 36 60. Y para contratar a Charanda Van, comunícate con Sergio al 351 107 14 63. Simplemente las mejores agrupaciones para todos y cada uno de ustedes, amigazos. Pues ya estamos de regreso, amigas y amigos. Muchas gracias por estar con nosotros. Un abrazo enorme a toda la gente que hizo posible este programa. Ya escucharon los teléfonos de contrataciones de todos. Ya escucharon el teléfono de contrataciones de todas. Y para mí es un gusto el poderle decir gracias por escucharnos. Gracias por estar conmigo. Gracias por hacer siempre la mejor gente, el mejor público, los mejores radioescuchas. Gracias por estar con nosotros. A toda mi gente de rancho, a todos los amigos de los diferentes ranchitos, pueblitos, municipios, no nada más de Jalisco, también de Michoacán, de Guanajuato, de Zacatecas, de Aguascalientes, de Nayarit, de Colima, y a la gente que nos escucha a través del internet en cualquier parte del mundo, muchísimas gracias. Gracias. Nada más dígale a Alexa, quiero escuchar la Tapatía siendo 3.5 de Guadalajara, y Alexa te enlaza directamente con la radio, así que ya no le va a batallar absolutamente nada, ¿ok? Muchísimas gracias. Yo soy Miguel Ángel Castillo, el capo en ese micrófono. Cuídese mucho, pórtese bien, que Dios me lo bendiga. Si Dios lo permite, tenemos una cita el día de mañana con mucho más de Puerta Compa.

hoy terminamos, pero mañana tenemos una cita a la misma hora y por la misma frecuencia. Mucho más de Puerta Compa.

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1: En punto de las 5, estas son las noticias. Transporte nocturno. El sistema de tren eléctrico urbano informó que tanto las líneas 1, 2 y 3 de tren ligero, así como el sistema de Mi Macro Calzada, extenderán esta noche su horario de servicio hasta la 1 de la madrugada con motivo del grito de independencia. Las estaciones Guadalajara Centro y Plaza Universidad permanecerán cerradas únicamente durante la ceremonia del grito de independencia, mismas que serán reabiertas al término del concierto de Grupo Frontera. Citeur informó además que agilizará la frecuencia de paso del tren para desahogar el flujo de asistentes en el centro histórico. Prevéngase. El Instituto de Astronomía y Meteorología de la Universidad de Guadalajara prevé un 90% de probabilidad de lluvias esta noche en la zona metropolitana. Así que si planea acudir al centro histórico para los festejos patrios, lleve su impermeable ya que el ingreso con paraguas estará prohibido por seguridad. Van por reactivación turística.
2: Pierde turismo. Puerto Vallarta registra una caída de alrededor del 20% en la ocupación hotelera respecto al año pasado. El gobernador Pablo Lemus atribuyó esta disminución a los efectos del 22 de febrero y a la fortaleza del peso frente al dólar, que encarece el destino para turistas estadounidenses.
3: Estar el peso con una solidez tan importante frente al dólar hace que para los turistas norteamericanos sea muy caro venir a Puerto Vallarta y están eligiendo ir, por ejemplo, pues a otros destinos turísticos del propio Estados Unidos o incluso a destinos europeos que hoy por la...
2: El mandatario reconoció que la recuperación podría tardar al menos un año, aunque señaló que Vallarta está menos afectado que otros destinos nacionales. Mayra Saldívar, en punto.
1: Avanza defensa de enfermos renales.
4: Buscan atención renal. La diputada y presidenta de la Comisión de Salud en el Congreso del Estado, Mónica Magaña, realizó la primera mesa para construir la nueva ley para detectar, prevenir y atender la enfermedad renal en el estado de Jalisco, en la cual participaron autoridades de salud y también colectivos.
5: Llegar esta información. A través de la Universidad de Guadalajara reportaban en 2025 más de 530 mil casos prevalentes, casos acumulados hasta este año de enfermedad renal crónica, sin duda un número sumamente alarmante que nos llama a cerrar filas. Y otro muy importante es que en un estado con cerca de 8.9 millones estamos hablando de que uno de cada 10 jaliscienses presenta daño renal o algún tipo de daño. ¿Cuál es el gran objetivo? Que logremos que los daños que este genera se agarren, es decir, que logremos que no avance el daño renal. Si tú lo atiendes correctamente en la fase 1 y en la etapa 1, la calidad de vida que tienes es bastante digna, agradable, es buena. Entonces lo que...
4: Explicó que lo que se busca es atender el desabasto de medicamentos que hay por parte de la Federación y también dar atención a niñas y niños que ya presentan daño renal. Fernanda Cortés, en punto.
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1: 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La temperatura ambiente en este momento es de 24 grados. Maritza Rodríguez, Jaso, en punto.
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1: Si Rosenberg, esta cancioncita por ahí, un covercito, compa Luis.

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0: redes: Insta, Montoya Locutor. 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
1: El pozole es un caldo de origen náhuatl preparado principalmente con granos de maíz blanco nixtamalizado. Este proceso consiste en cocer el maíz con agua y cal para retirar la cáscara del grano. Es el mismo proceso que se utiliza para preparar la masa de las tortillas. Después, el maíz se vuelve a cocer hasta que los granos comienzan a reventar. En ese momento se agrega la carne de puerco, pollo o res. En algunas recetas también se prepara una mezcla de chile ancho, cebolla y ajo que se incorpora al caldo para darle más sabor. Cuando todo está listo, se sirve bien caliente y se acompaña con lechuga, rábano, cebolla picada, salsa y tostadas. Pero el pozole también tiene un pasado bastante sorprendente. Algunas fuentes coloniales mencionan que los mexicas realizaban ciertos rituales en los que se utilizaba carne humana. Con la llegada de los españoles, estas prácticas fueron prohibidas y la receta fue cambiando hasta llegar al pozole que conocemos actualmente.

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1: En punto de las 6, estas son las noticias. Festejos en orden. El gobierno de Jalisco y el Ayuntamiento de Guadalajara implementan un operativo para garantizar una celebración segura durante el Grito de Independencia, integrado por 3.700 elementos entre fuerzas de seguridad, Protección Civil, Secretaría de Salud y Movilidad, para recibir alrededor de 90.000 personas en el Centro Histórico de Guadalajara. Se contará con un operativo especial en el primer cuadro de la ciudad, con presencia de corporaciones estatales y el uso de tecnología, incluido el escuadrón de drones, así como personal en los